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1: Jehová tu Dios te manda hoy que cumplas estos estatutos y decretos. Cuida pues de ponerlos por obra con todo tu corazón y con toda tu alma. Has declarado solemnemente hoy que Jehová es tu Dios y que andarás en sus caminos y guardarás sus estatutos, sus mandamientos y sus decretos, y que escucharás su voz. Y Jehová ha declarado hoy que tú eres pueblo suyo, de su exclusiva posesión, como te lo ha prometido, para que guardes todos sus mandamientos, a fin de exaltarte sobre todas las naciones que hizo, para loor y fama y gloria, y para que seas un pueblo santo a Jehová tu Dios, como Él ha dicho. Vamos a hablar de la palabra de Dios, y quiero hablar bajo el tema altas exigencias para un elevado servicio. Altas exigencias para un elevado servicio. A veces nos parece, cuando tomamos la palabra de Dios de una forma tan superficial, tan por encima, y nos acercamos a Dios de cualquier manera, sin temor, sin respeto y reverencia a Él, damos a entender que Dios no exige para que se le rinda un servicio alto, digno, como Él, que es Dios, que tanto lo merece. Pero la Biblia nos enseña todo lo contrario. La Biblia nos dice que Dios es un Dios santo, que Dios es un Dios justo, que Dios exige de la vida de cada ser humano obediencia, rendición, respeto a su palabra y a su presencia. Y no podemos de ninguna manera olvidar sus promesas, sus mandamientos, ya que son importantísimos. Y es cuando nosotros guardamos su palabra, obedecemos sus mandamientos, que le mostramos o le probamos a Él que de verdad le amamos. El Señor Jesucristo enseñó y dijo: si me amáis, guardad mis mandamientos. Él dijo también: ¿por qué me llamáis Señor, Señor, y no hacéis lo que os digo? O sea que parece como una contradicción cuando alguien dice amar a Dios, pero no le obedece, no se somete, no camina conforme a los reglamentos y, por supuesto, exigencias de Dios. Es como diciendo: Señor, yo te amo a mi manera, como a mí me parece, pero resulta que Dios no acepta ese amor, porque Dios no puede compartir su gloria con todo mundo, sino con aquellos que aman y obedecen su palabra. Hemos leído estos versículos donde Dios siempre ha tenido en cuenta al hombre, donde prueban de que Dios ha querido trabajar con el hombre, de que Dios ha querido tener comunión con el hombre, donde prueba la palabra de Dios que Dios le ha exigido al hombre para poderlo utilizar en favor del mismo hombre y levantarlo para que pregone en medio de las naciones, y que el hombre comprometido con Dios, por supuesto, se constituya en su instrumento que le exalte, que le glorifique, que le honre en medio de todos los pueblos, de todas las naciones del mundo. Y de ahí que Dios escogiera una simiente, un grupo, una persona que entresacó del medio del mundo pecaminoso y lo sacara de una de las ciudades más corruptas, más pervertidas que existían en los días de Abraham, y era Ur de los Caldeos. Era una de las ciudades más paganas, más idólatras y más dadas a la hechicería y a todas las prácticas mundanas llevadas por o influenciadas por Satanás. Pero ya de allí Dios saca a este hombre, se plació de él, halló este hombre, Abraham, gracia delante de los ojos de Dios, pero para poderlo utilizar y para que Abraham le pudiera servir y pudiera prestarle a Dios un elevado servicio, tuvo que primero obedecer. Y es cuando Dios llama a Abraham y le dice: Abraham, sal de tu tierra, de tu parentela, a la tierra que yo te mostraré. Para poderlo bendecir, para poderlo utilizar, para poderlo levantar como testimonio y como un instrumento en sus manos, y para que él le rindiera un elevado servicio, Dios le exigió primero abandonar su tierra, su parentela, por supuesto, sus comodidades, y salir a vivir donde no conocía, tal vez donde nunca nadie le había dicho algo respecto a esa tierra. Era como emprender un viaje a la aventura. Pero si él quería ser usado por Dios, debía tener en cuenta la exigencia de Dios: sal de tu tierra y de tu parentela. En otras palabras, le está pidiendo que se separe, que haya una separación de él con su familia y, por supuesto, con todas aquellas prácticas, costumbres que él había tenido durante toda su vida hasta ese momento. Eso nos quiere decir, amados hermanos y amigos, que Dios exige separación plena del mundo, que el mundo debe morir. Todo aquello que es desagradable, que más bien agrada a los hombres y agrada al mundo, eso debe morir en nuestro corazón. Y como luego complementa el apóstol Pablo: haz morir pues lo terrenal en vuestros cuerpos mortales. Y a los romanos dice: glorificad a Dios en vuestros cuerpos, y no presentéis sus miembros como instrumentos al pecado. Ve, a Abraham, para poderlo utilizar, para que él le pudiera prestar un verdadero servicio, Dios le exige separación. Separación con sus conocidos y con todas sus costumbres le exige separarse, desligarse, salir, dejar atrás a Ur, porque no podía permanecer allí para poderle dar un verdadero servicio a Dios. Ahí estaba en juicio que él obedeciera. Pero gracias a Dios que Abraham obedeció y salió sin saber en cierta manera a dónde iba, esperando la oportuna dirección de Dios, la orientación del mismo, que le diría dónde podía permanecer, dónde estaría el resto de vida, y que esa tierra luego la heredarían sus descendientes. Amén. Cuando Dios comisiona a Moisés, Moisés es un hombre que ha sido preparado. Según Hechos, el capítulo 7, versículo 22, dice: y fue enseñado Moisés en toda la sabiduría de los egipcios, y era poderoso en sus palabras y obras. Cuando hubo cumplido la edad de 40 años, le vino al corazón el visitar a sus hermanos, los hijos de Israel. Mire usted que Moisés, al ser reconocido en Egipto como el hijo de la hija del faraón, llegó a ser preparado, capacitado, adiestrado, instruido en toda la sabiduría de los egipcios. Conoció todo lo que allí se exigía, porque aquí estaba colocándose allí como un opcionado para obtener o para tomar el futuro trono. Era el más que calificaba, era el más opcionado a ser un faraón en la corte de Egipto. Por eso él había sido capacitado por ellos allí durante 40 años, pero a pesar de que había sido capacitado en toda la sabiduría de los egipcios, y la Biblia dice aquí que era poderoso en palabras y obra. O sea que la palabra de Moisés en Egipto tenía fuerza, tenía poder, tenía autoridad, se obedecía, nadie la desobedecía. Era un hombre de los más fuertes allí en Egipto, y estaba capacitado para gobernar a Egipto, pero no estaba capacitado para lo que Dios realmente lo quería. Dios lo había salvado no para que gobernara Egipto, sino para que salvara o sacara al pueblo de Dios, a la simiente de Abraham, donde era su pueblo, de donde él descendía. Lo había Dios librado de las aguas y de que muriera a sus pocas horas de nacer, para que fuese el caudillo, el libertador de Israel, de manos de Faraón, y lo llevara a la tierra de Canaán, tierra que fluía leche y miel, refiriéndose a una tierra fructífera, una tierra fértil, una tierra codiciable, deseada por todos. Y note bien que cuando tenía 40 años, Dios tiene que permitir que este hombre renuncie a ese apellido. Dios trata con el corazón de esta persona al punto de llevarlo, de presionarlo a que renuncie. Y en Hebreos, el capítulo 11, nos dice la palabra de Dios que por fe Moisés rehusó ser llamado hijo de la hija del faraón, y que prefirió ser maltratado con el pueblo que gozar de los deleites temporales del pecado. Y que le vino al corazón, o sea, fue informado por Dios, le reveló Dios que él sería el libertador, o Dios a través de él libertaría a Israel. Cuando él pensó esto, en una ocasión vio que uno de los egipcios maltrataba a uno de sus hermanos. Fue a decirle por qué lo hacía. Como este joven egipcio no le atendiera, lo golpeó y le quitó la vida, defendiendo a su hermano. Y él creyó que con esto se ganaría el aprecio de los hebreos, que ahora ya no lo veían como un tirano sobre ellos, no lo verían como un egipcio y como uno que buscaba el mal de ellos, porque al darle muerte a un egipcio en favor de sus hermanos, él pensó, y lo dice el verso 25 de Hechos 7, dice: pero él pensaba que sus hermanos comprendían que Dios les daría libertad por mano suya, mas ellos no lo habían entendido así. Él creyó que con esta actitud, con esto que había hecho, él se ganaría el aprecio, y que ahora sus hermanos lo apoyarían, que ahora sus hermanos lo mirarían como alguien especial y de parte de Dios. Pero dice la Biblia que no fue así. Sus hermanos ya no lo vieron como un libertador, sino que más bien lo vieron como una persona que quería tomarse el poder por su propia fuerza, y que lo que buscaba era subyugarlos, porque la Biblia dice que al día siguiente se presentó a uno de los que reñían. Habían dos hebreos riñendo, contendiendo, y vino a ponerlos en paz diciendo: varones hermanos, ¿por qué os maltratáis el uno al otro? Entonces el que maltrataba a su prójimo le rechazó diciendo: ¿quién te ha puesto por gobernante y juez sobre nosotros? Y le saca a su cara la actitud del día anterior: ¿quiere tú matarme como mataste ayer al egipcio? Al oír, dice, estas palabras, Moisés huyó y vivió como extranjero en tierra de Madián, donde engendró dos hijos. Pasados 40 años, un ángel se le apareció en el desierto del monte Sinaí en la llama de fuego de una zarza. Mire cómo Dios lo lleva por etapas de 40 años. Son 40 años que él vive en Egipto, dependiendo de Faraón y disfrutando de la vida de allí. A los 40 años se le presenta este problema. Él tiene que huir, tiene que irse al desierto, y durante esos 40 años en el desierto, Dios lo capacita para que pueda prestarle un elevado servicio. 40 años duró Egipto capacitándolo para que fuera un faraón, pero para Dios él no servía, porque él se confiaba en sus fuerzas, en sus capacidades, en su sabiduría, en el poder que tenían sus palabras. Confiaba en sus fuerzas, no en Dios, porque no dependía plenamente de Dios, aunque conocía a Dios, pero no lo conocía tan bien como posteriormente llegó a conocerlo. Entonces, como Egipto demoró 40 años para capacitarlo, Dios también se tomó allí en el desierto 40 años para que pudiera llenar las exigencias de Dios para ir a prestarle un elevado servicio a Dios. Note bien que Dios sí exige. Cuando se cumplieron los 40 años, o mejor, cuando Moisés dio la medida exigida por Dios, llenó los requisitos, las exigencias de Dios, fue llamado por él, fue comisionado por él, le dio una orden Dios de ir, de regresar a Egipto para sacar al pueblo. Y cuando fue allá, lo primero que le dijo a Faraón era: deja salir a mi pueblo, dice Dios, para que le ofrezcamos sacrificios en el desierto. Y Faraón le dijo: ahí está toda la tierra de Egipto, servid ahí, ofreced ahí mismo servicio o sacrificios a vuestro Dios. No necesitan ir muy lejos, aquí se pueden quedar, aquí está toda la tierra de Egipto delante de ustedes, ¿para qué ir lejos? Y el Señor, mejor Moisés, le responde a Faraón: no, camino de 3 días iremos a ofrecer sacrificio a Jehová. No nos quedaremos aquí en Egipto, ni aquí en Egipto vamos a ofrecer sacrificio, porque al quedarnos aquí y ofrecer sacrificios aquí, también le ofreceríamos la abominación que se comete aquí en Egipto. No podemos ofrecer aquí en Egipto. Tenemos que separarnos. Tenemos que irnos lejos, 3 días de camino, para poderle ofrecer a Dios un sacrificio acepto, para poderlo honrar. Note bien que aunque Faraón no quería, él le exige: iremos, no nos podemos quedar aquí, nos separaremos, no podemos continuar aquí. Ahora en adelante vamos a honrar a Dios, y no lo podemos honrar aquí con ustedes, porque ustedes son un pueblo abominable, un pueblo hechicero, un pueblo agorero, un pueblo idólatra, un pueblo que comete con avidez toda suerte de pecado. Y si nosotros aquí tratáremos de honrarlo teniendo comunión con ustedes, entraríamos también a ofrecerle parte de vuestra abominación. No nos conviene. Nos conviene estar separados. Es que eso era lo que Dios había exigido: sacaréis a mi pueblo de Egipto para que vayáis al desierto y me honren y me ofrezcan sacrificios. Estamos mirando que Dios exige separación. Separación con el mundo. Amén. No podemos decir: servimos a Dios, pero también servimos al mundo. Si volvemos a leer el versículo que tomamos al iniciar, nos damos cuenta las exigencias de Dios. El verso 18 dice: y Jehová ha declarado hoy que tú eres pueblo suyo, de su exclusiva posesión, de su exclusiva posesión, como te lo ha prometido, para que guardes todos sus mandamientos. Mire que Dios le habló al pueblo y le dijo que ese pueblo, que ellos se habían constituido en exclusiva posesión o propiedad de Dios. Y si eran exclusivos para Dios, no podían. Servir a otro Dios, servir a otro Señor. No se puede servir a dos señores. Si se constituye enemigo del mundo, se hace amigo de Dios. Si se hace amigo o enemigo de Dios se hace amigo del mundo. No, hay que tener claridad. Dios exige separación con el mundo. Si usted mira también el capítulo 10 de Deuteronomio, el versículo 12. En este versículo hay cuatro exigencias que Dios le hace al pueblo que le ama y que está con él. Le dice: ahora pues, Israel, ¿qué pide Jehová tu Dios de ti? ¿Qué exige Jehová tu Dios de ti? Primero, que temas a Jehová tu Dios, que andes en todos tus caminos, que lo ames y sirvas a Jehová tu Dios con todo su corazón y con toda tu alma. Primero, que lo tema, que esté el temor de Dios en la vida de la persona. No ese temor que nosotros también conocemos como miedo, que la persona se amedranta. No, este temor más bien es un temor reverente, donde la persona con amor y reverencia y respeto se acerca a Dios. Ese temor nace de la palabra de Dios, del estudio, de asimilar, de retener la palabra de Dios. Mientras no se practique la palabra, mientras no se escuche y se retenga la palabra de Dios, no habrá este temor en el corazón de cada persona. Lo que existirá será miedo, terror, pero no temor reverente. Proverbios 1:7 dice que el principio de la sabiduría es el temor a Dios. Principio de la sabiduría es el temor a Dios. O sea que cuando nosotros oímos la palabra, la palabra viene a nuestro corazón y la podemos asimilar. La palabra que cayó en buena tierra dice: es aquellos que de corazón bueno y recto retienen la palabra que han oído y dan fruto a 100 por 1. Son aquellos, oye bien, que oyen la palabra y la palabra oída es retenida en el corazón. Esos son los de corazón bueno y recto. Pues cuando uno retiene esa palabra en su corazón, esa palabra nos ayuda a caminar rectamente y, por supuesto, a andar, como dice la Biblia, sino que temas a Jehová tu Dios. Que le tema. ¿No dice el apóstol Pablo a los Efesios también que debemos ocuparnos en nuestra salvación con temor y con temblor? O sea que debe haber un temor exclusivo, especial a la presencia de Dios, a la obediencia a Dios, el cuidar la salvación que hoy poseemos, que hoy tenemos, que hemos recibido en el momento que hemos rendido nuestro corazón al Señor, debe ser cuidada, no de cualquier manera, sino con temor y con temblor. También dice la palabra de Dios que Él escucha a aquel que oye su palabra y tiembla cuando escucha su palabra. Y el que tiembla delante de su palabra es el que es sensible de corazón. Alabanzas al Señor. Y Él pide, uno de los requisitos de este versículo es que le temamos. Le temamos. Segundo, que andemos en todos sus caminos. Que andemos en todos sus caminos. En otras palabras, que andemos en toda obediencia, en toda sujeción, sin apartarnos ni a la derecha ni a la izquierda, que nos sometamos a la palabra, que nos rindamos a Él, que le obedezcamos sin reservas, sin condiciones, sin objeciones, sino que nos comprometamos con Él a andar en todos sus caminos. Entonces, a veces uno ve que hay gente que se somete a unas cosas, pero a otras no. Y mucha gente dice, bueno, a mí me gusta este camino, esta cosa de la palabra me gusta, me encantan, me agradan. Pero esto no me gusta. Yo a esto no me someto. Yo no soy capaz. Yo no puedo. Cuando nosotros obedecemos a medias, para Dios no hay obediencia. Ante Dios no somos tenidos en cuenta como obedientes, sino como desobedientes, porque la obediencia no tiene sustitutos. Usted no puede, ni yo, reemplazar la obediencia con cualquier cosa de este mundo. Por ejemplo, que usted dijera, bueno, yo no me voy a someter a la palabra de Dios, no voy a obedecer esta parte de la palabra, pero luego a cambio de eso voy a hacer un ayuno, no voy a tomar ni agua, voy a privarme de alimentos. Tal vez otro diga, bueno, yo no voy a obedecer la palabra de Dios, pero voy a dar una buena ofrenda. De nada le sirve eso. La obediencia no tiene sustituto. Amén. A Dios hay que obedecerle, quiera usted o no quiera. Hay que obedecerle. Si uno no lo obedece, si uno trata de sustituir la obediencia, es catalogado como desobediente. Dios no se complace en los sacrificios ni en el sebo de los carneros. Dios se complace cuando usted y yo le obedecemos, nos sometemos, caminamos en sus estatutos. Eso es lo que Él quiere. Él no quiere sacrificio. Él no quiere el olor de la grosura de los carneros. No, Él no quiere eso. Él quiere obediencia. Él quiere entrega. Alabado sea el nombre del Señor. Amén, amados. Dice que andes en todos sus caminos. En todos sus caminos. O sea que no se puede dejar algunas cosas por cumplir. Cumplir unas cosas y otras no. Eso no resulta para nada. Eso es lo mismo que desobedecer. Entonces dice que lo ames. ¿Y cómo pide Dios que lo ame? Con toda su mente, con toda su alma, con todas sus fuerzas, con todo su corazón y aún con todo lo que posee, dice la palabra. Eso es lo que Dios exige. No un amor pasajero, no un amor de labios. Es que hay que amarlo con toda nuestra mente, con toda nuestra alma, con todo nuestro corazón, con todo nuestro ser. En otras palabras, debemos amarlo más por encima del amor a la madre, al padre, a los hijos, a la esposa, al trabajo, al dinero, al placer. Por encima de todo eso debe estar el amor de Dios, porque no puede delante de Dios estar en nuestro corazón el amor a alguien más que a Dios. El primer lugar se le debe dar a Dios. Él exige el primer lugar. Oye bien, exige el primer lugar. Buscad primeramente a Dios y su justicia. Exige el primer lugar en todo. Hermano, exige el primer lugar en todo. Amén. En todo. Exige el primer lugar. Él debe ser el primero en el trabajo. Primero en el hogar. Primero en los alimentos. Primero en todo. debe ser primero Dios. Si no, no, no acepta. Dios sí es exigente y tiene derecho a hacerlo. Él sí tiene derecho a hacerlo. Porque Él es Dios. Porque Él es nuestro creador. Porque Él nos hizo a nosotros. Porque Él nos formó como Él quiso, a su imagen y a su semejanza. Porque su vida y mi vida dependen de Él, están en su mano. Él sí tiene derecho. Si hay alguien que tenga derecho a exigir y a ser obedecido y a ser correspondido, es Dios. Amén. Imagínese si el hombre tiene exigencias y desea ser correspondido en todas sus exigencias, ¿verdad? Y se siente bien cuando le complacen en sus exigencias. Nosotros que somos criaturas de Él, piensa que Dios que nos formó no tiene derecho a exigirle. Dios sí tiene derecho. Y le queda bien exigir, a nosotros no nos queda bien. A nosotros nos llora el exigir. Porque no tenemos de qué exigir. ¿Qué exigimos? ¿Qué damos nosotros? Nada. Pero Dios sí tiene derecho a exigir. Primero, Él es Dios. El solo hecho de ser Dios. El solo hecho de ser Dios tiene derecho a exigir adoración, reconocimiento, a ser temido, a ser obedecido, a ser correspondido. Así no tengamos una casa, así no tengamos salud, así no tengamos dinero, no tengamos a nadie, no importa, el solo hecho de ser Dios es merecedor de ser adorado. Aparte de eso, tiene derecho porque Él nos salvó. Él nos perdonó. Él nos ama. De tal manera amó Dios al mundo que dio a su Hijo unigénito. Él nos amó cuando nosotros no preguntábamos por Él. Estando muertos en delitos y pecado, nos amó. Tiene derecho, por lo tanto, a llevarse el primer lugar y a ser correspondido en todo lo que Él exige. A veces da como esa impresión de que hay que corresponderle al hombre, de que hay que estar en esa tónica con el hombre, de corresponderle, de seguir las exigencias del mundo, de estar a ese nivel del mundo. Y que Dios no, no, Dios no. Porque hay gente que dice, Dios no exige tanto, no es necesario de tanto. No, no, no, no, para Dios no. Pero en las empresas les exigen y dan la medida. Les exigen que tienen que llegar a tal hora y ellos tienen que llegar a esa hora. Les exigen muchas otras cosas y ellos, para entrevistarse con un personaje de cierta importancia aquí en la tierra, tienen que llenar determinados requisitos, y a la hora que ellos quieren, no a la hora que usted o yo quiero, es a la hora que él quiere fijarnos la cita. Si no quiere, no podemos y listo. Así tengamos necesidad o no. Y tenemos que ir allá llenando determinados requisitos, y a veces nos congraciamos para obtener un favor, para obtener algunas cosas. Le cumplimos, le corremos. ¿Y por qué cree que Dios es el último? ¿Y por qué cree que Dios no tiene derecho a exigir? ¿Por qué cree que a Dios se le puede servir de cualquier manera? Mire usted que la gente a veces, hasta para cantar un himno, ni lo ensayan, le cambian la melodía. A veces inventan unos himnos que no tienen ni principio ni fin, ni se sabe qué es lo que cantan. Y una voz más destemplada. Y ellos dicen, ¿cómo es para la gloria de Dios? Si fuera para el hombre, entraría a una academia, se capacitaría, aprendería a cantar, aprendería a tener medida, cierto, para poder llevar el tono de la música, de la melodía, haría cualquier cosa. Mucha gente no sabe ni tocar un instrumento y medio lo toca y dice, como es para la gloria de Dios, eso no importa si sea o no. Suene como suene, se escuche como se escuche, como es para Dios. Ah, como no es para los hombres. Si fuera para los hombres yo aprendería o no tocaría. Pero como es para Dios. Oye, mire, esa irresponsabilidad. Debiéramos ser lo mejor. A veces venimos al templo de cualquier manera, a veces hasta en sudadera. Ah, como es para el culto, como es para Dios. Si fuera para la oficina iría de corbata, iría bien vestido, no iría con esos tenis todos sucios. Ah, como es para Dios, no lustra sus zapatos, pero al otro día que va a trabajar, sí, bien puliditos, bien planchadita esa camisa, ese pantalón, porque es a trabajar que va. Pero para la iglesia viene de cualquier manera. Mire la equivocación. Estamos más prontos a rendirle a los hombres que no a Dios. ¿Cómo es para Dios de cualquier manera? Es que nomás eso es una palabra, hermano, sin temor a Dios. No, como es para la gloria de Dios, yo voy de cualquier manera, yo hago de cualquier manera. ¿Cómo es para la gloria de Dios? Yo no necesito capacitarme para exponer la palabra, no necesito capacitarme para testificarle a una persona. De cualquier manera lo digo, porque no es para la gloria de Dios. Yo no necesito crecer, no necesito tener una formación. ¿Cómo es para la gloria de Dios? Oye, qué equivocación, amado hermano. Amén. Si hay alguien que exige, es Dios. Yo no sé si es que no estudian la palabra. Me da la impresión que no. ¿O será que ustedes poseen otra Biblia? Porque la Biblia que yo tengo me exige. Me habla de un Dios santo. Me habla de un Dios que exige santidad. Que exige reverencia, que exige cumplimiento a la palabra. Seguir la palabra de Dios. Amén. Los sacerdotes no podían ir al templo sin antes bañarse con agua potable, agua pura, y ponerse en vestidos limpios. No podían llegar así de cualquier manera. Ay, hermano, el sacerdote que tratara o el levita que tratara de entrar al templo sin bañarse caía muerto. Pues no lo hacían, no cayeron muertos porque no se atrevían, porque ya sabían que era una ley. Que para poder entrar al templo tenían que venir limpios. Si eso exige Dios para entrar al templo, limpieza física, ¿cuánto más Dios exige limpieza del alma, de espíritu? Amén, amados. Gloria a Dios. Por ejemplo, la vestimenta que él se tenía que bañar, ponerse una vestidura especial e ir y sacar la ceniza del altar. Ponerle fuego, pero luego tenía que, después de hacer este trabajo, volverse a bañar, volverse a vestir, ponerse otra ropa para poder volver a entrar. Es más, se le exigió y se le exigió de una calidad, de unas telas que no, la persona no, el hombre allí mientras ministraba no fuese a sudar, no le proporcionaran calor. Mire, hermano, las exigencias de Dios, hasta en todo eso. Les exigía, mira hasta dónde iba el Señor más, que le exigía a todo israelita, a todo soldado de Israel que llevara una estaca. Porque no podía haber excremento por el desierto, por encima de la arena. Dice, porque Jehová es Dios santo y estará en medio de vuestro campamento. Entonces el Señor al pasearse por el campamento no podía encontrar suciedad, desechos, excrementos humanos. Note bien, detalles que uno piensa que eso no tiene nada que ver. Sí, tenían mucho que ver. Eso demuestra cómo Dios exige. Dios sí exige. Gloria a Cristo Jesús. Dice aquí que lo ames. Que lo ames. Y está diciendo, y le sirvas. Y le sirvas con toda. A Jehová tu Dios con todo tu corazón y con toda tu alma. Que guardes los mandamientos de Jehová, sus estatutos que yo te prescribo hoy para que tengas prosperidad. Prosperidad. Pero esa palabra prosperidad no es tanto a tener casa, carro y beca. Porque la gente hoy basa la presencia de Dios en ellos por tener cantidad de cosas materiales. ¿De qué le sirve al hombre ganar el mundo entero si luego pierde su alma? Eso quiere decir que uno puede tener 1,000 riquezas y estar perdido. A la iglesia de la Odisea el Señor le dijo, y te aconsejo que de mí compres oro refinado en fuego. ¿No sabe acaso que eres un pobre, desnudo, miserable? Ellos creían que eran lo mejor que había en Asia Menor, porque era la iglesia, humanamente hablando, más próspera que existía allí en aquella área. Porque era el lugar donde se extraía el oro más puro que existía en aquella región. Y era en cantidad y era el oro más cotizado en el mercado. Pues, hermano, lo que entraba allí para esa ciudad era tremendo. Aparte de ello, producían unas gotas especialmente para los ojos. Y venían de muchos lugares del mundo a comprarlas. Eran los únicos fabricantes de un famoso colirio para la vista. Aparte de eso, allí habían las ovejas negras, donde producían la lana, una lana negra lustrosa, que era también la más cotizada en el mercado y era la que más se vendía. Hermano, había muchas, eran tres fuentes principales donde traían grandes divisas para esa ciudad. Claro, la comodidad, la prosperidad material los llevó a la ruina espiritual, los llevó a la bancarrota, a la desgracia. Muchas veces la prosperidad material se constituye en una barrera para que usted o yo busque a Dios. Porque una persona que está acostumbrada a gastarse, por ejemplo, 1,000,000 de pesos diario. En cambio, el que no está acostumbrado a, ni tiene ni siquiera derecho a 1,000 pesos diario. En cambio, aquel que está acostumbrado a gastarse un diario de 1,000,000 de pesos, si no le entran en el día siquiera 10, no está contento, no duerme, está de una parte a otra buscando a ver cómo revuelve ese negocio, metiéndole otras cosas que más se vendan y todo, y hace una cantidad de chanchullos por ahí para poder sostener su desbandada, sus gastos, para poder sostenerse allá en esa altura, en ese nivel. Tiene que a veces ser deshonesto, tiene que mentir, tiene que quedar mal, tiene que esconderse, tiene que negarse a los clientes. ¿Por qué? Porque se obliga a cosas que no puede, que no es capaz, pero él lo tiene que hacer para poderse sostener ahí en el negocio. Porque lo que está gastando es más de lo que él puede producir. Amados hermanos, pero aquel que no, pues que le da lo mismo, no tiene nada. A veces son barreras que se meten, que se hacen. Hermano, cuando esas cosas suceden, no son una bendición. Cuando usted tiene que mantenerse mintiendo, cuando usted mantiene que no puede ni alimentarse ni buscar a Dios, ya eso no es bendición. Eso ya no es bendición, porque la bendición que viene de Dios no requiere todas estas cosas, no privan al hombre de la bendición de Dios, de buscar a Dios. Y si a usted lo privan, es porque esas cosas se están saliendo del cauce. Alabado sea el nombre del Señor. Porque, ¿de qué me sirve bendición material a usted o a mí si me priva o me lleva a dejar al Señor en el segundo, en el tercer lugar? Yo ya estoy mal. Yo ya desagrado a Dios. Ya he invertido el orden. He puesto el trabajo, mi negocio en primer lugar. Invierto el orden, desagrado a Dios, porque lo he constituido como mi Dios, porque al único que se le puede dar el primer lugar es a Dios. Y si yo le doy el primer lugar al trabajo, si yo le doy el primer lugar a mi familia, le estoy fallando a Dios. Amén. Aun si yo le doy el primer lugar a la obra de Dios y no a Él, le estoy fallando. A veces pensamos que eso es así, que el todo es que uno haga aparentemente obras para Dios. Pero ¿qué es mi relación con Dios? ¿Qué del primer lugar de mí hacia Él? Que tengo que ir a predicar, que tengo que ir en compromiso, que tengo que aconsejar, que tengo que salir de allí, que voy para allá, que voy para allá, que voy a visitar al hermano, y que de mi relación con Dios. Hay que buscar primeramente a Dios y después ir a predicar. Hay que buscar primeramente a Dios y luego ir a aconsejar. Después ir a visitar. Primero hay que buscar a Dios. No podemos invertir ese orden. Dios sí exige. Hay altas exigencias para un elevado servicio. A veces pensamos que de cualquier manera podemos servir a Dios y que eso Dios ni ve ni oye, como decían muchos, ¿verdad? En el Antiguo Testamento, Dios ni ve ni oye. Y así parece que muchos tienen a Dios como un Dios ciego y sordo. Y hasta mudo porque no les dice nada. Ellos hacen lo que se les viene a la cabeza. Viven como quieren. Adoran al Señor cuando les queda tiempo, cuando se les viene por ahí a la cabeza, cuando alguien les ruega, cuando alguien los invita, cuando él les dice, hay que ir a buscar a Dios, hay que ir a la iglesia. Mire que cuánto es el que no viene a la iglesia. Mire que no sé qué. Entonces dice, bueno, hoy voy a ir. Y vienen por la mañana el domingo o vienen cualquier otro día y ya, se alejan otros 15 o 20 días.

Dios exige una entrega voluntaria, o sea, personal, mía, hacia Él. Donde no me esté diciendo la familia, nadie, entréguese, sino de mi corazón, libre y espontáneamente, nació en mi vida el entregarme a Él, en rendirme a Él. Amén. Y total, total, no a medias. Porque usted puede decirme ahora ahí, no, pero yo también cuando vengo voluntariamente, sí, pero no se ha entregado totalmente. Está bien que lo que está haciendo lo está haciendo voluntariamente, pero no tiene una entrega total. Solo una entrega inicial. Ha dado la primer cuota de esa entrega, pero se ha quedado ahí, hay que seguir. Alabado sea el nombre del Señor. Por ejemplo, a María, la hermana de Lázaro, vino trayendo un frasco de alabastro que contenía perfume de nardo puro. Lo trajo, quebró el frasco y lo derramó a los pies de Jesucristo y enjugó sus pies con sus cabellos. No se lo dijo Marta, no se lo dijo Lázaro, María, haga esto porque recuerde que yo ya estaba muerto hacía 4 días y Él me resucitó, haga eso. No, nadie le dijo nada. Es más, era algo que ella tenía, que había logrado durante 10 meses de trabajo. Había recogido 300 denarios para adquirir ese frasco y ese perfume de nardo puro, sin mezclas, original, para luego en un momento entregar 10 meses de trabajo, de salario y de venir a quebrarlo ahí a los pies de un hombre, aparentemente. Pero mire dos cosas. Fue voluntario, sin presiones, nació en ella esa gratitud de entregarse y de entregarle aquello que para ella era un tesoro, algo muy preciado, algo de muy alto costo. Segundo, lo entregó todo, total, porque quebró el frasco y derramó el ungüento de nardo sobre los pies de Cristo. No piensa usted, no ve en esta mujer un gesto de entrega voluntaria y total. Yo sí. Yo sí veo esa entrega voluntaria y total. El frasco no sirvió para otra cosa, porque ella lo quebró. Porque hay quienes vienen al Señor pero no se han quebrado, y por eso es que vuelven a servir al mundo. Por eso es que el mundo los llama. Por eso es que cada rato se dan la escapadita. Por eso siguen con una cantidad de cosas que todavía no se han desligado, porque todavía están enteros, porque ellos no se han quebrantado a los pies de Cristo. Para poder servir y agradar a Dios hay que venir voluntariamente y total, entregarnos a Él, quebrantar nuestra vida como aquel vaso o frasco de alabastro que fue partido. No volvió a servir para otra cosa. Cuando nosotros nos entregamos al Señor, no le volvemos a servir al diablo por nada de este mundo. No se puede volver a servir al diablo, al mundo, al placer, a la fornicación, a los vicios. ¿Qué? Esto demuestra que usted todavía no ha hecho una entrega, primero, voluntaria, y segundo, total. Si usted sirve para otras cosas,

0: Hermano, hay gente empezando y ya retrocediendo. Amén. Hay gente asomándose a la puerta y ya buscando para dónde huir. Hay que entregarse, hermano, no le dé miedo, no le dé temor. Entréguese a Dios incondicionalmente, hermano. Una entrega completa, total, sin reservas, sin condiciones, sin comentarios. Yo me entregaría si tal cosa me pasara. Hay algunos diciendo por ahí en su mente, yo me entregaría si el Señor me diera la lotería, que me ganaras 200 millones. Yo ahí sí me consagraría al Señor, porque entonces ya no vuelvo a hacer tales y tales negocios. O sea que eso es una entrega, ¿cómo? Con condiciones, haciendo comentarios. Yo me entregaría al Señor si el Señor sanara a mi mamá que está enferma de cáncer. Si yo viera ese milagro, si yo lo viera, me entregaría totalmente, hermano. Y yo le apuesto a usted que no se entregaría al Señor así vea a su madre muerta y que el Señor se la resucitara. Usted seguiría siendo infiel. Yo le puedo probar por la Biblia cuánta gente vio más majestuosas obras de Dios y no se convirtieron por eso. Temblaron por un momento, se enderezaron por un momento y volvieron al mundo. En cambio, usted ha visto gente en la Biblia y en la vida real, gente que Dios no los ha sanado, gente que Dios no les ha dado casa, gente que no tiene ni siquiera un trabajo, gente que no tiene nada y aman a Dios por sobre todas las cosas. Hermano, gente que no tiene nada, que aguantan hambre, pero les sale un trabajo, por ejemplo, de ir a un bar a vender licor. Y dicen, yo no, prefiero aguantar hambre, pero no, pero mientras que el que no ama a Dios dice, no, yo primero tiene que ser yo buscarme la manera de subsistir y luego alabo a Dios. Y se van y se meten al prostíbulo, se meten al bar, se meten a llevar cosas que no debieran llevar. Hermano, no, cuando tiene un corazón dócil, un corazón dispuesto, un corazón para amar a Dios, es capaz de rechazar cantidad de cosas con tal de agradar a Dios. Pero cuando uno no tiene una entrega al Señor, uno no, el corazón no es tan dócil. Uno exige, uno le parece que es que uno vale millones, que es que uno vale muchísimo y que es uno una exclusiva prenda y que es que hace un daño si se la entrega a Dios. Pero ¿de qué le sirve, amado hermano? Mire, usted gana o se divierte aquí, pero ¿qué tal que hoy mismo tenga un accidente y usted se muera? ¿De qué le sirvió ese dinero que está ahorrando? ¿De qué le sirvió ese placer de estas noches? Se muere y se va al infierno, se pierde inmediatamente. Quizás los ignorantes espiritualmente dirán, bueno, Dios es misericordioso, pobrecito, él iba ahí a la iglesia, pobrecito, él luchaba, pues cada mes iba al templo. Hacía un esfuerzo porque le gustaba dormir los domingos hasta mediodía y hacía un esfuerzo para levantarse el día domingo. Yo creo que Dios tiene en cuenta ese esfuerzo de levantarse a las 8. No sé, ya debe estar allá cerquita la presencia de Dios, allá gozando de la presencia del Señor. Otro dirá, no, ese hombre tan bueno que era, vamos a pagarle unos responsos y unas salves y que Dios lo saque de penas y lo lleve a descansar. Pero usted no se ha dado cuenta que hay gente que ha pagado de esos ritos por 20, 30, 40 años. Y si después va otro y paga por esa misma alma otros 20 o 40 años, le reciben la plata, no le dicen, no, ese ya salió a los 10 años. Ese ya no está aquí, eso con los primeros 20 años ya tuvo. No le dicen eso. Puede seguir si le dicen para 200 años, le reciben la plata para hacerle rezos, para incluir en las oraciones durante 200 años. Eso quiere decir que eso no vale nada. Que lo que vale es su dinero. Hermanos, hay que ser sincero. Después de la muerte no hay nada que hacer. Por eso estamos mirando que Dios sí exige, exige de todo su pueblo, tanto de los que predicamos como de los que oyen la palabra, exige igual. Y si se requiere mayor para aquellos que enseñan la palabra, porque ellos tienen mayor conocimiento, pues se les exige más. Amén, amados hermanos. Entonces se requiere esa entrega, hermano. Se necesita, o Dios exige, una entrega sin medir las consecuencias que puedan resultar. A Pedro el Señor le exigió una entrega total e incondicional y le habló de qué muerte iba a morir, cómo iba a morir él. Cuando le dijo el Señor, Pedro, cuando era joven, tú mismo te ceñías e ibas a donde quería, pero ahora que se ha comprometido conmigo, que ya es adulto, tú no puedes ceñirse a ti mismo. O sea, tú no te gobiernas, tú no te mandas, tú no te perteneces a ti mismo ya. Otro es el que te ciñe y te llevas a una donde tú no quieres. ¿Dónde es donde uno no quiere ir? A la muerte. Eso es lo que uno no quiere. Todos los hombres, ningún hombre quiere, a menos que esté endemoniado. Pero ningún hombre quiere morirse. Y entonces él entendió, dice la palabra, que él entendió de qué muerte iba a glorificar al Señor. Y entonces venía el apóstol Juan y le dijo el Señor, Juan, Pedro le dijo al Señor, ¿y qué a Juan? ¿Y qué de Juan, Señor? Y el Señor le dijo, ¿y qué a ti? Si yo quiero que él esté vivo cuando yo regrese por la iglesia, ¿qué a ti? Sígueme tú. O sea, el trato con su vida, lo que yo le exijo a su vida es diferente a Juan. Si yo quiero que él no muera, que él no conozca muerte, ¿qué a ti? Tú sírveme, tú sígame. No le estaba diciendo que él no iba a morir. Lo que le estaba enseñando a Pedro era que él iba a morir de una forma tremenda. Y que Dios le había placido que él muriera de esa manera y de esa manera lo glorificara. Y usted ve que el apóstol Pedro llegó a morir no de muerte natural, por persecución al evangelio. Lo tomaron preso y luego lo ejecutaron. Pero él pidió antes, porque iba a ser crucificado, y dijo, no, yo no soy digno de morir como murió mi maestro. Les pido que hagan algo conmigo. Diga, pues que yo muera con la cabeza hacia abajo. Ah, no es más. Listo. Lo pusieron en la cruz, pero con la cabeza hacia abajo, y luego le cortaron la cabeza. De esa manera glorificó a Dios. Pero mire que él no rehusó. Él no dijo, ay Dios mío, no me maten. Solo les pidió que no muera con la cabeza hacia arriba, sino con la cabeza hacia abajo. Eso es lo único que les pido. Porque no me considero digno de morir como murió mi maestro. Eso es rendirse sin medir las consecuencias que puedan venirle por el servicio que prestamos a Dios. Bueno, no sabemos qué va a pasar con usted o conmigo más adelante. ¿Cómo vamos a glorificar al Señor? ¿O cómo Dios va a permitir situaciones difíciles y adversas contra su vida o mi vida? ¿Por eso nos vamos a echar para atrás? ¿Porque la economía se va al suelo? ¿Porque hay una enfermedad que nos postra en la cama? ¿Nos va a eso a hacer retroceder? ¿Porque la familia no nos tiene en cuenta? ¿Porque algún hermano o toda la congregación nos mira mal y no los tiene en cuenta? ¿Vamos a retroceder por eso, por esa insignificancia? ¿Vamos a retroceder porque nos echaron de la empresa, del trabajo? ¿Nos vamos a echar para atrás? ¿Qué cosas vendrán? ¿Qué cosas Dios va a permitir? ¿Cuántos seres queridos de pronto vamos a tener que sepultar? Si a Dios le place arrebatarle de su lado la persona que usted más ama, ¿qué? ¿Qué puede hacer? ¿Y por eso se va a rebelar contra Dios? ¿Por eso se va a resentir? ¿Por eso no lo va a volver a adorar? ¿Por eso no va a venir al culto más? Mano, mire lo que Dios tuvo en cuenta, por ejemplo, en el caso de Job. Aún él retiene su integridad, habiéndole yo permitido a Satanás que le arruine sin causa. Job se mantenía firme, íntegro, diciendo: aunque él me matare, en él seguiré esperando. Eso quiere decir que Job probó, le probó a Dios, le probó a Satanás, le probó a toda la creación, le probó a los hombres que él amaba a Dios, no por la prosperidad económica, no por las haciendas que tenía, no por el ganado que tenía, ni por las bestias, no por los hijos, no por los criados, no por nada de esas cosas, ni siquiera por la salud. No amaba a Dios porque tenía buena salud, lo amaba porque él era Dios. Hermano, ¿estaremos dispuestos nosotros a llenar las exigencias de Dios para un alto servicio? A veces queremos que Dios nos sirva, nos utilice, que nos meta en su servicio, que nos meta en su programa, que nos meta ahí en su línea, pero a veces no queremos dar la medida, llenar las exigencias. Si usted mira la Biblia, Daniel, para poder ser elevado en el servicio a Dios en Babilonia, cuando llegó allí, propuso en su corazón, no porque alguien se lo dijera, propuso en su corazón no contaminarse con la comida del rey. Y eso le costaría la vida a él, pero él estuvo dispuesto a morir. Sadrán, Mesad y Abednego estuvieron dispuestos a morir antes que doblar su rodilla ante otra cosa que no fuera su Dios. Como ellos honraron a Dios, como ellos llenaron las exigencias de Dios, Dios los elevó, los capacitó para un elevado servicio. Amén. El Señor repite en muchas partes de la Biblia que tenemos que obedecer y someternos y guardar sus estatutos, sus decretos, tal y conforme Él lo ha ordenado. Pero dice la Biblia, pero sin embargo ellos no quisieron andar. Hubo pueblo en el Antiguo Testamento que, a pesar de los profetas, a pesar de ministerios terribles, ¿a usted le parece poquito el ministerio de Ezequiel? Míralo y verá, lea la Biblia, lea el ministerio de Jeremías, el testimonio de él, la integridad de estos hombres. Sin embargo, el pueblo no los oía, el pueblo los rechazaba, el pueblo no les creía, el pueblo seguía en desobediencia. Mire, por ejemplo, el ministerio de Elías, un ministerio de fuego, un ministerio bastante arrollador y notable. La gente le obedecía, la gente seguía. No, no quiere decir que Dios no haya levantado en la antigüedad y en el día de hoy ministerios fuertes, ministerios llenos de Dios, que le hayan predicado a la gente tal y conforme es. Lo que pasa es el corazón del hombre, hermano, es más duro que una piedra. Y que cuando uno se empecina a andar en el pecado, a andar mal, no hay quien lo haga retroceder, no hay quien lo haga volver en sí, no hay quien le diga eso no lo haga. Uno se empecina a vivir como se le antoje y a servir a Dios como se le antoje. Y hermano, y uno lo hace así, creyendo que con eso agrada a Dios. No, amados, Dios desea obediencia, sometimiento fiel. Dios le dijo a Abraham en el capítulo 17 del libro de Génesis, después de que lo había pasado por una cantidad de cosas que ya había dado cierta medida, Dios le dijo: anda de mí, anda delante de mí y sé perfecto. O sea, que a medida que Abraham caminaba, conocía, se relacionaba con Dios, habían mayores exigencias. Eso no se lo dijo al principio, eso se lo dijo después de muchos años. Le dijo: anda delante de mí y sé perfecto. O sea, que a medida que uno conoce, a medida que uno camina en el Señor, hay más exigencia. Dios le exige más. Dios le exige más que al principio. Porque al principio uno no conoce. Al principio uno desconoce la doctrina. Uno desconoce la palabra. Uno no sabe a veces si hace bien o hace mal. Pero cuando ya tiene el conocimiento de la palabra, cuando ya ha sido iluminado por la palabra de Dios, cuando sabe lo que es bueno y lo que es malo, Dios le exige. Y ahí está el pecado, en aquel que sabiendo hacer el bien no lo practica. Qué tremendo, amado hermano. Josué, si usted mira la vida de Josué, este hombre se mantuvo como espía. Excelente. Dio la medida. Como sirviente, excelente. Cuando Dios llamó a Moisés al monte durante 40 días y le dijo que se quedara en la parte de abajo del monte, se quedó 40 días quieto ahí, sin moverse. El resto del pueblo, que estaba la multitud, se descarriaron durante esos 40 días. Le pidieron a Aarón que les hiciera un ídolo. Y él le hizo un ídolo en forma de ternero, de becerro. Se postraron y lo adoraron. Oye, pero Josué, él solo, no estaba allá en la presencia de Dios, estaba abajo en el pie del monte. Estaba solo porque había oído una orden. Moisés le dijo que se quedara ahí hasta que él descendiera. Y pasaron 40 días y cuando Moisés descendió del monte, estaba Josué esperándolo. Dio la medida. Si usted lo encuentra en el capítulo 33 de Éxodo, versículo 11, dice que el joven Josué no se apartaba del tabernáculo de reunión. Cuando no estaba sirviendo, estaba en el templo, estaba en el tabernáculo, estaba pendiente de todo lo que estaba ocurriendo. Dio una medida. Por eso, cuando cumplió los 40 años Moisés, ya era de 120 años, que ya no podía seguir más al frente del pueblo, el Señor lo llamó y le dijo: llama a Josué, tu siervo, tu servidor, y delante de todo el pueblo le impondrá las manos encima, orará por él y lo declarará sucesor suyo delante del pueblo. Y dice la Biblia que Moisés hizo conforme Jehová le había ordenado. Tomó a Moisés, lo llamó, puso la mano sobre él, oró por él, y dice que vino el Espíritu de Jehová sobre Josué y hubo espíritu de sabiduría porque Moisés le había impuesto las manos. ¿Quién más podía suceder a ese hombre de Dios si no era Josué, que había dado la medida en todo, que había cumplido las exigencias de Dios, que se había mantenido como viendo al invisible, obediente? Todos los demás dudaron, todos los demás no creyeron, todos los demás se rebelaron, todos los demás murmuraron. Él no murmuró, él no se rebeló, él mantuvo fe, él estuvo creyendo, él estuvo al pie del siervo de Dios, él estuvo en el tabernáculo, obedeció, llenó los requisitos que Dios exigía para ser el hombre del momento y de llevar al pueblo al otro lado del Jordán y de entregarle por partes de cada, a cada tribu, cada parte del territorio de Canaán. Mire, amado, Dios usa a aquellas personas que llenan sus exigencias, grandes o altas exigencias, para un elevado servicio. Bueno, si Dios, si el hombre exige tantas cosas para que le sirva. Si, por ejemplo, en el Nuevo Testamento, para servir a la mesa a las viudas y a los desamparados del pueblo, para servir a la mesa, se necesitó llamar 7 hombres que fueran, primero, de buen testimonio, testimonio intachable, que nadie pudiera señalarlos. Segundo, fueran llenos de fe, varones llenos del Espíritu Santo, para servir a la mesa, para coger un plato de la cocina y llevárselo al comedor donde estaban las viudas y los huérfanos. Para servir a la mesa un plato de comida, necesitaban ser hombres de buen testimonio, intachable, hombres de fe. Segundo y tercero, llenos del Espíritu Santo. Porque no podía un incrédulo servir en la cocina, porque tal vez había mucha demanda y se necesitaban hombres de fe para administrar este servicio material de servir a la mesa. No podían ser incrédulos, no podían ser personas sin testimonio, sin entrega, porque gente, hermano, que no tiene una entrega al Señor, que van a colaborar, así sea en la cocina, si no son gente de testimonio, si no son gente de fe y gente llena del Espíritu Santo, lo que hacen es murmurar, lo que hacen es quejarse, lamentarse y hacer las cosas como a ellos les parece, atender a la gente como a ellos les parece, creen que los pies de ellos, porque no son llenos del Espíritu Santo, entonces son llenos de ira, llenos de mal genio, llenos de malas costumbres. Tiene que ser gente llena del Espíritu Santo, tiene que ser gente convertida a Dios, tiene que ser gente que ame a Dios. Hay altas exigencias para un elevado servicio. A veces le pensamos, hermano, mire la equivocación. Nosotros pensamos que a veces servir a la mesa, que barrer el templo lo puede hacer el más maleado. Mentiras. Ese no sirve. Vamos a meterse aquí a limpiar una persona que anda en fornicación, que anda en rebeldía, que anda en pecado. Eso es profanar el lugar santísimo. Amén. Hay altas exigencias, hermano. No puede hacerlo cualquiera. Tiene que ser una persona que lo haga con plena voluntad, que nazca en su corazón. ¿Quién habitará en su tabernáculo? Ah, ¿qué dice la Biblia? El limpio de manos y puro de corazón, el que no ha elevado su alma a cosas vanas ni jurado con engaño. ¿Se da cuenta? Dice, el que aún hablando en contra suya, no por eso cambia. Mire, oye bien, ni el que aún jurando en daño, en contra suya. Por ejemplo, que se levante alguien hablando mal de usted, usted no puede cambiar. Y si usted cambia, no puede servir. No puede servir según la Biblia. No por eso cambia. Habla, es una persona probada, una persona capacitada para toda buena obra. No importa, sin medir las consecuencias, sin medir lo que pueda venir en contra de él, sin medir lo que le digan. Si le tienen en cuenta o no le tienen en cuenta, y le dicen gracias o no. Una persona que se entrega incondicionalmente no espera halagos. Y si hay halagos, no le afectan. Y si hay murmuración, tampoco. Se mantiene alegre, se mantiene. No guarda en su corazón resentimientos. Se mantiene tranquilo, como si nada hubiera pasado, porque está la paz de Cristo en su corazón. Porque para ella o para él el vivir es Cristo, y el sufrir es una bendición. Es ser tenido por digno de padecer por la causa noble de Cristo. Oh, gloria a Dios. ¿Qué clase de servicio estamos dándole a Dios? Hermano, a veces nos parece que eso a Dios se le puede servir de cualquier manera, que eso como es para la gloria de Dios. Hermano, ¿para qué está barriendo? Ay, yo no barro tan bien. Yo en la caja le pego como 10 trapeas a la sala, pero yo aquí, una, como es para la gloria del Señor. Todo es para la gloria del Señor, entonces se hace de cualquier manera. Oye, al contrario, si es para la gloria de Dios, yo debo hacer lo mejor que lo hago en la casa. Porque Dios se merece todo. Todo. Se merece todo. Se merece que nos rindamos a Él incondicionalmente. Se merece, hermano, la gloria, la honra, el reconocimiento. Y que siempre le adoremos, que siempre le alabemos. Así nos vaya bien o mal. No importa la circunstancia. Debemos adorarlo por encima de todo.
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Toda la gloria sea a ti, la honra y la alabanza por siempre, porque tú te humillaste, el Padre te exaltó hasta lo sumo, Jesucristo.

Ciertamente llevó él nuestras enfermedades y sufrió nuestros dolores. Y nosotros le tuvimos por azotado, por herido de Dios y abatido. Mas el herido fue por nuestras rebeliones, molido por nuestros pecados. El castigo de nuestra paz fue sobre él, y por su llaga fuimos nosotros curados.

Pero ahora en Cristo Jesús, ustedes que en otro tiempo estaban lejos, han sido hechos cercanos por la sangre de Cristo. Porque Él es nuestra paz, que de ambos pueblos hizo uno, derribando la pared intermedia de separación, para crear en sí mismo de los dos un solo y nuevo hombre, haciendo la paz, y mediante la cruz reconciliar con Dios a ambos en un solo cuerpo.

Te doy gracias, Señor, por tu infinita misericordia, porque ya no soy un extraño, porque has abierto la puerta de tu casa y me has dado tu paz. Y hoy puedo acercarme confiadamente, sin temor, hasta tu presencia. Tu paz me cubre como un río.

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Y si ahora Jesucristo es por nosotros, ¿quién contra nosotros? Porque Él ha anulado el acta de decretos que había contra nosotros, quitándola de en medio y clavándola en la cruz del Calvario. Y así ha despojado a los principados y ha despojado a las potestades y las ha exhibido públicamente, triunfando sobre de ellos en la cruz. El Señor es tu luz y tu salvación. Levántate y resplandece.

0: Si le entregas tu corazón a Dios y hacia Él extiendes las manos, si te apartas del pecado que has cometido y en tu casa no das cabida al mal, entonces podrás llevar la frente en alto y mantenerte firme y libre de temor. Ciertamente olvidarás tus pesares o los recordarás como el agua que pasó. Tu vida será más radiante que el sol del mediodía y la oscuridad será como el amanecer. Vivirás tranquilo porque hay esperanza. Estarás protegido y dormirás confiado. La experiencia más maravillosa de todas es conocer a Dios y andar de su mano. Esa experiencia está hoy mismo a tu alcance. Abre la puerta de tu corazón a Jesucristo y tendrás vida nueva.
1: ¡Notario!

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Señor, en tu misericordia he confiado. En tu misericordia descansa mi corazón, Señor. Por cuanto me has considerado, te doy gracias. Dile gracias al Señor.

Dale tu alabanza, Señor, ahí donde estás. Dile, soy agradecido, Señor, de ti, por todo lo que has hecho, Señor. Por cuanto me consideraste, Señor, a pesar de mi condición, Señor. Te amo, Señor.

ya, de que es muy tarde ya. 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
1: Vamos a hacerlo bajo el tema, sed santos, porque yo soy santo, dice el Señor. Sed santos, porque yo soy santo, dice el Señor. Y he tomado estos versos de la palabra para poder resaltar la petición de Dios a su pueblo. Y cómo el Señor les señala y les pide que sean santos, así como Él es santo. Estas palabras son importantes y en estos versos, dos de los muchos, gloria al Señor, porque al hacer un recorrido por toda la Escritura, podemos encontrar un llamado constante a la santidad, porque esta es la base en nuestra vida espiritual. Entonces, estas palabras que hemos leído resaltan y nos declaran que Jehová el Señor, nuestro Dios, es santo, que no hay otra forma de acercarse a Él sino solamente en santidad. La santidad es algo sumamente importante y que nosotros como creyentes debemos de saber. ¿Qué es ser santo? ¿Qué significa vivir en santidad? Alabado el nombre del Señor. Ya que muchas veces, por algunas razones, quizás por un lado el enemigo, por otro lado nuestra insensatez al no escudriñar la palabra, al no meditar en ella, pero muchas veces tendemos a caer en el error de los fariseos, en referirnos a la santidad y en declarar la santidad o a juzgar la santidad en una persona, muchas veces solamente por las cosas externas, cuando realmente santidad va mucho más allá de tener una falda larga. Gloria al Señor. Amén. A su nombre sea la gloria. Y eso es lo que yo quiero que podamos ver hoy, con la ayuda del Espíritu Santo, y que podamos comprender y que podamos ver la profundidad que hay en esa palabra maravillosa. La santidad es algo importante. Sin santidad es imposible poder de alguna manera acercarnos a Dios. Sin santidad es imposible poder agradar a Dios, poder de alguna forma sostener la presencia de Dios en nuestras vidas. Quiero que me acompañe al Salmo, capítulo número 24, en donde el salmista, en una forma poética, inspirado definitivamente por el Espíritu de Dios, escribe en el verso 3 y verso 4 y nos deja cierta enseñanza en sus palabras. Cuando se pregunta y dice, ¿quién subirá al monte de Jehová? ¿Y quién estará en su lugar santo? Y luego él responde a la misma pregunta que levanta en el verso 4 y dice, note bien, el limpio de manos y puro de corazón, el que no ha elevado su alma a cosas vanas, ni jurado con engaño. A su nombre gloria. En este verso él habla de aquella persona que no se ha contaminado. Gloria al Señor. Y en la Escritura también, de una manera ilustrativa, la palabra, cuando habla de santidad, de alguna forma trata de simbolizarlo con la limpieza, con lo puro. Gloria a Dios. Cuando la Escritura nos habla, por ejemplo, de Cristo que viene por una iglesia limpia, sin mancha, sin arruga, sin doblez, gloria al Señor, nos está hablando de una iglesia en santidad. Y nos habla, y nos lo refiere de esta manera, dándonos a entender que la santidad es reflejada por la limpieza. Note que el salmista al responder dice, el limpio de manos, el puro de corazón. Limpieza, pureza, son cosas sinónimas. El que no ha elevado su alma a cosas vanas, ni jurado con engaño. Gloria al Señor. Entonces, la santidad es importante para la vida del cristiano. Es importante para el desarrollo, para el crecimiento y sobre todo para el conocimiento. Eso demuestra la relación que nosotros tenemos con Dios. Pero también es importante que hablemos sobre la santidad en esta noche, porque en Hebreos, si ahora vamos al libro de Hebreos, en el capítulo 12 hay un verso muy conocido que quizá muchas veces nosotros lo hemos repetido, se lo hemos enseñado a otros, pero que hoy nos lo vamos a enseñar a nosotros mismos. Y que dice: seguid la paz con todos y la santidad, sin la cual nadie verá al Señor. Si usted se da cuenta, este versículo es tremendo, porque nos está hablando que sin santidad y sin paz con todos, nadie será capaz de ver al Señor. Nadie llegará a su presencia. Alabado sea el nombre de Jesucristo. Entonces, la santidad es algo importante que nosotros debemos de entender qué es, que debemos de comprender cómo, gloria al Señor, poderla guardar y hacerla crecer en nuestra vida, y que no debemos permitir que nada ni nadie nos la pueda robar. El principal enemigo para nosotros es Satanás, que el Señor lo reprenda. Pero también hay otro aliado de este enemigo llamado el diablo, el cual lucha para podernos quitar o destruir esa santidad en nuestra vida, y la cual es el pecado. El pecado forma, gloria al nombre del Señor, de la misma forma ilustrativa como se habla de la santidad como limpieza, también el pecado se ilustra como esa esencia que ensucia la vida pura que Dios da en un ser humano. El pecado es ilustrado, simbolizado con la suciedad, con la mancha que echa a perder el vestido blanco del cual está hablando el Señor. Como la suciedad o la impureza que contamina, gloria a Dios, la vida y el corazón del cual le da cabida, y que viene a ponerlo en un estado inmundo delante de los ojos de nuestro Dios. Dios aborrece el pecado. Eso lo debemos de tener claro. Dios aborrece el pecado. Ama al pecador. No quiere que el pecador se pierda. Por eso nos salvó a nosotros, aún siendo pecadores. Pero aborrece el pecado que hay en nuestra vida. Y para nosotros poder lograr que el Señor entre a nuestra vida, hay que renunciar al pecado. Porque o está el pecado en nuestro corazón o está el Señor. Pero los dos juntos no pueden estar. Por eso la Escritura habla claramente que la luz no tiene relación con las tinieblas. Y que si llega la luz, la oscuridad se tiene que ir. Amén. Pero si la luz no está, la oscuridad es la que señorea en el lugar. Gloria al Señor. O está Dios o no está. Alabado el nombre de Cristo. Entonces, para hablar de santidad, quiero que hagamos un breve paseo desde el principio y que podamos hablar sobre este elemento y que veamos lo que echó a perder este elemento. Y me refiero más que todo a la creación del hombre. Dios creó un hombre perfecto, santo, puro, en medio del cual el Señor habitaba y con el cual platicaba y con el cual se relacionaba directamente. Los primeros tres capítulos del libro de Génesis son una herramienta hermosa para poder entender, gloria al Señor, la importancia de la santidad y también cómo el pecado, utilizado por Satanás astutamente, hizo que se rompieran un sinnúmero de cosas que ahora nosotros vivimos las consecuencias de esas malas decisiones. A su nombre, gloria. Génesis capítulo 1, y voy a ir algo rápido para que nos dé tiempo a hablar de todo, pero quiero su máxima atención. En el libro de Génesis, en el capítulo 1, uno puede encontrar la historia de la creación del mundo y de todo lo que existe. Y también al final ya se nos narra la historia, se nos narra el evento de cómo el hombre fue formado. El hombre viene a ser el fruto culminante de la creación de Dios. Viene a ser lo máximo en toda la creación de Dios. Gloria al Señor. Y en este capítulo, donde Dios hace todas las cosas, también considera ser al hombre. Y es interesante notar que lo que diferencia al hombre de los animales en el relato es que todo fue hecho al son de su palabra. Pero cuando llega el momento de crear al hombre, él declara y dice: hagamos al hombre a nuestra imagen y semejanza. La personalidad del hombre es lo que lo hace un ser a imagen de Dios. Alabado sea el nombre del Señor. A su nombre sea la gloria. Pero esto es maravilloso, porque es a través de ser hechos a imagen de Dios que podemos tener una relación con Él. Dios se comunica y se relaciona con el hombre por ser una persona, gloria a Dios. Cosas, atributos del mismo Dios. Todo lo demás lo hizo. Sin embargo, cuando llega el momento de hacer al hombre, dice: hagámoslo a nuestra imagen y a nuestra semejanza. Eso es lo que nos diferencia de lo demás de la creación y lo que nos da la oportunidad de poder tener una relación con Dios, porque estamos hechos a imagen y semejanza de nuestro Dios. Aleluya. Así que eso nos muestra el primer capítulo acerca del hombre. Pero al pasar al capítulo 2, gloria al Señor, el capítulo 2 de Génesis nos ayuda a ver al hombre como un ser el cual se desenvuelve y activiza en tres relaciones fundamentales de su vida. Cuando usted lee el capítulo 2 de Génesis, uno puede encontrar que el hombre, gloria al Señor, desarrolla tres relaciones importantes. Por un lado, el hombre desarrolla una relación con Dios. También el hombre desarrolla una relación con la tierra, con la naturaleza o con la creación. Y tres, desarrolla también una relación con la mujer, o podríamos decir con su prójimo. Cuando el pecado entra en acción y el hombre, tanto Eva como Adán, le dan cabida al pecado, el pecado afecta en el hombre estas tres relaciones fundamentales. Y el capítulo 3 nos muestra, de Génesis, cómo la relación con Dios es destruida, cómo la relación con el prójimo es destruida y cómo la relación con la tierra o el trabajo también es destruida. Todo esto lo vamos a ver así por encima, porque no ese es el fin de nuestro mensaje, pero es importante para que podamos entender lo demás. El pecado afecta al hombre integral. Para que un hombre pueda ser integral, necesita desarrollar en sí la relación con Dios, con la creación, con lo que le rodea y también con su prójimo. Pero el pecado entra y entra destruyendo todas estas relaciones que son fundamentales para el desarrollo del ser humano. Pero lo peor de todo es que no se queda allí, sino que luego, a partir del capítulo 4, uno comienza a notar, que este mal comienza entonces a difundirse y comienza a pasarse a los hijos y a los hijos de los hijos, y así comienza a ser transmitido y a tener un crecimiento tan tremendo hasta llegar a nuestros días, al día de hoy. Debemos comprender que el problema está en nosotros, y no solamente en los agentes externos, gloria al Señor. No es una foto, una escena, una persona, una situación, la que nos hace pecar, la que provoca el pecar, sino el problema a nosotros ceder al pecado está primeramente dentro de nosotros mismos. Muchas veces las demás cosas simplemente son el resultado de lo que ya ha sido concebido en nuestro corazón. Más adelante quizá lo veamos, pero muchas veces nosotros es más fácil poder ver y condenar el adulterio. Pero el adulterio, si analizamos bien, viene a ser el acto como tal, viene a ser solamente el resultado de algo que ya había sido concebido en su corazón y en su vida, que luego de un tiempo ganó ventaja hasta que lo llevó a cometer el hecho, pero ya la situación había sido peleada dentro de su vida. Si vamos a Santiago en el capítulo 1, él nos ayuda a entender un poco más esto que estamos hablando en el verso número 12. Leamos desde el 12. Dice Santiago 1:12: Bienaventurado el varón que soporta la tentación, porque cuando haya resistido la prueba, recibirá la corona de la vida que Dios ha prometido a los que le aman. Cuando alguno es tentado, no diga que es tentado de parte de Dios, porque Dios no puede ser tentado por el mal, ni Él tienta a nadie. Pero en el 14 dice: sino que cada uno es tentado cuando de su propia concupiscencia es atraído y seducido. Entonces la concupiscencia, después que ha concebido, da a luz el pecado, y el pecado, siendo consumado, da a luz la muerte. Él nos hace un pequeño resumen de cómo es el proceso y nos deja claro que entonces el problema quizás no es el agente externo, no es la escena o lo que uno puede ver o lo que uno pudo tocar, sino que el problema inicia dentro de nosotros, y a veces allí estriba el problema de nuestra vida. Ahí estriba el por qué caemos y caemos y caemos, porque a veces nos cuidamos de lo externo cuando el problema está adentro, cuando la atención, el cuidado y la lucha debe de ser con nuestra propia concupiscencia, con nuestra propia carne. Por eso uno no puede echar mano a la excusa de que aquel o aquella o aquello me hizo caer. Eso, esa caída, eso que usted consumó, es nada más el resultado de lo que ya había sido concebido en su corazón y en su mente. Por eso la escritura nos habla que cuando llegue ese pensamiento pecaminoso, allí mismo lo debemos de reprender en el nombre de Jesucristo. No podemos guardar ni albergar ningún pensamiento pecaminoso, porque si lo albergamos, Él mismo se encargará de hacernos caer el día de mañana. ¿Estamos de acuerdo, hermanos? Gloria del Señor. Entonces el pecado juega un papel importante, porque Él es el que nos arrebata la oportunidad de vivir en santidad, lo que nos impide realmente vivir una vida en santidad. A su nombre sea la gloria. ¿Qué es santidad? En el libro del Éxodo, la santidad es uno de los temas centrales de ese libro. Lo podemos ver desde el primer encuentro que Moisés tiene con Dios, cuando allá en el desierto él mira una zarza que arde, pero que no se consume. Y él, en el capítulo número 3, empezando el libro, en el verso número 5, cuando él se acerca a ver qué es lo que pasa con la zarza que se quema pero no se consume, una voz le habla y le dice que él es Jehová, yo soy el Dios de tus padres. Pero dentro de todo lo que le habla, hay una parte importante para nuestro mensaje, y es cuando se le refiere a él y le dice detente. Y luego le dice, quita el calzado de tus pies, porque el lugar que pisas es santo. Alabado el nombre del Señor. A su nombre sea la gloria. Así que el tema de la santidad en el libro de Éxodo está desde el principio. Pero también nosotros, al analizar el libro, nos vamos a poder dar cuenta que está dividido en dos grupos, en dos partes, mejor dicho. Del capítulo 1 hasta el capítulo 18 vamos a encontrar la historia del pueblo de Israel y de la salida de Egipto. Pero desde el capítulo 19, oiga bien, hasta el capítulo 40, entonces el libro trata acerca del pacto de Dios con ellos y de la hechura del santuario, o de lo que conocemos como el tabernáculo. Y en esta segunda parte, gloria al Señor, es donde Dios se revela como santo, la cual exige una obediencia total del pueblo. Y es desde Éxodo 19 que empieza a usarse el término santificar. Es curioso, pero aún en los comentarios bíblicos usted puede buscar, y el término santificar se comienza a encontrar desde el capítulo 19 del libro de Éxodo. Ahora, al estudiar tanto Éxodo como Levítico, se puede encontrar que la santidad pertenece únicamente a Dios. No se nos puede perder de vista que el término santo o santidad es un adjetivo que se aplica exclusivamente a Dios. ¿Por qué? Porque Él es santo. Todas las personas o cosas que se consideran santas, no es por ellas que se les pone este adjetivo, sino es por la relación que estas cosas tienen con Dios. Alabado sea el nombre del Señor. ¿Por qué? Porque Éxodo capítulo 15, y vamos a Éxodo capítulo 15, verso número 11, nos dice que Jehová es magnífico en santidad. Alabado sea el nombre del Señor. En el cántico de Moisés, adorando a Dios por pasar el Mar Rojo, él dice: ¿quién como tú, oh Jehová, entre los dioses? ¿Quién como tú, magnífico en santidad, temible en maravillosas hazañas, hacedor de prodigios? Alabado sea el nombre del Señor. Entonces, todo lo que es calificado como santo es porque tiene una relación directa con el santo, es decir, con Dios. Alabado el nombre del Señor. A su nombre sea la gloria. Ya lo vamos a entender ahora. Si volvemos a la escena del Éxodo, cuando Moisés está hablando con Jehová, note esto: la tierra, le dice él, es la tierra donde estás, es santa. ¿Por qué? Porque Dios estaba allí. Gloria al Señor. Eso es lo que hace que la tierra sea santa. En el caso del tabernáculo, del santuario, era un lugar supremamente santo. Gloria al Señor. Era un lugar especial. Era un lugar que merecía respeto, y el que no acataba la orden moría. ¿Qué era lo que le daba el peso de santo al lugar? Era la presencia de Jehová que moraba allí en el santuario. Alabado sea el nombre del Señor. Y hay muchos ejemplos más. Es esto lo que nos ayuda a entender que el adjetivo santo se define como sagrado o apartado a Dios. Lo que es santo se quita del uso común y ahora pertenece a Dios, que es santo, y sirve únicamente para sus propósitos. Empecemos desde allí. Comencemos viendo entonces qué es ser santo. Y algo, primeramente, algo se convierte en santo porque la presencia del santo está allí. Y cuando algo es clasificado como santo, significa que eso ha sido tomado y ha sido quitado del uso común, es decir, del uso rutinario, es sacado de allí y ahora va a servir exclusivamente para el santo, para Dios, y va a ser utilizado según sus propósitos. Alabado el nombre del Señor. Y esto nos lleva entonces a hablar sobre la santidad de Dios, a su nombre gloria. Y aquí es donde la situación se comienza a poner todavía más dura, porque aquí nos comenzaremos a dar cuenta que realmente al Dios al que usted y yo adoramos es santo. Y a veces nosotros, nuestra ignorancia o nuestra poca capacidad de pensar, nos impide poder contemplar la magnitud de la santidad de Dios. Y uno se pregunta, al ver estas cosas, realmente yo no soy digno de estar vivo, ni siquiera vivo, gloria al Señor. Porque el Dios al cual adoramos, al Dios al cual venimos a servir, usted y yo no tenemos tal vez la claridad de lo santo y de lo puro que Él es. Si hoy estamos aquí, ha sido por el derramamiento de la sangre preciosa de su Hijo Jesucristo. Y si no, nadie podría permanecer aquí en pie, hermanos. A su nombre, gloria. En las Escrituras se nos habla mucho de lo que significa para el hombre ser santo. Pero la santidad de Dios no es definida en las Sagradas Escrituras. Y quizás eso a veces nos impide un poco entender la magnitud de la santidad del Señor. Sin embargo, se nos muestra un aspecto terrible y peligroso ante tan grande santidad. Por ejemplo, Éxodo capítulo 3, versos 5 y 6. Cuando Moisés está hablando con Dios, Dios le dice primeramente: no te acerques, no te acerques. Alabado sea el nombre del Señor. Esto es tremendo, porque el mismo Señor está librando a Moisés de que caiga muerto, porque él no podía acercarse más. De hecho, el verso 6 nos habla que Moisés bajó su rostro porque tuvo miedo de mirar a Dios. ¿De qué manera, de qué magnitud es la santidad de Dios que al hombre lo que le da es temor de poderla observar? Y aparte de eso, ¿qué tan poderosa es que no permite que nada pecaminoso se acerque a ella, sino que lo destruye, lo elimina en el momento? Mire Éxodo capítulo 19, cuando Dios... Ahí se nos narra la historia cuando el Señor desciende sobre el monte Sinaí. Y en el verso 10, el Señor le dice a Moisés que el pueblo debe ser santificado y que debe lavar sus vestidos. ¿Por qué? Porque Dios va a descender sobre el monte. Pero luego, en el verso 12 y en el verso 13, a pesar de ya el pueblo haber sido santificado y de lavar sus vestidos, nos dice en el verso 12 y 13 que el pueblo no podía acercarse ni tocar el monte, porque Dios se los dice claramente: el que se acerque o toque el monte morirá. Bendito el nombre del Señor. Amados hermanos, estamos delante de un Dios supremamente puro, santo, gloria al Señor, que no permite el pecado ni la inmundicia. A su nombre, gloria. Y en Éxodo capítulo 28, capítulo 30 y en Levítico 10 encontramos todas las recomendaciones que el Señor le da a los sacerdotes para ministrar en el santuario, con el deseo de evitar que mueran al enfrentar la santidad de Dios cuando descendía en ese lugar. El que no estaba preparado, la escritura dice que lo sacaban muerto de allí. Alabado el nombre de Jesucristo. Todo este temor del hombre hacia la santidad de Dios se da desde la caída, cuando Adán peca y el Señor comienza a llamarlo. Cuando él se decide en salir, ¿qué es lo primero que dice? Tuve miedo. Gloria al Señor. ¿Por qué? Porque había fallado. Ahora, en Levítico 19, donde hemos empezado en esta hora, y podemos volver allá, gloria al Señor. En este capítulo 19 de Levítico se nos da como una síntesis, como una esencia de lo que es la ley de Dios, los mandatos, los reglamentos que Dios le dio a su pueblo, lo conocido como la ley, como Torá, gloria a Dios. Y al observar el capítulo, y usted lo puede leer en su casa, aquí no nos da tiempo, se puede apreciar que en el verso 2 se da una declaración general de todo lo que el escritor va a decir a continuación. Es decir, es la síntesis de todo lo demás que le va a hablar. Y es allí cuando le dice que habla a toda la congregación de los hijos de Israel y les diga: santos seréis, porque santo soy yo, Jehová, vuestro Dios. Esa es la entrada. Pero lo único que está haciendo es, de una manera general, declarar lo que viene a continuación. Él les está diciendo: santos deben de ser, porque yo soy santo. Y luego les va a decir qué es, qué implica la santidad de la cual Dios les está hablando. La ley corresponde, gloria al nombre del Señor, a la naturaleza de Dios. La ley, el Señor la da porque está transmitiendo a través de ella, y como lo que significa Torah, instrucción, está instruyendo a su pueblo. Y la ley lo que hace es ayudarnos a poder conocer más a Dios, entender más a Dios, porque la santidad es una característica de su naturaleza. Lo citado en el Levítico 19 no son leyes nuevas, sino son leyes que en otra parte se amplían más. Aquí se tiene una especie de esencia, nada más. Y si le damos un vistazo a los mandatos citados, vamos a encontrar una serie de mandatos, de recomendaciones que el pueblo debe de cumplir, y que eso implica ser santo como Dios es santo. No lo vamos a leer porque son muchos versos, pero yo le traigo un resumen rápido para que usted lo lea en su casa. Pero usted, al leer el capítulo 19, usted va a encontrar reglas o leyes sobre la relación con los padres, sobre el día de reposo, sobre el culto a Dios, sobre el rechazo a la idolatría, sobre los sacrificios, sobre el cultivo de la tierra, el cuidado de los pobres, el hurto, sobre el engaño y sobre la mentira, sobre el respeto al nombre de Jehová. Va a encontrar también leyes sobre las relaciones laborales justas. Va a encontrar leyes sobre el no aprovecharse de la debilidad o de la vejez de otros. Va a encontrar también sobre el juicio. Va a encontrar leyes acerca de los chismes y de las calumnias que dañan al prójimo. Va a encontrar leyes sobre reconciliación y amor hacia el prójimo. Va a encontrar sobre el rechazo de toda mezcla. Va, es decir, con personas de otras naciones. También se nos habla sobre el pecado sexual. Se nos habla sobre el cultivo de la tierra y las primicias. Se nos habla sobre los ritos y las prácticas mágicas, sobre la brujería, por decirlo así. Se nos habla sobre el respeto al extranjero, sobre la justicia en el comercio. Y aún si analizamos, gloria al nombre del Señor, cada uno de estos mandatos, vamos a poder encontrar que ellos se pueden agrupar y que nos abran de diferentes áreas de la vida del hombre. De todo lo que yo le cité, lo he podido agrupar, lo agrupamos, y entonces vamos a encontrar ciertas áreas. Encontramos relación con Dios. Se habla de culto, rito, santuario, reposo, idolatría. Relación de familias, relación con los padres y responsabilidad por los hijos y también el cuidado que hay que tener con toda el área sexual. Relaciones sociales, respeto al prójimo, rechazo a los chismes, etc. Relaciones laborales, protección, derechos de los pobres, menos válidos y extranjeros. Relaciones judiciales, relaciones comerciales, relaciones de trabajo. Habla sobre el cultivo de la tierra, sobre el ayuntamiento de animales. Y es curioso que también habla hasta de la forma en que se debe confeccionar un vestido. Capítulo 19, verso 19. Para el que no cree, mis estatutos guardarás. No harás ayuntar tu ganado con animales de otra especie. Tu campo no sembrarás con mezcla de semillas y no te pondrás vestidos con mezcla de hilos. Le está dando una orden. Les está diciendo cómo deben de confeccionar incluso la ropa que deben de vestir. Eso nos muestra entonces que la ley no es en sí una serie de mandato solamente, gloria al nombre del Señor, a su nombre sea la gloria. Pero este tiempo que hemos tomado para ver estas cosas, que no nos da por el tiempo, pero que hemos podido mencionar estas cosas relativamente rápido, es para que comprendamos desde aquí qué es ser santo. Hasta dónde abarca la santidad que Dios nos pide. Ser santo es la sujeción de toda la vida del hombre en todas sus relaciones y dimensiones de su vida a la voluntad de Dios. Dios es el rey, no solo de nuestra vida espiritual, sino es el rey de toda nuestra vida. Ser santo es disponer nuestra vida en las manos de Él y hacer lo que Él nos pide. Ser santo no es solamente tener un vestido largo. Ser santo no es solamente guardar ciertas reglas. No, gloria al Señor, no se engañe. No caigamos en el engaño, gloria a Dios. Ser santo es guardar un estilo de vida realmente entregado en las manos del Señor. A su nombre sea la gloria. Usted no puede creer ser santo porque lee la Biblia, porque ora, pero si todavía practica la murmuración, el chisme, el robo, si todavía se aprovecha de los débiles, si todavía se aprovecha de los menores, no puede haber santidad en su vida todavía, gloria al Señor, porque santidad es entregar toda nuestra vida, nuestra voluntad en las manos del Señor. Y vivir para Él, vivir de acuerdo a sus ordenanzas. Estas leyes no son una serie de mandatos, órdenes o caprichos, con el objetivo de querer mostrar la incapacidad del pueblo para no poderlas cumplir, sino más bien es el

ejemplo claro para hablar sobre esa falla, inconsistencia que tenemos al creer que somos santos por guardar ciertas cosas y pensamos que lo otro que hacemos no tiene nada que ver. Y un ejemplo claro son los fariseos. Jesús enseña que el legalismo que había en ellos se reducía a la ley y solamente terminan centrándose en las cosas externas. El legalismo es externalismo, superficialismo. Se queda en las cosas externas cuando Dios pide justicia en el hombre interior. El legalismo lo único que hace es hacer más fácil el cumplimiento de la ley. Y nosotros no podemos caer en el legalismo. Gloria al Señor. No podemos simplemente señalar y juzgar por las cosas externas, por el cumplimiento de, sino que la santidad va más allá de una norma. Gloria al Señor. Y ya lo vamos a ver. Pero la santidad, adelantándome un poco, la santidad es relación con Dios. Eso es la santidad. Para uno cumplir todas estas cosas, necesita tener una relación con Dios. Por eso es que mientras la persona más busca de Dios, la palabra y la presencia de Dios comienzan a golpear sus corazones. Y no hay necesidad de que salga una constitución y le señale qué es lo que debe de dejar, sino que el mismo Espíritu toca el corazón de la persona. No necesita usted venir a afrentarlo, a humillarlo, a menoscabarlo, porque usted cree que eso es ser santo, sino que es el Espíritu, la relación con Dios. Por eso nosotros predicamos y aconsejamos a las personas a que busquen más de Dios, que se entreguen en la relación con Dios. Y si lo hacen legítimamente, no podrá seguir igual. Podrá ahora tener un montón de resabios, pero si se mete a buscar de Dios, si se mete a leer la Biblia, si se pone a orar, si se pone a tener una comunión con Dios, no hay necesidad de decirle: quítese esto, no se haga esto, no se ponga esto, sino el mismo Espíritu, esa misma relación va tocando el corazón de cada uno de nosotros. A su nombre sea la gloria. Yo creo firmemente que lo que nosotros predicamos y practicamos no es por imposición de alguien, no es por la fuerza de otro, porque si fuera así, tarde que temprano usted va a tirar la toalla, como se dice, y se va a volver a la vida de antes. Todo lo que nosotros hemos dejado, lo que nosotros nos hemos renunciado, a lo que nosotros nos hemos privado, ha sido porque Dios ha tratado en nuestro corazón, porque Dios nos ha hablado, porque Dios nos ha hecho sentir que lo que hacemos no le agrada a Él. A su nombre sea la gloria. Pero los fariseos no eran así. Por ejemplo, Mateo 5, 27 al 30. Usted mira que el Señor le resalta en esta porción de la escritura a los fariseos su legalismo, y les dice que no se enfoquen en el pecado tanto del adulterio solamente, sino que se den cuenta que eso viene a ser el resultado de lo que ya antes se había concebido en el corazón. La diferencia entre un legalista y el santo es que el legalista está en una relación especial con la ley, pero no con el Señor. Pero el santo, su relación es directamente con el Dios de esa ley. Y es maravilloso, porque usted se da cuenta, si vamos a Mateo, en una, rápidamente pasando por ahí, Mateo capítulo 5, la escritura nos narra en el verso 27: oísteis que fue dicho, no cometerás adulterio, pero yo digo que cualquiera que mira a una mujer para codiciarla, ya adulteró con ella en su corazón. Ellos, y se acuerdan la imagen,

0: de la mujer que fue capturada en adulterio, gloria a Dios, cuando la llevaron delante del Señor, a su nombre sea la gloria. Ellos llegaron señalándola, ultrajándola y pidiendo, en cierta manera, ser apedreada. Gloria al Señor. Pero el Señor en este pasaje les está diciendo que, y también me llama la atención porque está dentro de la parte de las bienaventuranzas, del sermón del monte, gloria al Señor. Esas leyes, esas instrucciones directas que el Señor tomó en todos esos pasajes del capítulo 5 al 7 de Mateo, Él les habla y les dice que no solamente presten su atención en el hecho como tal, que no se enfoquen solamente en el hecho escandaloso. Y allí es donde nosotros caemos muchas veces, gloria al Señor, en que solamente juzgamos por lo que estamos viendo, a su nombre sea la gloria. Pero realmente el pecado va más allá. Y es que, como decía anteriormente, empieza dentro de uno. Y Él les dice, no solamente el hecho como tal es el pecado, sino que esto es como el resultado de lo que ya venía dentro. Y es cuando les dice que entonces el adulterio también es comparado con aquel que desea a una mujer. Muchas veces nosotros nos cuidamos mucho del adulterio, pero no de la codicia. ¿Por qué? Porque en cierta manera estamos cuidando una apariencia, una fachada. Pero si el mal está dentro, es de balde. Y eso es lo que nos empobrece como cristianos en estos últimos tiempos. Que lo que cuidamos es la apariencia, pero el corazón está podrido, literalmente. ¿De qué sirve guardar esa apariencia si el mal está carcomiendo su corazón? Tarde y temprano caerá en la trampa que el diablo le tiene preparada y nadie lo podrá detener. Pero si confiesa su pecado y se aparta, la palabra dice que el Señor tendrá misericordia de su vida y lo sacará de la condición en la que está. A su nombre sea la gloria. A su nombre sea la gloria. Bendito sea el nombre del Señor. Oh, hermanos, las leyes que Dios nos da nos ayudan a entender mejor quién es Él. Él es santo. Y cuando uno se comienza a relacionar, uno comienza a entender la magnitud de su santidad. Es allí y solo allí cuando uno comienza a dejar la vanidad, el pecado, la inmundicia y todos los demás agentes pecaminosos que nos alejan del Señor. A veces no se necesita ni siquiera un capataz, sino la misma palabra comienza a desguajar, a retorcer, a golpear nuestro corazón. Y uno comienza a decir, yo quiero ser así, yo quiero alcanzar esto, yo quiero lograr esta estatura, alabado el nombre del Señor. Y ahí es donde comienza Dios a decirle, entonces deje esto y usted lo deja, entonces deje lo otro y usted lo deja. Alabado sea el nombre de Jesucristo. Cuando una persona no logra guardarse en santidad para Dios, lo que muestra es ese desfalco, ese problema que hay en su relación con Dios. Puede tener Biblia, venir a la iglesia, tener membresía, cantar, adorar, levantar las manos, llorar, gritar aleluya. Pero si no es capaz de dejar lo que a Dios no le agrada, amado hermano, su relación con Dios está mal. Está mal. Ahora, la santidad que Dios nos habla es ese estilo de vida. ¿Para qué? ¿O por qué? Primera de Pedro capítulo 2 verso 9 nos lo va a explicar. ¿Por qué esta santidad es importante? Gloria al Señor. ¿Y cuál es? ¿Cuál es el fin? ¿Cuál es el propósito de esta santidad que Dios nos pide? Capítulo 2, verso 9. Mas vosotros sois linaje escogido, real sacerdocio, nación santa, pueblo adquirido por Dios, para que anunciéis las virtudes de aquel que os llamó de las tinieblas a la luz admirable. El apóstol indica que somos constituidos un reino de sacerdotes, embajadores, es decir, como los intercesores entre Dios y el mundo. Gloria al Señor, a su nombre sea la gloria en esta hora. Somos los encargados de mostrar, y es lo que hemos dicho en otras ocasiones, hemos sido llamados para poder mostrar al mundo que el que vive para Dios es diferente a los demás. Por eso, amado amigo y hermano que me escucha, y aquel que cree que se necesitan adoptar las estrategias del mundo para ganar a las personas, está equivocado. Porque no hemos sido llamados para ser igual. Hemos sido llamados para ser contracultura, para ser los revolucionarios, por decirlo así, y demostrarle al mundo que hay otro estilo de vida, que hay otro camino, que hay otro lugar donde el hombre puede encontrar lo que necesita. Aleluya. Ese es el propósito de que Dios quiere que seamos santos, que seamos sacerdotes, que seamos embajadores, representantes. Si usted va a Levítico, y el tiempo no nos da, usted va a encontrar que Dios le dice al pueblo: cumpla todas estas leyes, porque el propósito es que cuando las demás naciones lo miren, digan: qué pueblo tan sabio y entendido es este, y reconozcan, oh gloria, que Jehová es el Dios verdadero. A su nombre gloria. O sea que la santidad debe ser evidente. No es para usarla solamente en el culto. No es un ropaje que se pone cuando entra a la iglesia nada más. No, no es un atuendo que está colgado en algún armario dentro de la iglesia, y cuando usted llega se quita su ropa y se pone eso. No, es un atuendo permanente que debe brillar y reflejarse en la iglesia y fuera de la iglesia. Es un estilo de vida que debe de brillar en medio de la oscuridad de este mundo, que debe de hacer luz en medio de la oscuridad de esta tierra, y que debe demostrar que hay algo diferente en su vida y en la mía. Ser santo es demostrar, no decir, demostrar que realmente Dios está en nosotros. Porque ya hemos visto que la única manera de ser santos es que Dios posea la cosa que se está ofreciendo. Y si es usted o soy yo, y yo digo que soy un santo del Señor, es porque esa presencia debe estar en mí, debe brillar en mí. Y recuerde que también hemos sido sacados del uso común para ser utilizados únicamente en su servicio y bajo su voluntad. Así que, hermano, si usted tiene esa santidad en usted y si usted anhela esa santidad, usted no puede seguir en la corriente de este mundo. No puede seguir viviendo de la misma manera. Tiene que tomar una decisión y tiene que definir: o sigue a Dios o no lo sigue. A su nombre gloria. Pero al llegar al Nuevo Testamento, Jesús pone las cosas aún más fáciles. Porque de todo lo que leímos en Levítico, Jesús dice en Mateo 22, 34 al 40, que toda la ley queda resumida en dos cosas: amar a Dios y a su prójimo como a usted mismo. Y entonces el apóstol Pablo en Romanos, capítulo número 13, verso 8 al 10, dice: no debáis a nadie nada, sino el amaros unos a otros, porque el que ama al prójimo ha cumplido la ley. Porque no adulterarás, no matarás, no hurtarás, no dirás falso testimonio, no codiciarás, y a cualquier otro mandamiento en esta sentencia se resume: amarás a tu prójimo como a ti mismo. Y ahora oiga el verso 10. El amor no hace mal al prójimo. Así que el cumplimiento de la ley es el amor. El amor bíblico no es como lo tenemos, no es como la percepción que tenemos hoy en día del amor. Sino que el amor tiene que ver primero con la voluntad y acción y decisión de comprometernos con Dios. Ser santos es amar todo lo que somos y todo lo que tenemos y todo lo que hacemos. El amor es una clave en toda esta noche. Gloria al nombre del Señor. A su nombre sea la gloria. A su nombre sea la gloria. Y el amor lo que nos invita es a poder cumplir esa ley, a poder vivir esa ley. Amados hermanos, ser santo es vivir estos mandatos. Ser santo es amar a Dios y amar a nuestro prójimo. Tener la capacidad de soportar, como decíamos unos días atrás, de perdonar, de poder ayudar, de no guardar rencor. A su nombre sea la gloria. Bendito sea su nombre. Y con todo respeto se lo digo, pero de nada sirve guardar una apariencia de piedad si en su corazón todavía hay odio, todavía hay rencor. Qué triste, pero yo sé que en cierta manera, aquí mismo sentados, hay algunos que no se llevan, que no se hablan, que no se miran, que no se dan la mano, que se pueden encontrar de frente y no son capaces ni siquiera de poderse saludar. Algunos que, gloria al Señor, que todavía guardan esas cosas en su corazón. Y nosotros pedimos la santidad, y nosotros deseamos la santidad, pero mientras haya odio no podrá verla. Aparte de eso, deseamos el Espíritu Santo, pero mientras haya esas cosas no habrá Espíritu Santo. Podemos desgastarnos clamando por un avivamiento, pero si no limpiamos lo que está dentro primero, no podrá haber avivamiento, amados hermanos. Porque el Señor se derramará cuando haya santidad, cuando haya amor, cuando realmente a través del amor cumplamos todo lo que Él pide. ¿Por qué? Porque Él es así, gloria al Señor. Ser santo es demostrarlo en sus relaciones de familia, en sus relaciones laborales, en sus relaciones de negocios, en sus relaciones con el prójimo. Ser santo es demostrar favor, amor, piedad para con el desvalido, para con el extranjero, para con el pobre. Pero muchas veces lo que hay es aprovechamiento y tratamos de sacarle hasta lo último que ese pobre pueda tener. Gloria a Dios. No, el Señor no desea que seamos así. Amados, Él está buscando un pueblo que refleje su gloria. Él está buscando un pueblo que refleje su santidad. Israel era el pueblo que Dios había escogido, que para que fuera testigo de Dios y reflejara su gloria. En Romanos capítulo 2 verso 24 y en Ezequiel 36, Él lo deja claro. Mire, vamos a Ezequiel. Ezequiel capítulo 36. Y ya voy aterrizando. Solo deme unos minutos más. Ezequiel 36, capítulo 20. En adelante, y quiero que oiga cómo habla Dios al pueblo, y le dice: y cuando llegaron a las naciones a donde fueron, profanaron mi santo nombre, diciéndose de ellos: estos son pueblo de Jehová, y de la tierra de él han salido. Pero he tenido dolor, dice Dios, al ver mi santo nombre profanado por la casa de Israel entre las naciones a donde fueron. Por tanto, di a la casa de Israel: así ha dicho Jehová el Señor, no lo hago por vosotros, oh casa de Israel, sino por causa de mi santo nombre, el cual profanasteis vosotros entre las naciones a donde habéis llegado. Nosotros somos los que causamos que el nombre de Dios sea profanado. Nosotros somos los culpables, en cierta manera, de que la gente se burle y no quiera saber nada del Señor. ¿Por qué? Porque no hemos aprendido a buscar y a vivir la santidad que Dios demanda de cada uno de nosotros, sino que le hemos dado rienda suelta a nuestros caprichos, deseos, deleites. Y lo que hemos provocado es que el mundo de hoy se profane y se burle y haga escarnio del nombre de nuestro Dios. Pero Dios es santo, aunque muchos no seamos capaces de demostrarlo. Amigo que me oye, hermano que está aquí, Dios es santo, Dios es puro, Él no está contaminado, Él no está de acuerdo con la corriente del mundo. Él desea, Él anhela poder demostrarle al mundo que Él es un camino diferente. Oh, gloria. ¿Se había puesto a pensar en eso? Cada vez que usted o yo hacemos algo que no es la voluntad de Dios, estamos profanando el nombre de Dios. Somos los causantes de que otros no quieran saber nada del Señor. Oh, gloria. Cada vez que usted toma un trabajo y lo deja a medias, o lo hace mal, o se roba la plata, usted está dejando mal, no su nombre, el nombre de Dios. Y por causa suya o mía, la gente no vendrá al Señor, no se acercará a Él, porque nosotros estamos reflejando algo que Él no es, pero decimos ser de Él. Pero el Señor nos salva, nos cambia y nos ha dado una nueva vida para que nosotros podamos reflejar la santidad de Dios. A su nombre sea la gloria. A su nombre sea la gloria. La persona que no refleja en su propia vida la santidad de Dios no ha entendido todavía quién es su Dios. ¿Cómo recuperarla? Hay que empezar a profundizar más en el conocimiento de Dios, a través de la oración, a través del estudio de la palabra, a través de la reflexión en las escrituras. Y esto va a ir haciendo en nosotros que entendamos más su santidad. Mientras más, oh, a su nombre sea la gloria. Pero mientras más apreciemos su amor, más nos motivaremos para rendirle nuestra vida en amor. Mientras más le conozcamos como Dios santo, más vamos a querer reflejar su santidad en nuestras vidas. Amados, Dios busca un pueblo en santidad. No nos fijemos en lo externo solamente. Eso es importante. Pero, sin ser profeta ni hijo de profeta, yo le puedo decir que habrán muchos y muchas que con una gran apariencia de piedad no se levantarán en el día del rapto. Y será su sorpresa. ¿Por qué? Porque no había santidad. Santidad, amados, no es solamente venir con una carita de ángel, con una vestimenta, gloria al Señor, modesta. No, eso no es solamente santidad. Santidad va más allá. Es poder relacionarse con los que me rodean. Es poder amar a los que me rodean. Es poder perdonar a los que me hacen mal. Es poder olvidar el agravio y dejárselo todo al Señor. Es poder brindarle la mano al que está medio muerto, tirado en el camino. Santidad es poder vivir una vida entregada en el trabajo, ser buen trabajador, ser una persona honrada, ser una persona justa, ser una persona que ame la verdad, que ame lo que a Dios verdaderamente le agrada. Eso es ser santo. Y Dios viene por un pueblo que sea así. Amén, hermanos. Y ahora la pregunta que queda en el aire para todos, y no hay necesidad que me responda: ¿es usted santo? Gloria al Señor. ¿Seremos santos? ¿Podemos levantar nuestras manos y decir, yo soy santo, Señor? Aleluya. Eso lo sabemos cada uno de los que estamos acá. Pero esta palabra llega para eso, para hacernos mover, para hacernos sacudir la cabeza y darnos cuenta que quizás estábamos en un error. Oh, gloria sea su nombre. Amados hermanos, si la santidad empieza adentro, fácilmente se va a reflejar por afuera. Preocúpese primero por lo de adentro. A eso póngale cabeza primero. Y métale oración. Y mucha. Para que Dios cambie lo de adentro primero. Y cuando el Señor verdaderamente haya tocado la fibra de nuestro corazón, créame que sin ningún esfuerzo usted va a empezar a dejar lo que a Dios no le agrada. Y va a empezar a reflejar lo que a Dios le agrada. Y usted se va a dar cuenta que no le va a costar botar a la basura la música que oye, botar a la basura las revistas que compra, botar a la basura las pinturas, botar a la basura la vanidad, botar a la basura la pornografía, botar a la basura el pecado. Alabado el nombre del Señor. ¿Por qué? Porque habrá un entendimiento por dentro que Dios es santo y que usted y yo necesitamos ser santos para poder llegar a su presencia. Oh, gloria. Oh, gloria. Bendito sea el nombre del Señor. El pecado destruyó esa relación con Dios. Pero santidad es relación con Dios. Eso es santidad, relación con Él. Y si su relación está bien, eso se va a reflejar. Y si su relación no está bien, también eso se va a reflejar. Dios nos habla en esta noche. Y lo que nos pide es, sean santos, porque yo soy santo. Amados, su Dios es santo. Mi Dios es santo. Y Él nos dice esta noche, sean santos, porque yo soy.
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Los que crean que Jesús siempre llega a tiempo, levanten las manos bien altas al cielo conmigo. Dile, gracias Jesús, porque no te adelantas ni te atrasas. Repita conmigo, siempre llegas a tiempo.

Dáselo más fuerte que se lo merece, que se llama Jesucristo. Qué bueno, qué privilegio me da el Señor estar en el escenario que la gente llama el escenario más prestigioso de Puerto Rico para recibir al hombre más prestigioso del mundo que se llama Jesucristo, quien merece la gloria y toda honra. Estoy contentísimo. Su presencia aquí me dice mucho. Sé que me quieren mucho, yo también ustedes, que siempre oran y claman por nuestro ministerio. Y siempre, siempre, en cualquier momento, están dispuestos a levantar sus manos. ¿Dónde está la gente linda de Puerto Rico? ¡Puerto Rico!

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Señor, te pedimos un avivamiento sobre todo el mundo. Que podamos ver tu gloria una vez más, Señor. Que podamos cantar.

levantarán sus alas como las águilas, correrán y no se cansarán, caminarán y no se fatigarán. Levántate y resplandece, porque la gloria del Señor ha nacido sobre ti. Eres nación santa, real sacerdocio, pueblo adquirido por Dios para anunciar las virtudes de aquel que te llamó de las tinieblas.

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0: Muy buenos días, Dios les bendiga. Les habla Nieves Cárcamo, siendo ya las 7 de la mañana y 8 minutos de hoy, domingo 26 de julio. Doy gracias a Dios primeramente el permitirme pues estar nuevamente aquí en este lugar trayendo este maravilloso programa para todos aquellos que nos están escuchando. Estoy muy gozosa de poder estar aquí nuevamente saludando a la audiencia y dándole pues esa cordial bienvenida a este su programa radial Vamos a la Iglesia, un espacio pensado para toda la familia, donde a través de la palabra de Dios deseamos traer esperanza a su vida en sintonía de su emisora Volvamos a Dios. Enviamos respetuosos saludos a nuestras autoridades, a nuestro pastor Gustavo Martínez, a su esposa, a nuestra hermana Carmen Valencia, a nuestro copastor José María López, a su esposa, a nuestra hermana Alison Pulgarín, agradeciendo siempre a Dios por sus vidas, su familia, y también agradeciendo a ellos esta oportunidad que nos brinda nuevamente de brindarnos este espacio para traer un programa más, un tema más que puede ayudar a nuestras vidas. Y el día de hoy se encuentra conmigo mi hermano Sebastián Cardona. Es un gozo poder contar con su compañía en esta hora y por supuesto ese aporte al tema que estaremos compartiendo el día de hoy. Dios lo bendiga, hermano.
1: Dios la bendiga, hermana Nieves, y a todos los que nos escuchan a esta hora de la mañana. Es un momento de sumo gozo poder compartir con todos ustedes en esta mañana y hoy, precisamente, ya casi el ombligo del año, hermana Nieves, partimos este año y con la ayuda de Dios podemos compartir con todos ustedes en esta mañana, así que esperamos que sea de gran bendición para todos ustedes.
0: Amén, así es, y queremos estar colocando este tiempo en las manos del Señor en oración para que sea Él ayudándonos, guiándonos en todo este proceso.
1: Vamos a orar y vamos a pedirle a Dios que nos ayude. Señor, te damos gracias por esta mañana, la cual tú nos concedes estar en este lugar. Te pedimos, Dios mío, de una manera muy especial, que tomes el control de este espacio, que tomes la vida de nuestra hermana, la mía, Señor, y que podamos ser de bendición para cada uno de nuestros oyentes. Permita, Dios, que tu palabra sea como agua para el sediento, que tu palabra sea como medicina para el alma, porque así lo es. Te encomendamos este programa, Señor, y pedimos tu sabiduría, tu gracia, para poder desarrollar el tema. En el nombre de Jesús te doy gracias, Señor. Amén.
0: ¿Y si el mañana no llegara? ¿Qué pasaría si la oportunidad que estás decidiendo posponer hoy fuera la última de tu vida? Vivimos en un mundo experto en el arte de la postergación. Decimos, me entregaré a Dios cuando sea viejo, cambiaré cuando resuelva mis problemas o pediré perdón mañana. Pero la realidad es cruda. Los cementerios están llenos de personas que tenían excelentes planes para el día de mañana, pero se les acabó el día de hoy. El tema que hoy vamos a estar tratando es una pregunta la cual esperamos pueda estremecer el alma y sacudir la comodidad de muchos. Y la pregunta es, ¿cuándo es el tiempo de arrepentirse? E iniciaremos también pues con el texto base allí en Hebreos, capítulo 3, verso 15, donde el Espíritu Santo nos advierte, entre tanto que se dice, si oyeres hoy su voz, no endurezcáis vuestros corazones. Hoy, a la luz de la palabra de Dios, descubriremos por qué el arrepentimiento no es un plan para el futuro, sino una urgencia del presente. La invitación es a que puedas alistar tu Biblia y abrir tu corazón y pues quedarte con nosotros para que podamos aprender el por qué no debemos postergar como tal ese arrepentimiento. Como dice la pregunta, ¿cuándo es el tiempo de arrepentirse?
1: Yo creo que este es uno de los temas más trascendentales y uno de los temas centrales en el Evangelio. Y yo creo que la importancia de conocer el tiempo en el que estamos, en el tiempo en el cual nosotros nos estamos desenvolviendo, es vital. Si usted ve, por ejemplo, en la época de Cristo, Cristo lloró sobre Jerusalén y les dijo que ojalá conocieran el tiempo de la visitación. Pero no les fue abierto sus ojos para poder entender qué tiempo era el que estaban viviendo. Y yo creo que para la mayoría de personas les es desconocido el peligro tan grande que corren al no aceptar a Jesucristo como su único y suficiente Salvador. Pero también considero, hermana Nieves, que esta es un arma de doble filo, porque el tiempo de arrepentirse suena como a un tiempo límite o a un tiempo determinado. Pero lo cierto es que yo creo, y lo vamos a desarrollar, que el tiempo mismo no es que haya, como se dice, una amnistía o un tiempo determinado en el cual usted esté iniciado o invitado para que pueda arrepentirse. El tiempo mismo es la vida. La vida es el límite. La palabra de Dios, donde hemos leído en Hebreos capítulo 3, versículo 15, dice: si oyeres hoy su voz. Y habla de un presente. El presente es ese regalo que Dios nos da a nosotros, por el cual nosotros podemos desarrollar la vida. El pasado ya pasó. Nada podemos hacer. Nada podemos cambiar de lo que ya fue. Y menos podemos moldear o cambiar lo que está por delante. Pero el presente es un regalo que Dios nos da para que nosotros, en nuestras actuaciones y en nuestras determinaciones diarias, pues entonces vamos forjando un futuro. Dice: si oyeres hoy su voz, no endurezcáis vuestros corazones. Y aquí se viene también entonces una parte muy clave, que es que el arrepentimiento requiere una disposición de corazón. Entonces, frente a la pregunta de cuándo es el tiempo en el cual debo arrepentirme, yo creo que debe de ir acompañado de la necesidad, y no solamente necesidad expresada, sino una disposición del corazón. Porque yo creo que todos sabemos muchas veces cuando hacemos algo malo, ¿o no? Yo creo que alguien, un niño desde el más pequeño, sabe cuando hace la maldad y se ríe. Y uno lo mira y pone la carita y sabe que hizo una picardía. Pero de ese tramo de aceptar a arrepentirse es donde hoy queremos tratar. Porque Dios no quiere que simplemente reconozcamos una condición. No quiere que simplemente demos por verdad algo que es palpable. Lo que Dios quiere es que procedamos a dejar eso que nos parece tan normal.
0: Amén. Yo creo que de cierta manera todos tenemos ese sentir de que estamos mal, pero que nos cuesta reconocerlo. Y hay un peligro latente, y es que ese peligro de postergación. O sea, no queremos reconocer y estamos postergando. Y esa postergación me lleva a la ilusión del mañana. Siempre me lleva como que no, yo mejor lo hago mañana, hoy dejo pasar esto y mañana lo hago, ¿cierto? En la escritura me llena como tal, porque hay dos pasajes contundentes que desarman cualquier intento humano de jugar con el tiempo. En el Nuevo Testamento nos dice en 2 de Corintios capítulo 6 verso 2, la parte B, dice: he aquí ahora el tiempo aceptable, he aquí ahora el día de salvación. Y si nosotros nos vamos al Antiguo Testamento, el cual complementa esta verdad en Proverbios 27:1, que dice: no te jactes del día de mañana, porque no sabes qué dará de sí el día. O sea, amados oyentes, este es un llamado urgente a no recibir la gracia de Dios en vano. Sabemos que todos estamos viviendo por la gracia de Dios, pero ¿de qué manera lo estamos haciendo? Aquí se usa la palabra ahora para marcar un límite temporal, como usted decía, hermano Sebastián, y es que hay un límite como tal estricto donde nosotros debemos proceder como tal al arrepentimiento. Y yo creo que si en esta hora hay algún oyente allí y que quizás no ha aceptado a Cristo todavía en su corazón, yo creo que es el momento, es la hora del arrepentimiento, es la hora de arrepentirse, de dejar ese mal camino. Por otra parte, también podemos ver la sabiduría de Salomón acá en el Proverbio 27:1, donde Salomón nos recuerda la fragilidad humana. Es que somos frágiles. Nosotros hoy estamos, mañana no. Nosotros vivimos, subsistimos por la pura gracia de Dios, pero eso tiene un límite como tal. Y es que el planificar el mañana ignorando a Dios es una muestra de soberbia como tal del hombre, ya que el control del tiempo le pertenece solo al Creador. Entonces nos damos cuenta cómo la Biblia nos muestra esos ese paso que nosotros debemos dar y que es de una manera urgente, que es de carácter urgente, no es algo que nosotros podamos postergar, como por decir en lo secular, postergar una reunión. Yo la reunión la puedo postergar, pero porque si sucede o no sucede, pues si no la puedo hacer yo, la hará otro. Pero el momento de que se nos acabe ese suspiro que tenemos nosotros de vida, o sea, ¿quién puede hacerlo por nosotros? Entonces, el arrepentirse, el volverse, el mirar la necesidad, ya no hay nada que hacer cuando ya nos falta ese suspiro, ese aliento como tal en nosotros. Entonces, es el ahora lo que nosotros debemos aprovechar, el ya, la urgencia. O sea, eso es para uno de tomar esa determinación, tomar esa disposición y ponerla en nuestro corazón de dar ese paso tan importante, porque a veces decimos, es que Dios me está llamando porque Dios me necesita. Dios sigue siendo Dios sin ti, sin mí. Él sigue siendo Dios, pero ¿qué somos nosotros sin Dios?
1: No, ahí está la gran pregunta. Y yo creo que es algo que lo tenemos que responder con humildad. Yo creo que una de las cosas que decía la hermana Nieves es algo fundamental. Y pienso que esa es la frase del día. La frase del día es: planificar el futuro sin tener en cuenta a Dios es soberbia. Y eso es totalmente cierto. Es una afirmación muy sabia. La Biblia habla en Proverbios capítulo 16, versículo 1, dice que del hombre son las disposiciones del corazón, mas de Jehová es la respuesta de la lengua. O sea, el hombre puede planear. Es más, Dios invita al hombre a que pueda planear, pero con el factor de tener en cuenta a Dios. Y me parece que la hermana Nieves también nos introducía a algo que yo también estaba pensando y que en buena hora lo dijo. ¿Cuál es entonces ese lapso que tomamos la vida? ¿Y qué problema tenemos con ese lapso? Que creemos que es muy grande, que creemos que 80, como dice el libro de los Salmos en el capítulo 90, o 70 años, son mucho. Pero yo le puedo decir a usted que he tenido la oportunidad de hablar con mucha gente que ha vivido y me dicen: ¿en qué momento cerré los ojos y los abrí y ya tengo 75, tengo 80 años, se me fue la vida como nada? Entonces, la vida es muy relativa porque creemos que es un tiempo muy largo, en el cual nosotros podemos hacer muchas cosas. Pero fíjese que esa longitud y longevidad se ve reducida a la hora del té, como diríamos. La Biblia habla de la brevedad de la vida. La Biblia habla de que el hombre es volátil. Por ejemplo, Santiago capítulo 4, versículo 14, allá la palabra de Dios nos dice: ciertamente no sabéis lo que será mañana. ¿Por qué? Porque ¿qué es vuestra vida? Ciertamente es neblina, que aparece por un poco de tiempo y luego se desvanece. Esa es nuestra vida, la neblina. Si usted ve ese fenómeno en la naturaleza, la neblina aparece un momentico, pero rápidamente se desvanece. Santiago habla y dice que nuestra vida es eso. Es una brevedad. Job, el capítulo 14, versículo 1 y 2 también, este hombre reflexiona sobre la brevedad de la vida y dice: el hombre nacido de mujer, de corta edad y hastiado de sinsabores, sale como una flor y es cortado y huye como la sombra y no permanece. Entonces, mire que es algo muy, muy volátil. Y permítame, hay muchos textos de la palabra de Dios que le pudiéramos mencionar acerca de la brevedad de la vida. Y quiero decirle el último, y después probablemente podemos decir algunos más, pero Primera de Crónicas 29:15, por ejemplo, nos dice: pues nosotros somos extranjeros y peregrinos delante de ti, como todos nuestros padres. Nuestros días sobre la tierra son como la sombra y no hay esperanza. Entonces, permítame en esta mañana delimitar y probarle por la Biblia que ese lapso de tiempo que usted considera tan grande para arrepentirse es muy corto. Se muere, perdón, se muere el niño. La vida nadie la tiene comprada. A mí me gusta una frase que es muy cruel, pero cierta. La única condición para morirse es estar vivo. ¿Qué opina usted, hermana Nieves?
0: Así es que es necesario estar vivo para morirse. Y me llama mucho la atención los textos que usted ha mencionado, porque vemos allí en el Nuevo Testamento, en Hechos, capítulo 24, verso 5, al rey Félix. Vemos allí cómo escuchó del apóstol Pablo hablar sobre la justicia y el juicio venidero como tal. Y él, pues, se espanta como tal al escuchar, porque se estremece al escuchar todo esto, pero en lugar de actuar como debería hacerlo, postergó su decisión diciendo: cuando tenga oportunidad te llamaré. O sea, cuando tenga otra oportunidad, cuando se me presente la oportunidad que esté esperando, entonces yo me arrepentiré y aceptaré lo que tú estás diciendo y quizás pues da ese paso, ¿cierto? Sin embargo, la historia no registra que haya tenido esa segunda oportunidad. Murió quizás en su condición como tal, y es lo que queremos que llegue al oyente, al que está allí detrás de estas ondas radiales, el hecho de poder que entienda la necesidad de la hora, la necesidad del arrepentimiento, porque es que a veces solemos preguntando, bueno, ¿cuándo será mi tiempo de arrepentirme? ¿Cuándo será ese tiempo en que yo voy a dar ese paso? Pero es que si usted no toma la determinación, si usted no toma esa decisión, si usted no actúa como tal en el ahora donde usted le llegan esos pensamientos, entonces está postergando como tal ese tiempo que Dios le está dando.
1: La muerte, hermana Nieves, por ejemplo, ¿no le ha pasado usted que eso es muy volátil? Mire, a veces uno dice, pues que acabé de hablar con él, es que hace nada hablamos, pero ya se murió, ya expiró, se acabó el tiempo. Se da cuenta que es que me llama la atención ese ejemplo de Hechos, porque muchas veces, y me lleva también a lo que dice Santiago, que dice que nosotros somos muy orgullosos, que decimos, no, el día de mañana iremos a tal parte, y ¿quién le asegura a usted que el día de mañana lo va a hacer?
0: Así es, y es que siempre tendemos, es como, e incluso el día de hoy también podemos ver cómo se predica la palabra, porque la palabra está siendo predicada por todo lugar, pero la gente pues nos trata, ¿cierto? Podríamos decir de los locos, porque mantenemos diciendo de que Cristo viene, pero que nunca ha venido, que cuando entonces, desde que se está diciendo, cuando en realidad es que va a decir, porque aún el apóstol Pablo lo veía como que ya iba a venir, y todavía mire la hora en la que estamos y todavía quizás no viene. Pero ¿a cuántos se le ha acabado ese tiempo? ¿A cuántos quizás han dicho, bueno, es que todavía no ha venido, pero se le acabó el suspiro? O sea, eso es algo de uno llevar a reflexionar. Y podemos irnos allí al Antiguo Testamento, la generación del diluvio. O sea, postergaron. ¿Cuánto tiempo les predicó allí Noé? ¿Cuánto tiempo estuvo diciéndole arrepiéntanse porque va a venir un gran diluvio? Y lo trataban y se burlaban de él porque decían que nunca había llovido como tal.
1: Y no fueron 2, 3, 4 años. Fueron más de 50 años que predicó y que se tardó en la construcción. Y como usted dice, le decían, a ver, ¿cuándo ha llovido?
0: Así es. Y mira que Dios siempre nos da esa advertencia. Yo creo que también es un llamado al oyente a que escuche esta advertencia que el Señor hoy le trae a su oído. Porque mire que esta generación de allí del Génesis 6:3, que es la generación del diluvio, el Señor da una advertencia. Dice, no contenderá mi espíritu con el hombre para siempre. O sea, hay un límite. Dios es Dios de amor, un Dios de misericordia. Dice la Biblia que sus misericordias son renovadas cada mañana, pero Dios también tiene un límite. Dios no va a simplemente a dejar que todo pase y que no va a plantear pues como tal, bueno, hasta aquí te di la oportunidad y no la quisiste recibir, no la quisiste aprovechar.
1: Le voy a decir una expresión de Cristo, y usted me va a decir qué puede decir. Dice, en ese tiempo comían y bebían, sí, se casaban y se daban en casamiento. Y hacían lo que bien les parecía, pero llegó el diluvio y se los llevó a todos. ¿No le parece que hoy la sociedad está en un consumismo, en un activismo y en una revolución muy grande, que quieren hacer muchas cosas, pero a la hora de la verdad no se ocupan de las cosas que son eternas. Yo quiero decirle, mi querido amigo, hay muchas decisiones en la vida que uno tiene que tomar. Muchas. La vida está hecha de decisiones. Y yo creo que usted, de cualquier decisión, se puede arrepentir, aún cambiarla, estudiarla, y puede hacer muchas cosas. Puede moverse de muchas maneras y hacer muchas cosas en su vida. Pero la decisión más importante que usted tiene que hacer en vida es aceptar a Jesucristo como su único y suficiente Salvador. Esa es ineludible, esa no se puede postergar. Eso tenemos que hacerlo ya. ¿Cuál es el tiempo? Ahora, mientras vive. Si usted oye este programa, en la voz de Dios diciéndole, este es el tiempo para que usted se arrepienta, se vuelva en amistad conmigo. Mire, mañana va a ser tarde, pero hoy, que tiene fuerza, puede venir a la iglesia. ¿Por qué se queda en la casa? ¿Por qué le da lugar a la pereza? Sabiendo que tiene los medios, sabiendo que tiene la oportunidad de venir a la iglesia, pero no lo hace. No, hay que levantarse. Mire, todavía está tiempo de venir al primer culto. Todavía está tiempo de apresurar sus pasos para venir a este primer culto que estaremos dando inicio a las 8 de la mañana o a las 10 y media. También tiene 11 y media. A las 10 y media acabamos aproximadamente. Pero puede venir. El tiempo es relativo, hermana Nieves, pero también determinante. Me llama la atención, en contraposición a lo que habíamos hablado de la soberbia, que es la humildad. David era un hombre que era humilde. David era un hombre que conocía esto. En el Salmo 39, versículo 4 y 6, habla y dice: hazme saber, Jehová, mi fin, y cuánta sea la medida de mis días. Mire, no cuenta su vida con años, como nosotros solemos contarla. Él dice: ¿cuál es la medida de mis días? Sepa yo cuán frágil soy. He aquí, diste a mis días término corto, y mi edad es como nada delante de ti. Ciertamente es completa vanidad todo hombre que vive. Ciertamente, como una sombra es el hombre. Ciertamente en vano se afana, amontona riquezas y no sabe quién las recogerá.
0: Es algo muy tremendo, porque si nosotros vemos, estamos viviendo en la cultura de la procrastinación. Postergamos la salud, incluso postergamos los arreglos familiares. Y lo más grave, que es lo que usted estaba diciendo, la reconciliación con Dios, que esa no tiene, o sea, esa es algo que está ahí eminente, pues latente, a que debemos arrepentirnos. El mañana es una ilusión para el hombre el día de hoy. El único día que posee para cambiar tu rumbo es hoy, no es otro, es hoy, porque el hoy es el que vivimos. El mañana no sabemos si va a poder ser posible para nuestras vidas. Podemos ver allí la urgencia de hoy antes del endurecimiento, porque también llega ese endurecimiento cuando ya hemos escuchado tantas veces la necesidad de ese arrepentimiento. El autor de Hebreos cita el Salmo 95 para recordar cómo el pueblo de Israel perdió la oportunidad de entrar en la tierra prometida debido a su incredulidad y quejas en el desierto. Y esa perfecta sintonía, el profeta Isaías advierte también que hay un periodo donde Dios se deja hallar, lo que implica que llegará un momento donde la puerta de la misericordia se cerrará definitivamente para el impío. En Hebreos 3,

0: grande para guardar su fruto material, todo aquello que había podido cultivar, descuidando por completo su alma. Y Dios que le dice como tal de golpe, necio, esta noche, mire, y aún allí se le está dando la oportunidad, porque le está diciendo, esta noche vienen a pedir tu alma. Y vemos entonces que este hombre no tuvo un mañana para el arrepentimiento. Es algo tremendo porque también podemos ver al faraón allí en el Antiguo Testamento en Éxodo 8:15. Dice que cada vez que una plaga cesaba y veía un momento de alivio, faraón endurecía su corazón. Postergó su rendición ante Dios, ante ese Dios vivo, ante todo eso aquello que vio en ese entonces de todo lo que Dios estaba haciendo, hasta que su terquedad provocó que la destrucción de su progenitura, de todo su ejército en el Mar Rojo. O sea, incluso su vida llegó a su final. ¿Por qué? Porque no oyó, no escuchó el llamado, no escuchó y no atendió lo que el Señor quería hacer también, porque Dios siempre da esa oportunidad de arrepentirse. Dios quizás no va a llegar y te va a juzgar sin tú tener un previo aviso. Dios siempre da ese previo aviso al ser humano y al oyente que nos escucha el día de hoy. El endurecimiento del corazón no ocurre de la noche a la mañana. Yo creo que es el resultado gradual de escuchar la verdad de Dios y decir de forma continua, luego respondo. Cada alivio económico, cada día extra de salud mal administrado puede adormecer nuestra necesidad espiritual interna.
1: Aquí entonces yo reflexiono y digo, bueno, si es tan claro, si es tan notable que hay que arrepentirse, hombre, ¿por qué no se hace? ¿Por qué? Y entonces uno comienza a estudiar la palabra de Dios y comienza a ver que hay una raíz. Y la raíz es el pecado.
0: El pecado.
1: El pecado es un engaño. El pecado es una ilusión que tiene un proceso y que tiene una paga. Permítame definir del pecado. Como está escrito en la palabra de Dios, el pecado es toda transgresión a la ley de Dios. Primera de Juan capítulo 3, versículo 4 nos dice, todo aquel que comete pecado infringe también la ley, pues el pecado es la infracción de la ley. Pero el pecado no solo es la infracción de la ley, sino que también es la rebelión abierta contra lo que Dios ha establecido. Entonces es transgredir la ley y una rebelión en contra de lo establecido con Dios. El problema es que nosotros no consideramos la gravedad del pecado. O lo graduamos, o tal vez algunas cosas las consideramos más malas y a otras no, pero delante de Dios no hay una clasificación. El efecto es el mismo. ¿Sabe una cosa? El pecado es una herencia. Uno se alegra, hermana Arias, cuando uno le va a dar una herencia. Uy, ¿qué van a dar? Una casa, algo, ¿cierto? Un lote. Pues la herencia que nos dejó Adán a nosotros fue el pecado. Romanos capítulo 5, versículo 12 dice, por tanto, como el pecado entró en el mundo por un hombre, y por el pecado la muerte, así la muerte pasó a todos los hombres, por cuanto todos pecaron. Esta muerte pasó a través del pecado. A través de Adán, la herencia de la inclinación al pecado entró a la raza humana y los seres humanos se volvieron pecadores por naturaleza. ¿Sabe una cosa? La paga del pecado, la paga de la transgresión y de esa rebelión contra Dios es muerte. Romanos capítulo 6, verso 23 nos dice, por tanto, como el pecado entró en el mundo por un hombre, y por el pecado la muerte, así la muerte pasó a todos los hombres por cuanto todos pecaron. ¿Cuál es la paga del pecado? La muerte espiritual. Por eso la falta de sensibilidad para arrepentirse. Por eso la falta de voluntad de volverse a Dios. Porque usted, querido amigo, que no tiene a Jesucristo en su corazón, usted es inerte y sordo a la voz de Dios. Pero

0: Pero hoy usted puede volverse en amistad con Él. Hoy usted puede venir a Él. ¿Sabe? El pecado, además de tener esta paga que la muerte, esclaviza. Juan 8:34 dice, Jesús le respondió, de cierto os digo, que todo aquel que hace pecado, esclavo es del pecado. Yo le pregunto, hermana Nieves, ¿será que un esclavo piensa?
1: Pues sí piensa.
0: Pero no le tiene oportunidad para expresarlo.
1: Es correcto.
0: Un esclavo, según el derecho anterior de los antiguos, el derecho romano, el derecho griego y aún los derechos allá mismo en el Oriente lejano, daban que un esclavo era una cosa.
1: Un objeto.
0: Sí, no tenía la posibilidad de decidir algo, nada, porque era propiedad de su dueño. Pues el que practica el pecado, el que practica la maldad, es esclavo de ese pecado.
1: Así es.
0: Ese pecado lo tiene subyugado. Yo quiero decirle algo. Si usted es esclavo de algo, ¿será que eso lo querrá soltar?
1: Nada.
0: ¿Será que eso lo quiere dejar salir de ahí? ¿A quién le gusta perder la posesión de algo? A nadie. A nadie le gusta ir, ¿cierto? No. Y si usted tiene algo, ¿cuál es la única forma que usted lo deja ir? Vendiéndolo. Si le ofrecen, no.
1: Claro.
0: Usted tiene un celular, le encanta el celular. Pero le dicen, vea, le doy tanto. Bajemos información y vamos a cambiar. Entonces, el pecado tiene paga. Es una herencia, nos esclaviza y el pecado es un proceso. ¿Y por qué quiero dar esta característica del proceso? Porque volvemos a la misma falsa ilusión de la vida. Creemos que el pecado, no, normal, tranquilo, pero la paga ineludiblemente del pecado es la muerte. Santiago dice, sino que cada uno es tentado cuando de su propia concupiscencia es atraído y seducido. Entonces, la concupiscencia, después que ha concebido, da a luz el pecado, y el pecado, siendo consumado, da a luz muerte. Entonces, bíblicamente vemos que cuando alguien se niega al tiempo de arrepentirse, que cuando alguien no puede arrepentirse, es porque está siendo esclavo del pecado.
1: Amén, así es. Y vemos también ahí en el mensaje de Jesús a la iglesia de Tiatira. Se confronta como tal la tolerancia hacia una falsa profetisa, simbolizada como Jezabel, que arrastraba al pueblo a la idolatría y a la inmoralidad. Vemos allí cómo el texto revela una verdad solemne. Dios otorga un espacio cronológico de gracia, pero el ser humano puede agotar ese tiempo debido a su obstinación. Dice en Apocalipsis capítulo 2, verso 21, y le he dado tiempo para que se arrepienta. Oiga, qué tremendo, porque es que Dios es bueno, Dios es misericordioso. Dice, y le he dado tiempo para que se arrepienta, pero no quiere arrepentirse de su fornicación. Miren que acá está diciendo, o sea, no es que ellos no puedan, es que no quieren como tal arrepentirse, porque la misma palabra lo está diciendo. No quiere arrepentirse porque sabe que lo que está haciendo está mal. Yo creo que este pasaje destruye esa idea de que Dios siempre espera con los brazos cruzados, sin importar cuánto tiempo pues pase o todo lo que nosotros pues pequemos. El tiempo que hoy tienes de vida es el espacio de gracia que el Señor te está otorgando. Ignorarlo de forma voluntaria es cruzar una línea peligrosa donde la oportunidad simplemente se termina. Es algo muy tremendo porque ahí es donde viene ese endurecimiento. Cuando nosotros nos dejamos sumergir en el pecado, yo creo que hay de cierta manera, cuando nosotros dejamos que el Señor actúe y obre en nuestro corazón, tenemos esa capacidad de arrepentirnos de nuestros pecados. de querer salir de esa vida de obstinación, de querer salir de esa vida de libertinaje, de querer dejar aquello que sabemos que nos está perjudicando, que tanto a corto tiempo como a largo plazo podríamos decir, porque en corto tiempo vemos cómo sufrimos, cómo pasamos por cosas que no deberíamos pasar, pero estamos pasándolo por nuestra propia obstinación, por nuestra propia rebeldía, porque estar en pecado es estar en rebeldía a lo que Dios ha planificado, a lo que Dios ya ha hecho para que nosotros seamos parte de ello también. Entonces es la oportunidad como tal la que nosotros no debemos dejar pasar, no debemos dejar que esa oportunidad pase por alto, sino aprovecharla. Y yo creo que hoy es esa oportunidad que aquel oyente que no ha aceptado a Cristo en su corazón debe aprovechar, no dejarla pasar por alto, porque no sabemos qué pueda hacer el día de mañana, no sabemos si el día de mañana tendrá una nueva oportunidad. Y la invitación es esa, a que pueda también acudir a acercarse a una iglesia, a acercarse, a congregarse y poder entregar su corazón al Señor, rendirse a los pies de Cristo, porque esto es una urgencia latente, una urgencia del día de hoy. En la Biblia nosotros podemos ver también como dos respuestas históricas ante este mandato de que pues debemos como tal imitar. En el Antiguo Testamento tenemos a la población allí en Nínive. Vemos cómo Jonás puede ir, ¿cierto?, tras el mandato de Dios y predicar. Allí en Jonás capítulo 3, verso 4 al 5, ante una dura advertencia de juicio que decía: de aquí en 40 días Nínive será destruido. Estaba dando un tiempo determinado. O sea, ahí no estaban diciendo, vea que van a ser destruidos sin darles un tiempo. Les estaban dando un tiempo, 40 días. Y que podrían ellos bien decir, bueno, entonces en el día 39 nos arrepentimos, ¿cierto? Sin embargo, el rey y el pueblo no vacilaron, ni perdieron o pidieron quizás prórroga, ni hicieron nada de esto, sino que ellos de inmediato proclamaron ayuno, y no un ayuno quizás nomás, no, los adultos porque los niños no pueden, vea que dice que hasta los animales ayunaron. O sea que eso es lo que el Señor está esperando, que en el momento que tú escuches su palabra, en el momento que tú escuches ese mensaje como tal, las buenas nuevas, tú puedas también correr al arrepentimiento, a un arrepentimiento genuino e inmediato, porque es necesario. Si Dios te está dando la oportunidad quizás de haber escuchado una predicación al aire libre, quizás un culto evangelístico, quizás hayas escuchado algo de la palabra del Señor que te está llamando al arrepentimiento, es el momento, es la hora del Señor, la gracia, es ese tiempo de gracia que Dios te está dando para que te puedas proceder al arrepentimiento y puedas entonces llegar a esa amistad, como decía mi hermano Sebastián, a esa amistad con el Señor.
0: Ahorita estábamos hablando, y mientras usted hablaba, hermana Nieves, venía a mi mente un versículo bíblico, y era, bueno, los vemos predicando, y cada 8 días están ahí, que Cristo viene, pero, ¿qué pasa? Sí. Mire, eso es insensatez decirlo. Y venía a mi mente mientras la hermana Nieves hablaba, segunda de Pedro capítulo 3, versículo 9, que nos dice: el Señor no retarda su promesa, según algunos la tienen por tardanza. ¿Cuál promesa? De que vendría otra vez y que nos iba a llevar con él al cielo. Esa es la promesa que Cristo hizo para nosotros. Sino que mire lo que dice: sino que es paciente para con nosotros. ¿Y por qué es paciente? No queriendo que nadie perezca, sino que todos vengan al arrepentimiento. Así que, por más que prediquemos, y Cristo aparentemente se tarda, es la paciencia de Dios para con usted, para que venga al arrepentimiento. Yo le digo algo: no juegue con la vida, no juegue con las oportunidades. Y siento también que este, más que un mensaje para alguien nuevo que no conoce a Cristo, es una voz de alerta también para usted, tal vez descarriado, que me escucha en esta hora, que no sabe cómo volver, que no sabe qué hacer, vuelva a la iglesia, vuelva a Dios, vuélvase en amistad con Él, arrepiéntase. La Biblia nos habla en el primer capítulo de Isaías y nos dice: venid luego y estemos a cuentas. Si sus pecados fueren rojos como el carmesí, vendrán a ser blancos como limpia lana. Pero venga y estemos a cuándo. Hoy. Hoy es el día. Hoy es la oportunidad. Hoy es el momento. Si oyeres hoy su voz, no endurezcáis vuestro corazón. No endurezca su corazón a la voz de Dios. Venga a la iglesia. Cierre sus ojos allá donde está. Permita que la palabra de Dios le ministre. Permita que la palabra de Dios le toque allá dentro de su alma. Yo estoy seguro que si usted le abre la puerta hoy a Dios, Dios hará algo en usted.
1: Amén, gloria a Dios. Me venía algo a memoria cuando usted decía que no solamente quizás el mensaje es para aquel que no tiene a Cristo todavía en su corazón, sino también cuántos dentro de la iglesia, cuántos estamos dentro de la iglesia y que necesitamos también arrepentirnos porque... pues sabemos, somos seres humanos y podemos fallar, pero el problema está en cuando nosotros no aceptamos que hemos pecado y que debemos arrepentirnos. Y un vivo ejemplo de eso podemos ver allí en 2 de Samuel, capítulo 12, verso 13, al rey David. Cuando el profeta Natán confrontó su terrible pecado, David no buscó excusas, como muchas veces nosotros tendemos a hacerlo. No culpó a otros ni pidió tiempo para pensarlo. Él reaccionó al instante. O sea, él decidió por pequé. Él pudo decir, pequé contra Jehová. Y es que cuando pecamos a veces decimos, no es que yo pequé contra el hermano. Es que antes de pecar contra el hermano ya has pecado contra Jehová. Y eso es lo que nosotros debemos tener en cuenta. Y vemos entonces allí que ese arrepentimiento inmediato de David detuvo la muerte espiritual. Y digo detuvo porque ya él estaba en declive, ya él estaba en esa decadencia por el pecado. Porque es que cuando un creyente, ¿cierto? Incluso cuando todavía no se tiene a Cristo, el pecado nos sumerge cada vez más en el abismo. Ahora, ¿cuánto más nosotros cuando ya sentimos que tenemos a Cristo en nuestro corazón y llegamos a esa postura del pecado? O sea, sentimos que nuestra fe y que nuestra coinonía con el Señor va menguando y que vamos decayendo y que las cosas no están bien. Y sentimos ese compungir en nuestro corazón de que he hecho algo malo, de que no estoy bien. Y eso era lo que el salmista estaba sintiendo, porque incluso él lo puede expresar en uno de sus salmos. O sea, cómo sentía que sus huesos se envejecían. Y eso es lo que nosotros hoy queremos, que tanto aquel creyente como aquel que no tiene a Cristo en su corazón pueda también sentir, es que su vida no va a estar bien si usted no tiene a Cristo, si usted no tiene una relación con el Señor amena, porque hay que tener una relación con el Señor amena para poder estar bien con Él, porque no, de nada sirve nosotros decir soy creyente y estoy yendo a la iglesia y yo estoy congregando y soy un cristiano bautizado, pero si usted está en pecado no está teniendo esa coinonía con el Señor, su vida no está recta delante del Señor. Entonces mire cómo David también restauró su comunión, aunque afrontó las consecuencias. Porque tampoco vamos aquí a pintarle pajaritos como tal, de que no va a pasar nada, de que todo está bien, ¿cierto? Sí, hay unas consecuencias, pero yo las voy a poder afrontar con más fuerza porque yo sé que yo estoy bien ahora con el Señor y que Él me va a dar la fuerza para superar todas estas cosas que puedan llegar a mi vida. Entonces vemos cómo el arrepentimiento no es un consejo opcional para cuando nos sintamos quizás preparados, sino que es una orden soberana de Dios para evitar nuestra propia ruina eterna. Tanto Nínive como David reaccionaron al instante y vieron como tal, ¿cierto? Salvaron sus vidas, como ellos pudieron cambiar eso que les estaba afectando en su salvación. Hoy el llamado sigue siendo exactamente el mismo, no cambia. Para cada persona que sintoniza esta frecuencia, para cada persona que escucha el mensaje de Dios, el mensaje sigue siendo el mismo. El arrepentirse, el volverse a Dios, el volverse a Cristo de todo corazón.
0: Entonces la respuesta o la pregunta, mejor dicho, es ¿qué puedo hacer? ¿Cómo puedo yo motivarme para arrepentirme? La respuesta sigue siendo la misma: Jesucristo. La Biblia dice en 1 de Juan, capítulo 3, verso 8, el que practica el pecado es del diablo, porque el diablo peca desde el principio. Hasta ahí, una sentencia dura, pero verdadera, como decía la hermana Nieves, algo que nos confronta. Pero aquí está la esperanza, porque en la palabra de Dios siempre hay esperanza para nosotros. En la palabra de Dios siempre se abrirá una puerta para que nosotros podamos salir avantes de cualquier dificultad. La parte B de este versículo 8 de 1 de Juan capítulo 3 dice: para esto apareció el Hijo de Dios, para deshacer las obras del diablo. Hoy usted tiene a Jesucristo a su disposición. Hoy Jesucristo es su abogado. Hoy Jesucristo lo puede defender. Hoy Jesucristo puede lavar y perdonar sus pecados. Pero mañana, ya Él no será un abogado defensor. Se pondrá su túnica y será un juez. ¿Cómo lo quiere conocer hoy usted? ¿Lo quiere conocer como el abogado excelente defensor? ¿Ese abogado compasivo? ¿Ese abogado solidario? ¿Ese abogado defensor? ¿O lo quiere conocer como el juez implacable que emitirá su sentencia definitiva condenatoria contra el pecado? Yo creo que es mejor conocerlo. Es mejor conocerlo como ese abogado amoroso y defensor. Amigo, hoy es el tiempo de arrepentirse. Hoy es el momento de volverse a Dios.
1: Amén. Yo creo que es el momento justo, el momento preciso. Y cada amigo, cada hermano que nos sintonizan en Vamos a la Iglesia, la mesa de la palabra está servida y la verdad ha sido expuesta en total claridad. Hemos viajado a través de las Escrituras desde Génesis hasta las cartas, hasta Apocalipsis, lo hemos hecho. Y la conclusión no la dicto yo, no la dicta el hermano Sebastián, la dicta el Dios Todopoderoso. El único tiempo que te pertenece para arrepentirte es el hoy, es el ahora, es el ya. Y en esta hora quiero dejar acá al hermano Sebastián que nos pueda dar ese texto bíblico y ese mensaje ya por último a todos los que nos están escuchando.
0: Si oyeres hoy su voz, no endurezcáis vuestros corazones. Ese texto de Hebreos capítulo 3 versículo 15 es fundamental. El Señor habla en Juan capítulo 14 verso 6 que Él es el camino, la verdad y la vida. Y Él es la única solución para nuestras dificultades. Me gustaría orar por aquellos que nos han escuchado. Tal vez usted se encuentra al otro lado en una cama, postrado. Tal vez tiene alguna dificultad o tal vez está trabajando. Tal vez usted hoy puso la emisora porque tiene problemas, porque tiene dificultades. Yo quiero decirle que Jesucristo es el mismo de ayer, de hoy y por siempre, y que Él está a su disposición para obrar a favor de su vida. ¿Por qué no le abre el corazón? Porque hoy no lo mira con esa fe salvadora, y yo estoy seguro que Dios hará una obra especial en su corazón. Oremos. Señor, te doy gracias por esta oportunidad que tú nos has concedido de estar en este espacio radial. Padre bueno, pedimos en esta hora por los oyentes, aquellas personas que yacen, Señor, allá atrás de su computador, de su celular, de cualquier dispositivo. Señor, tú conoces el corazón de todos ellos y sabes su necesidad. Te pido que seas propicio. Te pido que la luz de tu evangelio les resplandezca. Por favor, Señor, te ruego que tu Espíritu Santo redarguya, que tu Espíritu Santo trate con cada vida y que puedan ellos, Señor, entender que solamente en ti hay una respuesta oportuna. y que todavía hay esperanza y que en ti, Señor, la puedan encontrar. En el nombre de Jesús. Amén y amén.
1: Muchas gracias por habernos acompañado en esta hora. Y si este mensaje tocó tu vida y necesitas apoyo, comunícate con nosotros a través de nuestra línea de WhatsApp 316-743-4321 o a través de las redes sociales Facebook y YouTube. Queremos orar por ti. Recuerda la invitación. Hoy estaremos transmitiendo en vivo el culto en contados minutos. Dará inicio y a las 11:30 también tendremos otro espacio para un precioso culto a las 11:30. La invitación es para que no te quedes en casa, sino que puedas venir. Estamos ubicados en la carrera 45, número 4490, en San Juan con el Palo, en todo el centro de la ciudad de Medellín. Y en la semana también tenemos culto los días martes, jueves y viernes desde las 11:30 de la tarde. No te quedes en casa y vamos a la iglesia. Se despide de todos ustedes Nieves Cárcamo y hasta una próxima oportunidad. Que Dios les bendiga abundante y ricamente.

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0: Solo tus palabras son vida y son verdad. Tus palabras son eternas. Y te adoramos, Señor. Levanta tus brazos, abre tu corazón. Él habla tu vida ahora.
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¿Cuántos alaban a Dios? ¡Aleluya!

en esos momentos difíciles de mi vida, he aprendido a refugiarme en ti, porque junto a ti, Señor, yo me siento seguro.

otra vez te has confundido y otra vez culpas a Dios. 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
1: 11 de la mañana en punto. 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Una bendición y un saludo muy especial para cada uno de nuestros hermanos que se encuentran en sintonía de Volvamos a Dios Radio, cada uno de nuestros oyentes en los diferentes lugares de Medellín, su área metropolitana, Antioquia, Colombia y el mundo. Un saludo muy especial de parte de nuestro Dios y la invitación, amado oyente, para que usted permanezca allí en la sintonía y se siga comunicando con nosotros. 316-743-4321 es el número de nuestro WhatsApp al cual se pueden seguir comunicando, nos escribe, nos cuenta desde dónde nos escucha, cuál es su nombre, cuál es su apellido y también cuál es su petición. Con frecuencia revisamos cada una de las peticiones que ustedes nos dejan en nuestro WhatsApp y las presentamos delante de nuestro Dios. Usted que está fuera de Colombia puede anteponer el signo más 57 y marcar el 316-743-4321. Por medio de Volvamos a Dios Radio se transmite el mensaje de la Palabra de Dios en vivo todos los jueves 6:30 de la tarde y domingos 8 de la mañana y 11:30 de la mañana. Así que la invitación para usted que está a la distancia es que esté muy atento en la sintonía, que a partir de las 11:30 de la mañana dará comienzo nuestro segundo servicio del día domingo. Y usted, amado oyente que está ubicado en Medellín y en su área metropolitana, todavía está a tiempo para que pueda acercarse a este lugar y escuchar la palabra de nuestro Dios. Mientras llega ese momento especial de escuchar el mensaje de la palabra de nuestro Dios, seguimos disfrutando de buena música. La dominicana Lily Goodman interpreta Nadie me dijo.

2-2 con los mejores en Volvamos a Dios Radio a las 11 de la mañana y 14 minutos. Arturo Giraldo, alabadle y Espíritu Santo, ven a mí.

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1: 12 del mediodía en punto. Y a las 12 del mediodía estás en sintonía de Volvamos a Dios Radio. Una señal con un mensaje diferente. Ya ha dado comienzo nuestro segundo servicio del día domingo. En este momento hay un tiempo muy especial de alabanza y de adoración en el templo de la Iglesia Central de Volvamos a Dios y nos estamos preparando para lo que será el poderoso mensaje de la palabra de nuestro Dios. Así que la invitación, amado oyente, es para que usted permanezca allí en la sintonía y se siga comunicando con nosotros. 316-743-4321 es el número de nuestro WhatsApp. Usted nos escribe, nos cuenta desde dónde nos escucha, cuál es su nombre, cuál es su apellido y también cuál es su petición. Con frecuencia revisamos las peticiones que nos dejan en nuestro WhatsApp y las presentamos delante de nuestro Dios. Así que es la invitación en esta hora de la mañana para que usted permanezca allí en la sintonía y se siga comunicando con nosotros. Volvamos a Dios Radio, transmite las 24 horas del día, los 7 días de la semana, siempre que usted tenga el tiempo y la disposición de llegar a la sintonía, va a encontrar una programación muy especial que hemos diseñado para cada uno de ustedes, con el único propósito de que usted y su familia sean bendecidos de parte de nuestro Dios. Así que es la invitación en esta hora que usted permanezca allí muy atento en la sintonía y se siga comunicando con nosotros. Priscila Bueno interpreta Wildmaker.

con este hermoso tema de fondo de Priscila Bueno, Wild Maker, Hacedor de Caminos, vamos a presentar una petición muy importante que nos solicitan orar por un bebé. Tiene 11 meses y se encuentra hospitalizado hace varios días. Este niño se llama Maximiliano Carmona Arboleda. Vamos a pedirle a nuestro Dios que se glorifique de una manera especial. Amado Dios y Padre bueno, te adoramos. Te bendecimos, Señor, te glorificamos. Te damos muchas gracias por esta oportunidad que nos permites estar delante de tu presencia. Queremos presentarte, oh Dios, la vida de este niño Maximiliano Carmona Arboleda. Te pedimos, oh Dios, que tú pongas tu mano santa, poderosa y sanadora sobre la vida de este niño, Señor, y que obres algo especial. Señor, glorifícate. De una manera especial te lo pedimos, que tú intervengas en la salud de este niño y que lo bendigas a él y a toda su familia. Te lo pedimos en el nombre de Jesús y te damos muchas gracias. Amén. Así es, amado oyente, vamos a estar muy atentos que ya en breves instantes empezará el mensaje de la palabra de nuestro Dios.

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1: Damos gracias al Señor por el privilegio que nos permite de estar aquí en su casa. Amén. ¿Cuántos se gozan en esta hora? Saludamos a la distancia a nuestros pastores que se encuentran haciendo la obra de Dios. Que Dios permita que puedan venir a este lugar y traer todas las buenas nuevas de lo que está haciendo Dios en todos estos lugares. Amén. Y que Dios les siga utilizando grandemente, hermano, porque hay una necesidad. Amén. Y Dios a ellos los ha llamado para llevar esta obra adelante. Amén. Así que yo creo, hermano, que nosotros tenemos que orar por nuestros pastores. Amén. Orar también por la vida de nuestro hermano José María para que Dios les siga ayudando. Amén. A ellos en esta hora enviamos un saludo. Amén. También saludamos a todas las personas que se encuentran en esta hora a la distancia, que están llegando a esta transmisión. Devolvamos a Dios. Dios les bendiga. Estamos enviándoles un saludo cordial y fraterno saludo desde acá, desde la ciudad de Medellín. Amén. De la iglesia Volvamos a Dios. Enviamos un saludo a todos ustedes. Y lo invitamos para que usted no sea parte de esta sintonía, sino que usted esté receptivo y abierto a lo que Dios tiene para su vida, porque para Dios no hay casualidades, amén. Para Dios hay propósitos, amén. Y creemos que Dios tiene algo para su vida en esta hora. Bueno, hermanos, primeramente le doy gracias a Dios por el privilegio que el Señor me permite en esta hora de poder estar en esta tarde la palabra de Dios. Y yo quiero que usted y yo vayamos al libro de Apocalipsis, capítulo 3. Vamos a leer del versículo 1 al versículo 3. Y yo creo que usted puede con sus manos buscar, con sus labios alabar, exaltar y glorificar el nombre de Dios. Amén. Aquí no se le impide que usted pueda adorar a Dios. Amén. Y leemos esta palabra con reverencia. Dice así la palabra de Dios. Apocalipsis capítulo 3, versículo 1 al 3. Escribe el ángel de la iglesia en Sardis, el que tiene los siete espíritus de Dios y las siete estrellas. Dice esto: yo conozco tus obras, que tienes nombre de que vives y estás muerto. Sé vigilante y afirma las otras cosas que están para morir, porque no he hallado tus obras perfectas delante de Dios. Acuérdate pues de lo que has recibido y oído, guárdalo y arrepiéntete, pues si no velas vendré sobre ti como ladrón y no sabrás a qué hora vendré sobre ti. Vamos en esta hora a orar. Padre, en esta hora te damos a ti toda la alabanza, te damos a ti toda la adoración, toda la exaltación, porque solo tú eres Rey de Reyes, porque solo tú eres Señor de Señores, porque solo tú mereces ser adorado, porque solo tú mereces ser exaltado. Dios mío, Padre Santo, en esta hora te pedimos que tú seas hablando a cada uno de los que estamos en este lugar. Trae una palabra, Dios mío, que ministre, una palabra que toque, una palabra que llene, Dios Todopoderoso. Dios mío, muévete en medio de este culto, muévete en medio de la palabra, Dios Todopoderoso. Si tu gracia y tu misericordia no está en este lugar, Dios mío, en vano sería este propósito. Pero sabemos, Dios mío, que tú eres bueno y misericordioso. Te pedimos que tú obres con poder en esta hora sobre las vidas, sobre los corazones necesitados. Padre, que en esta hora tú quedas quebrantando las cadenas, quebrantando los yugos, desbaratando todo aquello que esclaviza, todo aquello que no permite, Dios mío, que tu presencia pueda fluir en esta hora. Padre, yo te pido que tú me des la palabra, Señor, en esta hora. Padre, aún la palabra no la tengo, Dios mío, pero tú eres el dueño de la sabiduría. Tú eres el dueño de la palabra, Dios mío, porque no somos nosotros. Eres tú el que hace algo, Dios Todopoderoso. No es el hombre, es tu gracia, es tu misericordia, es tu favor, Dios Todopoderoso. Es tu presencia, Dios mío, en nosotros. Por favor, Padre, en esta hora yo te lo pido y te doy a ti toda la gloria, toda la honra y la alabanza. Amén Y amén. ¿Puede tomar en esta hora asiento, amado hermano? Aleluya. Bueno, amado hermano, quiero que en esta hora hablemos sobre el tema. Cuidado con perder lo realmente importante que tenemos en nuestras vidas. Amén. Cuidado con perder lo realmente importante que tenemos en nuestras vidas. Estamos leyendo, amado hermano, aquí en el libro de Apocalipsis, y se nos narra acerca de la ciudad de Sardis. Esta ciudad de Sardis estaba ubicada en el Asia Menor. Actualmente Turquía estaba ubicada a unos 80 kilómetros del noreste de Éfeso. Esta ciudad llegó a ser una ciudad muy próspera debido a su ubicación estratégica, pero aunque fue una ciudad muy próspera, una ciudad que, como le decía, estaba ubicada en un lugar muy privilegiado que le permitía resguardarse de cualquier ataque enemigo y su economía era muy buena, para este momento en el cual el Señor envía esta carta a través de Juan, el apóstol, el cual él se encontraba, hermano, exiliado en Pasmos, pero que de alguna otra manera Dios vino a él para traerle este mensaje. Esta ciudad para este momento ya no era la misma ciudad próspera de ese tiempo. Sí había prosperidad, pero no como en ese tiempo. Amén. Y aquí en esta quinta carta a las iglesias del Apocalipsis, el Señor hace una comparación, amado hermano, de la ciudad de Sardis con lo que estaba sucediendo en la iglesia en ese momento, en la cual había un declive espiritual. Su significado espiritual, amado hermano, representa la autocomplacencia, simboliza una congregación, hermano, que tenía una reputación de que estaba viva, y nos lo dice ahí en los versículos, pero espiritualmente no era lo que estaba sucediendo en ella. En esta iglesia había era una apariencia externa, porque, amado hermano, en ocasiones creemos que podemos engañar a todo el mundo. Usted sí puede engañar a todo el mundo, pero a Dios no lo podemos engañar. Amén. Su palabra dice que Él es el que discierne los pensamientos, Él es el que escudriña los corazones. Y aunque esta iglesia creía que estaba bien y se mostraba que estaba bien, Dios sabía qué había en ellos. Dios sabía cuál era el declive espiritual, amado hermano. Sabía por qué estaban pasando, amén. Y por eso, aleluya, bueno es Dios en su misericordia, amado hermano, que no permite que nosotros vayamos hacia atrás. Por eso, amado hermano, es una bendición cuando Dios nos exhorta, cuando habla a cada una de nuestras vidas. Y esta carta que Dios le da al apóstol Juan es esa exhortación para que no sigan por ese camino, para que no siga, amado hermano, caminando en ese declive espiritual y para que no siguieran perdiendo lo realmente importante que había en la vida de ellos, que era la presencia del Señor. Poder contar, amado hermano, con la gloria de Dios es algo especial. Poder contar con el Señor de nuestra parte es lo más maravilloso. Y Dios no quería esto. Amén. En este mensaje a la iglesia, mientras yo estudiaba esto, veía tres cosas. Primero, la exhortación que Jesús tiene, porque Jesús les dice: tienes nombre de que vives y estás muerto. Mano, esta era una iglesia de una buena reputación. Era una iglesia, hermano, que visualmente se veía que estaba bien, pero que espiritualmente no. Era una iglesia, me imagino que inactiva. Una iglesia que no tenía frutos. Una iglesia, amado hermano, que exteriormente todo el mundo podría decir: bueno, esta iglesia de Sardis, qué bendición. Esta iglesia va hacia adelante. Y humanamente se veían de pronto muchas cosas buenas, pero espiritualmente estaban perdiendo lo realmente importante, que es la presencia de Dios. Amado hermano, ¿para qué en ocasiones una iglesia llena? ¿Para qué en ocasiones, amado, una iglesia donde hay una cantidad de gente que de pronto ofrenda y diezma, pero que la presencia de Dios no esté? que Dios esté de lejos, amado hermano. Yo creo que lo verdaderamente importante, por eso el Señor Jesucristo les exhorta a no perder su presencia. Amén. Y les da una dirección. Dice, hay que velar. Hay que estar atentos, por decirlo algo. Amado hermano, es que la iglesia debe estar atenta. La iglesia, amado hermano, tiene que estar, amado hermano, con ese deseo de que la presencia de Dios no se vaya. Por eso les dice de velar, de estar pendientes. Porque cuando usted y yo estamos velando y estamos pendientes, no dejamos que la presencia de Dios se aparte. Porque cuando hay una debilidad, cuando hay un decaimiento espiritual, amado hermano, nos sacudimos. Por eso tenemos que estar siempre, amado hermano, atentos a la gloria de Dios, a la presencia de Dios. Por eso, amado hermano, usted y yo no podemos ser unos simples creyentes inertes. No, usted y yo tenemos que anhelar lo verdaderamente importante, que es la gloria de Dios. Usted y yo, amado hermano, tenemos que sacudirnos en ocasiones. Amado hermano, no podemos, si no tenemos tiempo, hay que sacar tiempo para velar, para orar. Hay que sacar tiempo, amado hermano, para decirle a Dios: yo tengo hambre y sed de su presencia. Yo creo que esta iglesia, amado hermano, estaba perdiendo ese rumbo. Yo creo que la iglesia en Sardis estaba perdiendo ese rumbo. Ya no era la misma iglesia de antes. Aleluya. Y por eso la dirección que Él les da es de velar, es de estar alertas. Amado hermano, estás pasando por dificultades. El enemigo está azotando tu vida. De pronto usted dirá: ¿qué está pasando en mi vida? Pues de pronto es que Dios está permitiendo que eso suceda para que usted reaccione, para que usted le busque. Aleluya. ¿Quién vive, mi hermano? ¿Quién vive, mi hermano? Amén, aleluya. Aquí no se le impide que usted pueda adorar a Dios, amén. Él vive en medio de la alabanza, aleluya. Y mire, y por último les da una promesa: a quienes venzan se les vestirá de vestiduras blancas, amén. Y Jesús no barrará el libro de la vida. Amado hermano, porque en ocasiones es muy fácil perder la salvación. Usted puede salir aquí afuera y perder en un instante la salvación, porque el pecado está aquí afuera. Pero por eso usted y yo, amado hermanos, tenemos una promesa grande, de que si nosotros permanecemos, si nosotros somos fieles, podemos alcanzar el cielo. Podremos estar allá, aleluya, alabando a Dios. Oiga, alabando a Dios, dándole gloria al real y verdadero Dios, dándole toda la alabanza a Él. Entonces Él dice: si permanecéis, Él dice en ese versículo: si permanecéis, recibiréis corona. Oiga, hermano, esto habla de bendición. Oye, amado hermano, esto habla de algo grande. Es que, amado hermano, que Dios nos tenga aquí sentados es un privilegio grande. Oiga, amigo y amiga que está a la distancia, que usted pueda escuchar el mensaje de Dios es una bendición. Amigo y amiga, que usted venga por primera vez, usted que de pronto estaba buscando y que buscaba en un lado y en otro lado, y le hicieron una invitación a la iglesia, y que usted dijo: no, yo voy a ir a ver. ¿Sabe qué? Déjeme decirle, usted ha escuchado, escogido el mejor lugar. Aquí usted ha escogido el lugar de salvación, el lugar de esperanza. Porque sabe que, amado hermano, déjeme decirle algo: una cosa es tener problemas con Dios y otra tenerlo sin Dios. Porque cuando yo no tengo problemas y no tengo a Dios, estoy preocupado. Estoy preocupado pensando: uy, ¿de dónde voy a sacar plata para el arriendo? Pensando: no, me quedé sin trabajo. Ahora, ¿qué voy a hacer? Mis hijos, los servicios. Está preocupado humanamente. Pero cuando uno tiene a Dios, uno va a las rodillas. Aleluya. Y aunque uno no vea las puertas abiertas, aleluya, uno se levanta al cielo, aleluya, al Dios del oro y la plata, y empieza a confiar el único y verdadero Dios. Por eso, aleluya, usted ha escogido el mejor lugar. Usted ha escogido el mejor lugar. ¿Cuánto lo creen? Entonces usted puede alabar en esta hora. Usted puede exaltar, aleluya. ¿Sabe? Aleluya. Porque a Dios le gusta cuando usted y yo alabamos. Porque aleluya, a Dios le gusta cuando usted y yo le damos la honra. Aleluya. ¿Quién vive, mi hermano? ¿Quién vive? ¿Quién vive, mi hermano? Mire, es que es tremendo, amado hermano, porque cuando uno ve y aprende a conocer de Dios, uno entiende, amado hermano, que cuando el Señor llega, Él bendice. Oiga, Él bendice. Y cuando yo le hablo de bendición, no le hablo solamente de bendición material, sino espiritual. Aleluya. Hablo de bendición espiritual también. Y mire, amado hermano, porque cuando nosotros llegamos al Evangelio, ¿cómo era nuestra vida? ¿Cómo éramos sin Cristo? ¿Ahora cómo somos? Cuando el Señor llegó, hubo un cambio. Usted fue bendecido. Y es tan tremendo eso, que usted ya va por el barrio suyo, caminando, y hay gente que le tiene que decir a uno: ve, este no era Pepito Pérez, algo le ha pasado. O Juanita, Juanito, ¿qué le pasó? Algo está sucediendo. Amado hermano, es la bendición de Dios que se refleja en nosotros. Es lo que Dios hace. Por eso tan importante, amado hermano, no perder eso. Hace muchos años, amado hermano, yo conocí a un joven. Y yo miraba a ese joven y yo decía: qué bendición ser como ese muchacho. Ese muchacho cogía un micrófono de estos y Dios lo utilizaba. Y uno veía a ese muchacho a lo lejos y uno decía: ese muchacho tiene de Dios. Y a mí me daba esa envidia, no envidia mala, una envidia buena. Yo decía: Señor, bendícelo. Y yo decía: pero si algo se le cae a ese muchacho, Señor, dámelo a mí. Y ese muchacho, hermano, donde llegaba, todo el mundo decía: ese muchacho tiene algo especial. Pero ¿sabe qué? Un día ese muchacho empezó a perder eso. Y mi esposa es testigo que una vez, hablando ella y yo, le decimos: fulanito de tal no volvió a ser el mismo. Y me decía mi esposa: sí, yo estoy viendo eso. Yo veo que ya no es el mismo. Amado hermano, es que cuando Dios bendice, eso se ve. Pero cuando, amado hermano, Dios se va, eso también se ve. Amén. Eso se ve. Eso se demuestra, amado hermano. Por eso el Señor había alumbrado a Sardis, mano, y aunque llegaron a ser bendición y prosperados, porque eso es lo que hace Dios cuando llega a un lugar, amén, y a un corazón dispuesto, también se estaba yendo. Mire, si usted va al libro de Segunda de Samuel, puede con sus labios, con sus manos buscar, amén, y con sus labios adorar, amén. Aquí no se le impide, aleluya, porque yo creo que no estoy solo en este lugar, amén. Gloria a Dios. Segunda de Samuel, capítulo 6. Hay una historia que nosotros, se nos ha hablado mucho, y es la historia de Obededón. Que dice que y estuvo el arca de Jehová en la casa de Obededón, geteo, 3 meses, y bendijo Jehová a Obededón y a toda su casa. Oye, amado hermano, Dios estuvo en la casa de ese hombre solamente 3 meses, y en 3 meses marcó la diferencia. En 3 meses sucedieron muchas cosas. En 3 meses, amado hermano, Dios visitó la casa de Obededón. Amado hermano, por eso le reitero que cuando Dios quiere bendecir una vida, amado hermano, pero una vida dispuesta, no hay nada que impida que pueda bendecir. No hay nada, amado hermano, que pueda hacer que la bendición de Dios decaiga. Amado hermano, lo que Dios nos ha dado a nosotros es grande. Que Dios haya bendecido su vida es algo maravilloso. Así como Dios bendijo a Obededón, Aleluya. Dios había bendecido a Sardis. Dios le había dado algo inimaginable a esta iglesia. Pero aunque ellos habían recibido algo grande, amado hermano, también lo estaban perdiendo. Y Dios no quería que ellos lo perdieran. Dios no quería que ellos perdieran esto. Y por eso, amado hermano, los exhorta, vuelvo y le reitero. Y Dios también nos exhorta a nosotros en ocasiones para no perder lo que hemos recibido. Dios también nos exhorta a través de su palabra, a través de los siervos, a estar atentos. Dios también nos dice a nosotros que tenemos que velar. Dios también nos dice a nosotros que tenemos que sacudirnos, porque sabe que el enemigo no descansa. El enemigo está a las 24 horas. Sus diablitos no descansan tampoco. Están allí esperando actuar a lo que su jefe les diga. Amén, aleluya. Por eso usted y yo tenemos que estar pendientes. Por eso la palabra también nos habla que esto no es algo espiritual, esto es espiritual, una batalla que tenemos usted y yo que librar. Pero ¿cómo la estamos usted y yo librando, amado hermano? ¿Qué estamos haciendo usted y yo para batallar? ¿De qué manera nos estamos preparando? Aleluya. Porque el Señor le dice a la iglesia de Sardis: usted no es la misma de antes. Amado hermano, ¿será que usted y yo no somos los mismos de antes? ¿Será que usted y yo hemos decaído? ¿Será que usted y yo estamos pasando por un bache espiritual? ¿Será que usted y yo estamos cayendo en el conformismo? Pues déjeme decirle, hoy, así como Dios le habló a la iglesia de Sardis, hoy Dios también nos quiere hablar a nosotros y decirnos: no podemos decaer, no podemos, amado hermano, aflojar. No se puede aflojar, amado hermano, porque el enemigo siempre estará buscando la manera de sacudirnos, estará buscando la manera, amado hermano, de sacarte de los propósitos, porque el enemigo estará allí pendiente a ver qué hace para que usted pueda abandonar los propósitos de él, para que usted, amado hermano, deje a un lado lo que usted estaba haciendo. Y no es momento, amado hermano, porque esta iglesia había dejado todas estas cosas. Esta iglesia, amado hermano, de pronto, vuelvo y le digo, la iglesia estaba siendo bendecida. Me imagino, en ese tiempo no habían carros, pero los hermanos tenían buenas carretas, buenos caballos. Amén. Sus vestiduras. De pronto en ese tiempo había un Arturo Calle en ese lugar. Muchos lugares famosos. Y los hermanos estaban bien vestidos. Y como ellos veían economía, ellos creían que Dios estaba con ellos. Pero ya Dios no estaba yendo, amado hermano. Y por eso trae esa palabra y le dije: oiga, reaccione. Amado hermano, porque Dios esté bendiciendo, amado, en ocasiones, no quiere decir que Dios esté con nosotros, aleluya. Lo que realmente demuestra que Dios está con nosotros es su presencia. Lo que verdaderamente demuestra que Dios está con nosotros es que usted y yo le podamos sentir. Es que usted y yo, amado hermano, podamos levantar nuestras manos, podamos darle gloria. Que usted y yo podamos, amado hermano, conectarnos con la presencia de Dios. Decirle a Dios: aquí estamos. Necesitamos de tu gloria, necesitamos de tu poder. Que usted y yo, amado hermano, podamos sentir, aleluya, como dice en el libro de los Salmos, en el capítulo 1, como ríos de agua viva, aleluya, sentir esos ríos.

quedar callado, tiene que alabar, tiene que saltar, tiene que glorificar, aleluya, porque anhela algo grande. Aleluya. Señor, bendijo mucho a Sardis, pero Sardis estaba perdiendo lo verdaderamente importante. Mire, cuando Dios ha alumbrado nuestra vida, es la bendición más grande que puede tener el ser humano. Amigo, aleluya, ser alumbrado su camino hoy es la mejor bendición que Dios tiene para su vida. Cuando Dios alumbró mi camino, fue lo mejor que pudo haber pasado. Por eso, ¿sabe qué? Ese libro, capítulo 1 de San Juan, usted lo puede buscar. Hágale, mi amado hermano. Busquen el libro de San Juan, pero adorando a Dios. Gloria a Dios. Libro de San Juan, capítulo 1. Santo es el Señor. Miren lo que dice: en el principio era el Verbo, y el Verbo era con Dios, y el Verbo era Dios. Este era el principio con Dios. Todas las cosas por Él fueron hechas, y sin Él nada de lo que ha sido hecho fue hecho. En Él estaba la vida, oiga, y la vida era la luz de los hombres. Versículo 5: la luz en las tinieblas resplandece, y las tinieblas no prevalecieron contra ella. Esto nos habla de lo que Cristo hizo en medio de este mundo: traer luz, traer esperanza. Mire, aquella luz verdadera que alumbró en ese tiempo. Esa luz que vino a este mundo, hermano, que estaba hundido en pecado, hundido en destrucción, pero era un mundo que no había conocido a Dios. Aleluya. Y mire, y dice que Él vino a ellos. El Señor Jesucristo vino a ellos. Aleluya, trayendo esa luz. Amado hermano, y eso ha hecho el Señor Jesucristo en su vida y en mi vida. Porque cuando nosotros creíamos que estábamos bien, vino el Señor y trajo su luz y alumbró nuestro ser. Aleluya, y alumbró nuestro caminar. Cuando usted y yo estábamos en delitos y pecados, aleluya, cuando usted y yo éramos esclavos, cuando usted y yo estábamos, amado hermano, esclavizados, enceguecidos por el pecado, el Señor nos bendice nuestro caminar, bendice todo nuestro ser y nos muestra otra cosa diferente y trae salvación a nosotros. Aleluya, porque, amado hermano, eso es lo que quiere hacer el Señor. El Señor quiere que la humanidad salga de esa oscuridad en la cual se encuentra. El Señor quiere que salgan de esa esclavitud del pecado y de la maldad. El Señor quiere, amado hermano, que todos los que, como dice en su palabra, todos los que estén cargados, todos los que estén preocupados, desilusionados de este mundo, entiendan que hay algo diferente. Entiendan que hay algo bueno. Aleluya. Entiendan, amado hermano, aún aquel que se quiere quitar la vida puede entender que hay algo grande, que hay algo maravilloso que se llama Cristo. Aleluya. Decirle a aquel que no le conoce, decirle a aquel, aleluya, que de pronto está cayendo en preocupación y dice: ¿qué va a hacer de mi vida? Poder que aquel que está buscando, amado hermano, donde no tiene que buscar, pueda entender que

hay una luz, que hay una esperanza, que hay algo especial, aleluya. Amado hermano, que podamos saber cuál es la verdadera bendición de podernos acercar a esa luz, que ellos también puedan entenderlo. Es que, amado hermano, tener la luz de Cristo es una bendición. Por eso usted y yo no podemos callarnos. Por eso usted y yo tenemos que decirle al mundo que hay luz. Por eso usted y yo tenemos que ser lumbreras. Por eso es que usted y yo no podemos perder el privilegio de ser hijos de Dios. Porque ¿sabe qué? Este mundo necesita luz. Y usted y yo somos los llamados. Usted ha sido bendecido, alumbrado con la luz de Cristo. Usted ha sido lleno de la presencia de Dios. Y usted no puede perderlo. Usted no puede perderlo. Mire, si usted va aquí afuera, hay vidas en oscuridad, hay vidas en muerte. Si usted sale aquí afuera, hay vidas con deseos, amado hermano, de quitarse la vida, porque ya no tienen sentido, porque ya no saben qué hacer. Pero ¿qué estamos haciendo nosotros, la iglesia? Los que hemos sido alumbrados, los que hemos tenido ese llamado a traer, a ser lumbreras, ¿qué ha venido pasando con nosotros? No podemos perder lo verdaderamente importante. Aleluya, ¿sabe qué? No se puede perder. No se puede perder. ¿Quién vive, mi hermano? ¿Sabe qué, amado hermano? Yo llegué, una vez yo les decía, yo llegué joven a la iglesia. Y tuve un tiempo de desánimo. Y yo luchaba con mi propia carne. Y yo le decía al Señor, ayúdame, ayúdame. Yo decía, yo no quiero seguir apartado. A la edad de 18 años yo pude organizar mi vida espiritualmente. Pero una cosa que yo le dije a Dios, Señor, no permita que yo vuelva atrás. Porque ese era uno de los miedos que yo tenía, volver a los caminos y desanimarme de nuevo. Yo le dije, Señor, yo no quiero volver atrás, porque yo ya sé que lo que es vivir sin Cristo. Yo ya sé que lo es vivir sin el Señor. Amado hermano, usted y yo sabemos que es vivir sin Dios. Usted y yo sabemos que es vivir sin la presencia de Dios. Por eso, amado hermano, usted para qué, aleluya, va por ese mismo caminar. Usted porque sabe que Dios está yendo de su vida. En esta hora reacciona a la condición. En esta hora sacúdete, amado hermano. Si vas camino a la muerte, vas camino a la perdición, sacude tu vida, amado hermano, no permitas que el enemigo te robe lo que te han dado por gracia. No permitas que la salvación se pierda. ¿Y por qué le digo esto? Es que, amado hermano, no podemos ser indiferentes. ¿Cuántas personas no estaban sentadas un día al lado de nosotros? ¿Y cuántas personas no se han desanimado? ¿Cuántas personas no se han apartado de Dios? Es que, amado hermano, eso nos demuestra que sí se puede perder la salvación. Eso, amado hermano, nos da testimonio que sí se puede perder. Pero mientras usted esté aquí en la casa, amado hermano, del Rey de Reyes, del Señor de Señores, no puede ser un perdido más. No, no puede ser un muerto más. Usted tiene que ser un vivo. Usted tiene que estar lleno de su presencia. Porque Dios no te ha llamado a ser un muerto en medio de la iglesia. No, un pedazo de carne, no. Dios te ha llamado a ser vida. Dios te quiere dar vida. Dios te quiere dar unción, poder. Aleluya. Dios te quiere despertar de ese letardo espiritual. Pero no puedes seguir ahí durmiendo. No, amado hermano. Aleluya. Es que la salvación se puede perder muy fácil. Y Dios no quiere que usted pierda la salvación. No. Aleluya. Y por eso, yo no sé cuánta palabra ha venido a usted para hablarle. Aleluya. Mire, amado hermano, si Dios trae una exhortación, recíbala de corazón. Recíbala de corazón. No se pregunte, el pastor, ¿por qué sabe esto? No se pregunte. Mire, ¿cuántas veces no ha venido uno a la iglesia y viene esa palabra? Sale una palabra, el predicador, como si tuviera un bate esos grandes, y
¡pum!, le da uno la palabra duro. Y tiene que llorar uno. Y uno dice, oye, ¿qué pasó? Y uno dice, oye, esa palabra tan dura. Pero ¿sabe qué? Déjeme decirle, la palabra dice que ella es como espada de dos filos. Dígame, ¿qué espada corta fácil? ¿Qué espada corta que uno le dé risa? Yo no conozco la primera espada que o uno lo corte ni le dé risa, no. Cuando uno le cortan, le duele. Le dan unas ganas de llorar. Y es que eso hace la palabra de Dios, amado hermano. Cuando ella nos habla, ella viene para corregirnos, para, amado hermano, para encaminarnos. Por eso tenemos que recibir la palabra, amado hermano, con el corazón abierto. Sabe Dios que nuestro enemigo no descansa. Sabe el Señor que nuestro enemigo no descansa. Y sabe Dios que es muy fácil perder la salvación. Por eso la palabra en ocasiones es dura, amado hermano. Por eso es dura. Pero qué bueno cuando la palabra es dura. Qué bueno cuando la palabra nos da duro. Porque sabe que cuando la palabra da duro, nos demuestra de que estamos hechos, aleluya. Nos demuestra de que estamos hechos, que dependemos, amado hermano, es de Dios. Oh, santo. ¿Quién vive, amado? ¿Quién vive, mi amado hermano? ¿Quién vive? Y mire, aunque hemos pasado de muerte a vida, y que la gracia de Dios, amado hermano, es un don tan grande, y que, aleluya, viene esa palabra. Tenemos que entender, amado hermano, que la palabra quiere que nosotros nos corrijamos, que la palabra quiere que nosotros, aleluya, podamos salir muchas veces de esa muerte a la vida, porque la palabra es vida. Amén, la palabra es vida. La palabra es vida. Por eso, amado hermano, cuando nosotros no teníamos al Cristo, Romanos dice, porque la paga del pecado es muerte. Estábamos en muerte sin Cristo. Pero en Cristo somos nuevas criaturas. Amén. Y yo creo, amado hermano, que tenemos algo tan especial. No solamente de poder tener el privilegio de la salvación, de que el Señor nos haya llamado, sino también el privilegio de poder sentir su presencia, de ser testigos del poder de Dios. Es un privilegio grande. Porque déjeme decirle, amigo, usted que está a la distancia, usted que está acá, es un privilegio grande poder escuchar la palabra. Es un privilegio grande poder venir a los pies del Señor y ser una nueva criatura. Pero hay otra bendición, y es el poder sentir su presencia. Y es el poder ser testigos de su poder. Amén. Porque cuando nosotros venimos a los pies de Dios, ay, amado hermano, empezamos a conocer el Cristo de la gloria. Empezamos a conocer un Dios todopoderoso. Amén. Porque ¿sabe qué? Cuando muchos de nosotros llegamos al evangelio, habíamos escuchado de Dios, habíamos escuchado de alguna otra manera. Cada 8 días yo iba, como buen católico, apostólico y romano, a la iglesia. No faltaba los domingos misa de 8. Eso era algo que no podía faltar en mi casa. Algo que siempre estaba latente. En mi casa no faltaba. Mi papá nos diera la plata para las crispetas y vaya para la iglesia. Siempre. Era una rutina. Y llegábamos a la casa. Yo llegaba a la iglesia.
Y yo veía ese lugar y yo, uy, tan bonito este lugar. Y cantábamos, supuestamente para Dios. Y nos hablaban la palabra. Llegaba mi papá y nos decía, bueno, ¿de qué habló hoy el padre? Ah, habló de esto, esto, esto. Ah, bueno, eso está bien. Eso está bien. Mano, aún yo tenía mi buena camándula. Y llevaba mi camándula para donde había que ir. Porque yo quería tener a Dios ahí. Mi mamá me tenía mis estampitas en la billetera. No mantenía plata, pero sí muchas estampitas. Y hermano, eso no podía faltar. Y yo creía que conocía a Dios. Y yo creía. Y andaba con mis estampitas y con mi camándula. Y yo creía que conocía de Dios. Amén. Yo era uno de esos grupos, de ese grupo, que yo había escuchado de Dios y yo creía que tenía a Dios. Y andaba con Él por todas partes, según mi creencia. Llegando a los caminos de Dios, conocí otro tipo de personas. Aquellos que han nacido en el Evangelio. Y que yo decía, qué privilegio tan grande. Qué privilegio tan grande. Pero, amado hermano, sirviendo con jóvenes y adolescentes, una vez me pasó un caso con un muchacho. Ese muchacho tenía 14 años. Y ese jovencito, amado hermano, cuando yo daba clase, ese muchacho empezaba y levantaba la mano. Hermano, en la Biblia dice esto, dice aquello. Hermano, en el Salmo tal, en Romanos, Timoteo. Y yo decía, cada vez le decía, venga, yo me siento y usted da la clase, pues. Porque el muchacho tenía mucho conocimiento de la Biblia. Y él había nacido en un nuevo lugar cristiano. Y amado hermano, pero tenía una vida espiritual, no la mejor. Mano, una vez nos lo llevamos por una campaña. Y yo le digo a un hermano, vaya con este muchacho. Porque es que él es muy tremendito y hay que poner cuidado. Y el hermano se va con este muchacho. Cuando el ratico regresa, ya a la hora de empezar el culto, regresan con tres personas. Y yo le digo, hermano, qué bendición, qué bueno que trajo unas almas. Es que no, sabe que las trajo fue él. Yo, ¿cómo así? Sí, él les hablaba de una manera, hermano, tiene un conocimiento de las escrituras. Yo me quedé asustado. Hermano, casi también me convirtió a mí también. No somos tres, somos cuatro. Y una vez hablando con este muchacho, porque a mí me llamaba la atención, y yo bregaba, llevármelo para actividad, donde había actividad, yo le dije, venga, vamos. Él se había ido de la casa. Sus papás eran pastores. Pero yo le decía, ¿cómo es posible que este muchacho esté así? Hermano, y llego yo una vez ya, tenía más confianza con él. Dios lo había salvado él de la muerte y todo. Tuvo un accidente y ese muchacho casi se muere. Él me dijo, hermano, estuve casi que la pelona me lleva, la muerte casi me lleva. Pero aquí estoy por la misericordia de Dios. Y ahí fue que se abrió el tema y le dije yo, venga. Y hablando de todo eso, a mí me llama la atención. Porque usted conoce la palabra. Usted tiene un conocimiento de las escrituras. Y amado hermano, yo no sé. ¿Usted qué le hace falta? Usted le hace falta solamente es convertirse, hermano. Y otro Pablo. Y me va diciendo, hermano, lo que pasa es que yo conozco al Dios de las escrituras, al Dios del papel, pero al Cristo verdadero no ha llegado en mi vida. Dice, yo no tengo una vivencia de Dios. Yo tengo a Dios de lo que me enseñaron mis papás, de lo que he leído, pero yo no tengo a Dios. Amado hermano, eso a mí me llegó a lo más profundo del corazón. Es que, amado hermano, muchas veces nosotros decimos conocer a Dios. Muchas veces nosotros decimos somos cristianos. Muchas veces, amado hermano, nos mofamos que somos seguidores de Cristo.
Pero amado hermano, no hay una verdaderamente bendición de tener a Cristo, de tener su presencia. Es que amado hermano, usted y yo somos testigos de poder tener el poder de Dios. Usted y yo somos testigos que usted esté aquí en la iglesia, que usted esté ahí sentado, no es una casualidad. Amado hermano, que no es una casualidad, no. Usted puede sentir la gloria de Dios. Usted puede pasar de ser un creyente nominal a ser un creyente lleno de la gloria de Dios, hacer un creyente, aleluya, lleno del Espíritu Santo. Porque amado hermano, vuelvo y le digo, yo creía que yo conocía a Dios, yo creía que yo conocía al Señor, yo creía que yo sabía algo de Dios. Y sabes que amado hermano, yo no sé, un día llegó hasta mi casa un libro de historias bíblicas. Yo leí ese libro y yo decía, uy, Sansón, tremendo, fuerte este hombre. Y amado hermano, yo vi que había un Dios de poder, pero no le conocía, aleluya. Hasta que un día llegué a la casa de Dios, aleluya. Un día entré, aleluya, y empezaron a cantar y empezaron a alabar a Dios. Y amado hermano, y se me empezó a erizar la carne. Empecé a sentir algo especial. Es que es el poder de sentir la presencia de Dios, de poder ser testigo del poder de Dios. ¿Quién vive, hermanos? Usted ha sido bendecido. Usted puede alabar a Dios. Usted puede sentir la presencia de Dios. Usted puede ser testigo del poder de Dios. ¿Sabe qué? Aún en esta hora, ser testigo del poder del Espíritu Santo, ser testigo de cosas grandes, ser testigo, amado hermano, del fuego del Espíritu. Aleluya. Que no sea una vivencia más. Es que aquel tiempo era así. No, usted y yo somos los testigos de hoy. Usted y yo somos, aleluya, los llamados. Usted y yo, amado hermano, hemos sido bendecidos. No solamente con la palabra, no solamente con la salvación, no. Aleluya, su palabra dice, y recibiréis poder. Oiga, hermano, recibiréis poder. Dice, recibiréis poder. Cuando venga sobre nosotros, amado hermano, recibiremos ese poder. Es que necesitamos poder, necesitamos gloria de Dios. Amado hermano, necesitamos, porque el enemigo prepara dardos, prepara, amado hermano, armas, pero nada más poderoso que el poder de Dios, nada más poderoso que la gloria de Dios. Oiga, amado hermano, nada más poderoso, aleluya, como unos labios llenos de poder. Ay, no hay arma más poderosa que el fuego de Dios para predicar un mensaje en medio de tanto pecado, en medio de tanta maldad. ¿Quién vive, mi hermano? ¿Quién vive? Por eso no podemos perder su gloria. Ay, santo. Es que eso es lo que el enemigo quiere, amado hermano. Que nos robarnos la gloria. Líder, eso es lo que el Señor quiere, que perdamos la gloria de Él. Iglesia, eso es lo que el enemigo quiere, que perdamos su gloria y que vayamos allá al campo de batalla derrotados. Pero ¿sabe qué? Usted tiene que ponerse sobre sus pies y decirle, no, no, porque conmigo hay uno más poderoso. Llenarse de la gloria de Dios. Iglesia, amado hermano, yo no sé cuánto tiempo llega usted pidiendo. ¿Cuánto tiempo lleva usted pidiendo, Señor? Bendíceme, bendíceme. Y usted siente como que el cielo se cerró. Y usted siente que está orando allá, como a la desventura. Y usted cree que ya. No, esto no va a ser para mí. Aleluya. Déjeme decirle, amado hermano, que así no es. Dios, aleluya, actúa cuando usted y yo menos nos lo imaginamos. Ese es el Cristo de la gloria, el cual nosotros tenemos.
Aleluya, ese es el Cristo de la gloria. ¿Sabe por qué? Yo le digo porque yo he sido testigo en ocasiones, en la propia vivencia, he pasado por dificultades, he pasado por adversidades y yo ya casi que tiro la toalla. Y yo le he dicho a Dios: Señor, usted no me escucha, Señor, usted es que no me ama. ¿Qué pasa conmigo? ¿A qué vuelo? ¿Qué? ¿Qué es lo que pasa? Que usted no me viene y me atiende, amado hermano. Y cuando yo ya estoy a punto de tirar la toalla, aleluya, ¿sabe qué? Empiezo a ver cómo los cielos se abren, aleluya, y empiezo a ver la gloria de Dios, y empiezo a ver la respuesta de Dios, y empiezo a ver que yo tengo un Dios grande, un Dios de poder, y soy testigo de su gloria. ¿Quién vive, mi amado hermano? ¿Sabe qué? Es que tenemos que entender que usted y yo somos testigos de un poder sobrenatural. Que usted y yo somos testigos de un Dios todopoderoso. Aleluya. Santo, aleluya. Mire, amado hermano, Pablo creyó que estaba bien. Pablo perseguía a la iglesia. Este hombre era un perseguidor de la iglesia. Pero ¿sabe qué? Cuando Dios trató con él, Pablo tuvo que decir: Señor, ¿quién eres, Señor? ¿Quién eres, Señor? ¿Quién eres, Señor? Amado hermano, él le preguntó: ¿quién eres, Señor? Yo en ocasiones le he preguntado: ¿quién eres tú, Señor? Y el Señor me ha hablado a través de una palabra, o me ha hablado a través de alguien, y me ha dicho: yo soy el que te he lavado, el que he hecho de ti una nueva criatura, el que puedo hacer cosas inimaginables. Amado hermano, es que ese es nuestro Señor. Iglesia, nuestro Dios. Este es el Señor que nos ha llamado. Este es el Señor que nos ha bendecido. Aleluya. Es el Señor que nos llama y nos dice en esta hora: no puede perder, iglesia, no podemos perder lo que hemos recibido por gracia. No podemos perder su gloria. No podemos perder su poder. Aleluya, tenemos, amado hermano, que acercarnos cada día a Dios. Decirle: Señor, aquí estamos. Poder decir como Job: de oídas te había oído, mas ahora mis ojos te ven. Amado hermano, no sé por qué circunstancia usted esté pasando en esta hora. No sé qué está pasando en su vida. Pero ¿sabe qué? Déjeme decirle que ese Dios puede hacer algo en su vida. Ese Dios que usted ha escuchado de cosas grandes puede obrar algo en tu vida. Amigo y amiga, ese Dios que usted ha escuchado de oídas, ese Dios que usted hoy está escuchando, ese Dios puede venir a tu vida hoy. Ese Dios puede venir a tu ser hoy. Ese Dios puede hacer algo en tu vida. Lo que el médico le haya dicho a usted de pronto, que no hay esperanza, Él puede ser su esperanza en medio de la enfermedad, en medio del problema, en medio de su hogar. Porque usted de pronto ha escuchado a Dios. Usted ha escuchado a Dios y usted está sentado hoy acá o está a la distancia. ¿Sabe qué? Usted de pronto ha escuchado de oídas, pero hay un Dios todopoderoso, hay un Dios obrador de maravillas, hay un Dios obrador de prodigios, que quiere que usted vea su gloria, que quiere que vea usted vea su poder, que vea lo que Él puede hacer en su vida, amigo y amiga. ¿Cuánto tiempo lleva usted buscando? ¿A cuántas iglesias de pronto usted ha ido y no se ha sentido bien? ¿Cuántas palabras no has dicho ante el cielo? ¿Qué le has dicho a Dios en ocasiones? ¿Y crees que Dios no te ha escuchado? Déjame decirte, Dios sí te ha escuchado. Dios sí te ha escuchado. Y por eso, no sé, usted está hoy escuchando este mensaje a la distancia de acá. ¿Habías escuchado un Dios de gloria?
hayas escuchado de un Dios de poder. ¿Sabes qué? Hoy le puedes conocer. Hoy le puedes conocer. Si tú abres su corazón en esta hora, usted hoy le puede conocer, amigo. Usted hoy le puede conocer, amiga. Usted puede entrar en los propósitos de Dios si usted quiera. Usted puede hacerlo en esta hora. Por eso, amigo y amiga, no pierda la oportunidad que Dios le da. ¿Cuántas veces has escuchado el mensaje? No dejes para mañana lo que puedes hacer hoy. Abre tu corazón y permite que el Señor haga una obra en tu vida en esta tarde. ¿Quién vive, mi hermano? ¿Sabe qué, amiga? Si usted cree que Dios le ha hablado a usted, alaba a Dios en esta hora. Si usted cree que Dios está haciendo algo, que está hablando en su vida a la distancia, alaba a Dios, glorifícale. ¿Sabe por qué? Porque la alabanza a Dios rompe cadenas. Estás atado, estás, aleluya, el enemigo te tiene esclavo. ¿Sabe qué? La alabanza a Dios cambia las cosas. La alabanza a Dios da libertad. La alabanza a Dios cambia. Aleluya. ¿Quién vive, mi amado? ¿Quién vive? Y a su nombre. Aleluya. Mira, amado hermano. Por eso, volviendo al tema, tenemos que tener cuidado, porque lo que recibimos de parte de Dios se pierde. Se pierde. Oiga, se pierde. La salvación se pierde. La presencia de Dios se pierde. Amén. Eso se pierde. Por eso es que tenemos que cuidar lo que hemos recibido de parte de Dios. Le pregunto, ¿será que se puede perder? Si ha entendido la palabra, usted me responderá. ¿Se puede perder? Amén. Así que hay unos cuantos despiertos. Amén. Gloria a Dios. Aleluya. Sí, se puede perder. Y que, amado hermano, tenemos que ser conscientes que no podemos perder aquello que hemos recibido por gracia. Aleluya. Por lo cual nuestra vida, ¿sabe qué? Tiene que ir acorde a la palabra. Porque si usted quiere guardar la presencia de Dios, si usted quiere guardar lo que Dios le ha dado, usted tiene que ir acorde a la palabra. Amén. Porque la palabra es como un manual. Mire, un manual es algo que nos ayuda a tener una mejor convivencia. Es una enseñanza. Amén. Una enseñanza o unos acuerdos de una comunidad, y que ayudan como a facilitar y a garantizar la armonía en aquel lugar. Eso es un manual. Mire, todo cristiano tiene un manual. Este es mi manual. A ver, ¿dónde está el manual de todos? A ver, levante su manual. Amén. No se vale el celular, porque eso no. No. La palabra hay que llevarla aquí. La palabra hay que llevarla física. Amén. Ese es el manual de nosotros. Y usted tiene que estar orgulloso de llevar su manual. Porque en él, en ese manual, aprendemos a vivir. Porque este manual nos enseña cómo debemos de caminar como cristianos. Pero ¿sabe qué? Aleluya. La iglesia en ocasiones pierde el manual. ¿Y sabe qué, amado hermano? Hay gente anteriormente que de pronto salía de la casa y se montaba al bus y, ay, la Biblia. Y se bajaban del bus y volvía a su casa por la Biblia. Pero hoy se quedó la Biblia. Se quedó la Biblia. ¿Qué va? Pues llego a la iglesia sin Biblia. Eso es como llegar al colegio sin cuadernos, hermano. Cuando el pastor o el siervo, el que predica, abran la Biblia, usted no tiene que sacar. ¿Por qué? Porque es un mal estudiante. Y el mal estudiante está mal calificado. Y quieres que Dios te toque y te llene.
cuando no llevas al menos siquiera la palabra a la casa de Dios. Le pregunto, ¿cómo Dios nos va a hablar si ni siquiera trae la palabra? Ese es el manual del cristiano. Hay que llevar la palabra, amado hermano. Mire, yo no sé, pero de continuo uno como padre tiene una pelea continua. Yo creo que el poco cabello que me queda, casi todo el que tenía, me lo han terminado de quitar mis hijos. Porque uno dijo, lleve la palabra, coja la Biblia, vean. Y lo hago en ocasiones, amado hermano. ¿Dónde dejo la Biblia? Al hijo mío le hemos comprado como 4 o 5 Biblias. Pero amado hermano, no podemos decaer. Tenemos, amado hermano, que empezar a amar las escrituras, que empezar a llevar la Biblia. Amado hermano, es que ese cuentico es que yo tengo la Biblia en el celular. No, es que usted no diga, ay, no, en esto sale, no. Yo le mando un WhatsApp al Señor allá para que me escuche la oración. No, hay que volver a lo antiguo, en las escrituras. Es que, amado hermano, hay que llevar la palabra, hay que llevar el mensaje, porque eso es lo que nos identifica como cristianos, como hijos de Dios. ¿Sabe qué, amado hermano? Hay gente que me ha dicho, es que usted es muy exagerado. Pero ¿sabe qué, amado hermano? Un poquito de levadura leuda toda la masa. Con un poquito de algo que el enemigo empieza a meter, empieza a contaminar el evangelio, empieza a contaminar la vida cristiana. Porque ¿sabe qué? Hoy dejamos la Biblia, quién sabe mañana qué iremos a dejar. Por eso no podemos dejar las escrituras en la casa. Hay que devolvernos, amado hermano, que esto sea parte de nosotros, porque este es nuestro manual. De esto depende la vida del cristiano. Usted dirá, no, ese poquito pelo tan exagerado. Amado hermano, pero es que es una realidad. Es una realidad. Es una realidad hoy que está viviendo la iglesia. Porque la iglesia está entrando en un modernismo. La iglesia está entrando en un modernismo. Amén. Y no podemos caer en ese modernismo. Porque ese modernismo, amado hermano, el enemigo, amado, lo utiliza. No quiero decir que la tecnología sea mala, pero ¿sabe qué? La tecnología la utiliza el enemigo para destruir la iglesia. Porque ¿sabe qué? ¿Cuántos no dejan de venir a la casa de Dios? Porque ya transmiten a través de Volvamos a Dios al culto. No, mejor hoy lo veo aquí en mi casa, tranquilo y relajado. ¿Sabe qué? Mientras usted está ya escuchando, aquí está la gloria de Dios, aquí está el poder de Dios. ¿No sabe usted lo que se está perdiendo? Mire, tenemos, amado hermano, que tener este manual en nosotros. No nos puede dar ni vergüenza. Amén. O es que usted le da vergüenza del evangelio. Ah, no, cuando yo estaba pelado, jovencito, yo tenía una lucha con los amigos del barrio. Cuando se dieron de cuenta que yo era cristiano, hermano, al principio, cuando yo salía para la iglesia, antes de empezarme a vestir de pantaloncito, de corbata, yo salía para la iglesia y ellos ya sabían que yo venía a una iglesia. Entonces mis amigos todos amanecidos me veían, y siempre que me veían con la Biblia me decían, padre, padre, échenos la bendición. Mano, y estos impíos filisteos eran tan tremendo, hermano, que en ocasiones me hacían un pasillo y todos se arrodillaban para que yo les echara la bendición. Esto llevó, amado hermano, a que yo salía los domingos y tenía una maletica y la echaba en la maletica y la cerraba yo para la iglesia. Y me iba para la iglesia. Y así, cada 8 días, Biblia en el morral y rumbo para la iglesia. Hasta que un día, amado hermano, cuando estábamos aquí en San Juan con Girardot, un calor impresionante, aleluya, hermano, Dios empieza a dar un mensaje y empezó a hablar, hermano, de llevar la Biblia, de no avergonzarnos del evangelio. Amado hermano, yo empecé a escuchar esa palabra y a llorar. Yo decía, ay, Dios mío, perdóname por lo malo que yo estoy haciendo. ¿Sabe qué? A los 8 días ya no me llevé el morral, ya la llevé en la mano.
Y ya llegaban los amigos míos. ¡Ey, padre, la bendición! Dios te bendiga, hijo mío. Que el Señor te bendiga. Que el Señor te salve. Y amado hermano, ¿y sabes qué? Ese día yo salí más contento. Yo salí todo emocionado y me monté a ese bus. ¿Y sabe qué? Y empecé a evangelizar al que estaba al lado mío. Y le empecé a hablar de Dios. Y le empecé a hablar de las cosas grandes de Dios. Y le empecé a decir: vea, yo solamente tengo esta edad, pero voy para la casa de Dios. Yo no sé si usted quiere ir conmigo. Yo lo invito, amado hermano, porque la palabra de Dios trae vida. La palabra de Dios es poder. Por eso, amado hermano, no la puede dejar por ahí. Por eso usted no la puede abandonar. Aleluya, porque ella es poder de Dios. ¿Cuánto lo creen? ¿Cuánto lo creen? Mire, la palabra es tan poderosa que ella cambia. Oiga, ella cambia. Pero ¿sabe qué? Ella cambia solamente si usted acepta la palabra de Él. Porque ella quiere hacer una obra. El Señor manda esa palabra porque quiere hacer una obra en nosotros y quiere que nosotros renunciemos al mundo. Aleluya. Por eso, amado hermano, usted y yo no podemos perder la palabra, el objetivo, el mensaje de la palabra de Dios. Si la palabra nos habla, es porque ella nos está corrigiendo. Si la palabra, si Él es el Señor que está hablando y usted está sintiendo que está hablando a su vida, usted tiene que abrir su corazón. Usted tiene que abrir su corazón, porque ella, aleluya, aunque duela, es la palabra del Señor que te habla. ¿Sabe qué? Por eso me gusta, amado hermano, cuando Santiago 4:4 dice: oh, almas adúlteras, ¿no sabéis que la amistad del mundo es enemistad contra Dios? Cuando yo escucho esta palabra me habla que yo no puedo amar al mundo, que yo no puedo amar las cosas del mundo. No, esta palabra me habla de infidelidad. Es que, amado hermano, Dios nos quiere que nosotros nos vayamos a Él. Dios no quiere una iglesia infiel. Dios no quiere que usted ame al mundo y lo ame a Dios. No pueden haber dos aguas por un mismo lugar, ni agua salada o agua dulce, o es dulce o es salada. Amén o no amén. Amén o no amén. Hay que aceptar la palabra. Porque cuando usted y yo aceptamos la palabra, Dios nos da ese batazo. Dios nos habla, nos dice: hay que corregir esto, hay que quitar esto, porque yo no quiero que haya un letardo. Yo no quiero que la iglesia vaya hacia atrás. No, porque la iglesia tiene que ir hacia adelante. La iglesia tiene que ir hacia adelante. La iglesia tiene que ir camino hacia el amado, hacia el cielo. O a ver, el primero que venga a la iglesia porque se quiere ir al infierno, que levante la mano y oramos por él en esta hora. Sí, porque si yo vengo a la casa de Dios, es porque yo quiero ver su gloria, es porque yo quiero ver su poder. Y si estoy caminando de no de la mejor manera, es porque voy a aceptar la palabra. Es porque, aleluya, viene un mensaje que me dice: no sigas caminando así, no sigas desanimado, no sigas flojo, porque vas a terminar mal. ¿Quién vive, mi hermano? No sigas caminando así, porque viene de camino la gloria. No sigas caminando así, porque vas a recibir algo especial. Aleluya. Porque muchas veces viene esa palabra a corregirnos, porque, aleluya, viene de camino una bendición, porque viene de camino algo grande. Y de pronto usted está pensando tirar todo por la borda. ¿Sabe qué? No se me desanime, muchacho. No se me desanime, hermano. No se me desanime, porque viene algo grande de parte de Dios. Pero tienes que aguantar. Tienes que aguantar. Tienes que esperar. No perder lo que has recibido por gracia. No perder lo que Dios te ha entregado, que es la salvación, que es la palabra, que es poder sentir el fuego. No se puede perder, amado hermano. Iglesia, tenemos que andar, tenemos que arder. Pero ¿sabe cómo arde la iglesia? Deseando el poder de Dios. Deseando el poder de Dios. ¿Sabe qué? Aleluya. Deseando que vuelva el Pentecostés. Deseando que vuelva el arder en lenguas. Eso tenemos que desearlo. Pero ¿sabe qué?
Hoy la iglesia ha ido perdiendo una cantidad de cosas. Hoy la iglesia está perdiendo lo verdaderamente importante. Por eso Dios le dice a la iglesia de Sardis: ¿sabe qué? Usted está perdiendo todo. Por eso es esa comparación. Así como esa ciudad un tiempo fue bendecida económicamente, pero hoy vea cómo están. Hoy el Señor Jesucristo le dice: así están ustedes. Están perdiendo lo verdaderamente importante. Aunque se ve una iglesia llena, es una iglesia muerta, es una iglesia sin esperanza, es una iglesia que no tiene frutos. Presencia de Dios. Yo no sé, amado hermano, pero yo le digo a Dios: Señor, yo prefiero mejor morirme que sin dejar de sentir tu presencia. Yo le digo a Dios: Señor, mejor quítame la vida, quiero sentir tu gloria, quiero sentir tu poder. Ser un muerto. Aleluya. ¿Sabe qué, amado hermano? La iglesia tiene que reaccionar. Oh, santo, la iglesia tiene que ponerse, como dice por ahí, las botas. Tiene que ponerse el uniforme, prepararse para la batalla. ¿Y cómo se prepara para la batalla? Pues déjeme decirle, esto es espiritual. ¿Sabe cómo nos preparamos? Pidiéndole fuego de lo alto, pidiéndole unción, pidiendo llenura. No viniendo a dormir a los cultos, no viniendo a escuchar al chismoso, no, viniendo por la gloria de Dios, deseando su presencia. Como decía allá, Dios mío, el salmista, en el Salmo 84: cuán, oh, amables son tus moradas, oh Jehová de los ejércitos. Él dice: desea ese hombre, ese salmista, deseaba estar en la casa de Dios. Aleluya. ¿Sabe por qué, mi amado hermano? Porque en la casa de Dios habita la presencia de Él. Porque en la casa de Dios habita su gloria. Porque en la gracia de Él hay sanidades, hay fuego, hay unción. Este salmista quería estar en la casa de Dios. Yo no sé, pero cuando yo vengo a la casa de Dios, aleluya, amado hermano, a mí me gusta moverme mucho, pero yo le digo: Señor, aunque a mí me gusta moverme, manténme quieto para poder ver tu gloria, para poder ver tu poder. Es que eso tenemos que anhelar, iglesia, la gloria de Dios, anhelar el poder de Dios, anhelar que Dios nos visite. Oh, es que, amado hermano, no es un culto más, no, aleluya, viene pasando el Rey de Reyes, oh, que viene pasando el Señor. Yo quiero que usted me toque, yo quiero que usted me llene, oh Espíritu de Dios. Oh, amado hermano, aquí hay algo especial. Oh, aquí está la gracia de Dios. Oh, aleluya. Te sientes débil, te sientes débil, sin fuerzas. Dile a Dios en esta hora: no permitas que yo pierda lo más importante, que es tu presencia, Señor. Espíritu de Dios, gloria de Dios. Amado hermano, no pierdas lo realmente importante. Iglesia, no perdamos, oh, eso que Él ha dicho en su palabra. Oh, recibiréis poder, recibiréis poder. Yo lo sé, iglesia, pero hay que anhelar el poder, hay que anhelar la gloria, anhelar las cosas grandes que Dios tiene para su vida. Usted quiere más de Dios en esta hora. Dile: Señor, ayúdame a no perder lo verdaderamente importante. Amado hermano, han pasado los años, han pasado los años, y siente que no viene de camino. Déjeme decirle: años le he dicho a Dios: Señor, yo quiero tu bendición. Pero Dios me ha dicho: espera y aguarda, porque viene de camino. Ay, amado hermano, espera, no te desanimes, sigue adelante, fortalécete en esta hora, fortalécete en esta hora.
porque yo creo, de parte de Dios te digo en esta hora, algo de camino viene para tu vida. Pero tienes que creerle a Dios en esta hora. Ay, amado hermano, levanta en esta hora tus manos. Humíllate en esta hora. Humíllate en esta hora. Humíllate en esta hora. Y dile: yo no quiero perder tu presencia. Yo no quiero perder tu gloria. Aleluya. Ay, amado hermano, perder su gloria. ¿Sabe cómo es perder su gloria? David lo dijo: oh, me he envejecido, mi hueso se ha secado, me siento muerto. Eso es perder la gloria de Dios. Yo no sé, pero yo no quiero perder su gloria. Yo no quiero perder esta oportunidad que Dios me está dando. Oh, presencia de Dios en esta hora. Presencia de Dios. Presencia de Dios. Levanta tus manos, amado hermano. Aquí está el Señor. Aquí está el Señor. Aquí está su gloria. Aquí está su poder. Oh, yo lo sé. Oh, amado hermano, yo le puedo sentir. Oh, yo le puedo sentir, sentir esa gloria. Yo siento su poder en esta hora. Oh, yo creo que Él nos puede dar vida. Él te puede restaurar. ¿Qué has perdido? ¿Qué estás perdiendo, amado hermano? Oye, tú que estás allá en Sardis, Dios te habla. ¿Qué has perdido? ¿Qué estás perdiendo? Reacciona en esta hora. Cristo te dice: reacciona. Vuelve a lo que había antes en tu vida. Vuelve cuando anhelabas servir. Vuelve cuando anhelabas venir a la casa de Dios. Vuelve cuando anhelabas estar en la casa. Deseaba la casa. Deseabas venir los atrios. Venías, decías: yo quiero ir a la casa de Dios. Le decía: yo quiero algo especial. Pero hoy ya vienes como un creyente más. No, eso no es lo que Dios quiere. Lo que Dios quiere es bendecirte, mostrarte tu gloria y tu poder. Oh, presencia de Dios. Levanta tus manos en esta hora. Oh, es una tarde de restauración. Oh, santo. Oh, oh, oh, aleluya. Estás muerto en esta tarde. Dios te dice: yo te doy vida. Recibe vida, recibe vida. Recibe la presencia de Dios en esta hora. ¿Sabe qué? Dios no se ha ido. Dios todavía quiere tocar. Dios quiere tocar vidas. Dios quiere tocar corazones. Oh, Espíritu de Dios. Padre, en esta hora, bendice. Dios todopoderoso, presencia de Dios. Oh, llena su vida, llena su ser.

Evidencia Pentecostés, hermosa interpretación de Álvaro Garavito, un tema muy apropiado para este mensaje que acabamos de escuchar. Predicaba el hermano Wilman Patiño bajo el tema Cuidado con perder lo realmente importante que tenemos en nuestra vida. Una palabra muy especial, una palabra que nos debe llevar a reflexionar muy profundamente dentro de nuestro corazón, cómo está nuestra vida delante de nuestro Dios. Recuerde, amado oyente, que nos dice la Biblia que Dios no puede ser burlado. Él conoce nuestra vida. Él conoce cómo realmente estamos delante de Él. Así que debemos examinar nuestra vida y ser sinceros delante de nuestro Dios. Muchas gracias, amado oyente, por estar allí en la sintonía, por seguir estas transmisiones que continuamente llevamos a cada uno de ustedes. Nos da mucha alegría saber que Volvamos a Dios Radio sigue siendo de bendición para muchas vidas en diferentes lugares del mundo. Y esto nos motiva cada día a pedirle a nuestro Dios que nos ayude a hacer las cosas de una mejor manera. En esta hora de la tarde queremos presentar una petición muy importante. Queremos elevar un clamor ante nuestro Dios y presentar a Ricardo Herrera. Pedirle a nuestro Dios que se glorifique de una manera especial en la vida de él. Amado Dios y Padre bueno, te adoramos en esta hora. Te bendecimos, Señor, te glorificamos. Te damos muchas gracias porque nos permites podernos presentar delante de tu presencia y queremos, amado Dios, presentarte en esta hora de la tarde a Ricardo Herrera. Queremos pedirte, amado Dios, que tú lo ayudes, lo protejas, lo bendigas en cada lugar donde él continuamente, Señor, se desempeña en su labor. Señor, queremos pedirte que tú bendigas cada día su talento y que tú lo ayudes de una manera especial. Trata en lo más profundo de su corazón, Señor, glorifícate. De una manera especial te lo pedimos, Señor, que tú lo bendigas a él y a toda su familia. Te lo pedimos en el nombre de Jesús y te damos

para cada uno de ustedes, con el único propósito de que usted y su familia sean bendecidos de parte de nuestro Dios. Recuerde el número de nuestro WhatsApp al cual se pueden seguir comunicando con nosotros, 316-743-4321. Es el número de nuestro WhatsApp. Usted nos escribe, nos cuenta desde dónde nos escucha, cuál es su nombre, cuál es su apellido y cuál es su petición. Con frecuencia presentamos cada una de las peticiones que nuestros oyentes nos dejan en nuestro WhatsApp y las presentamos delante de nuestro Dios. Ha sido un tiempo muy especial y agradecemos a cada uno de ustedes su sintonía. Aprovecho esta oportunidad para despedirme de cada uno de ustedes. Hasta esta hora les acompañó Alcibiades González, quien les desea un resto de domingo lleno de la bendición de nuestro Dios. Hasta una próxima oportunidad. Amado oyente, recuerde estas palabras, que de noche y de día volvamos a Dios, es su mejor compañía. Que el Señor les bendiga y los dejo con un tema muy especial de Arturo Giraldo. Venimos a exaltar tu santo nombre. Hasta pronto.

alma mía Jehová, y bendiga todo mi ser su santo nombre. Él es quien perdona todas tus iniquidades, el que sana todas tus dolencias, el que rescata del hoyo tu vida, el que te corona de favores y misericordia, el que sacia de bien tu boca, de modo que te rejuvenezcas como el águila.

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yo te puedo ayudar. ¿Y quién eres tú? Yo soy Jesús de Nazaret. Pero si Jesús murió, sí, pero al tercer día resucitó.

¿Cómo no decirte que te amo? Si cuando entra el sol por mi ventana, me saludas con tu amor otra mañana, con un beso sublime, cotidiano. ¿Cómo no decirte que te amo? Si el calor del hogar allá en la mesa, servido siempre está lo que aderezas, el alimento que viene de tus manos. ¿Cómo no decirte que te amo? Si has hecho para mí el universo, si te veo en la rosa y en los versos, y estás presente en todo lo que hago, ¿cómo no decirte que te amo? Si tu misericordia es infinita, me perdonas, me guías y me mimas, y tu voz me conduce hasta tus atrios, ¿cómo no decirte que te amo? Si soy la gracia que en mí tú depositas, vas moldeando mi vida como arcilla con tus manos divinas de artesano, ¿cómo no decirte?

¿Cómo no decirte que te amo? Ternura de ternuras, dulce padre. Belleza de belleza incomparable. Y por encima de todos, soberano. ¿Cómo no decirte que te amo? Tú eres el dueño total del alma mía. Has borrado de mi piel melancolías y me has devuelto el gozo cuando hay llanto. ¿Cómo no decirte que te amo? Tú eres digno de loor y de alabanza. Te adoramos con panderos y con danzas, con cánticos y gritos te aclamamos. Tú eres el rey de más alto linaje y solo a ti la gloria pertenece. Donde tú estás, Señor, todo florece, porque llevas tu amor como equipaje. Hoy soy feliz al decirte que te amo. Tú eres el centro de todos mis afectos. Hoy levanto mi voz y grito al viento. Definitivamente, Padre, yo te amo.

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Sofonías 3:17 dice: Jehová está en medio de ti, poderoso. Él salvará, se gozará sobre ti con alegría, callará de amor. Pero también dice: se regocijará sobre ti con cánticos.

llegaste a mí, oh Padre bueno. Me diste la conciencia de las alas y del buen camino. Me has dado la opción de la excelencia. Habito en tus moradas de ternura y he conocido de tus manos la belleza. Hay gratitud en mí, Creador amado, desde lo más hondo, Señor de mis afectos. A partir de ti todo es posible y quiero inventar cada segundo un buen pretexto para decirte que te quiero, que tú eres Dios y que mi anhelo es adorarte sin reservas. Padre bueno, arquitecto precioso de mi gozo eterno.

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Hallelujah. 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A ti la gloria de él. Y toda la alabanza, y toda la gloria, y toda la honra es para ti, Señor.

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1: Allá en el Evangelio según San Lucas, el capítulo 6, el verso 46 hasta el 49. Y leo para todos esta palabra y dice de la siguiente manera: ¿Por qué me llamáis Señor, Señor, y no hacéis lo que yo os digo? Todo aquel que viene a mí y oye mis palabras y las hace, os indicaré a quién es semejante. Semejante es al hombre que al edificar una casa, cavó y ahondó y puso el fundamento sobre la roca. Y cuando vino una inundación, el río dio con ímpetu contra aquella casa, pero no la pudo mover porque estaba fundada sobre la roca. Mas el que oyó y no hizo, semejante es al hombre que edificó su casa sobre la tierra sin fundamento, contra la cual el río dio con ímpetu y luego cayó, y fue grande la ruina de aquella casa. Vamos a meditar en esta palabra en esta hora. Quiero que lo veamos bajo el tema: una vida cristiana solo es posible si es edificada sobre la roca. Una vida cristiana solo es posible si es edificada sobre la roca. La vida cristiana es y debe ser una experiencia maravillosa que se edifica día a día mediante la palabra y la cobertura del Espíritu Santo. Es un aspecto en el cual todos debemos coincidir y apuntar hacia esa meta. No obstante, esa construcción implica reemplazar viejas formas de pensar, de actuar, ¿verdad? Como hemos venido, porque dependemos de una raza caída, pecaminosa, que el corazón del hombre está viciado hacia el mal. Y la Biblia dice que los hombres han amado más las tinieblas. Qué tremenda naturaleza, viciada al pecado, viciada al mal, que dice que aman más las tinieblas que la luz, y que no quieren venir a la luz para que sus obras no sean manifiestas, no sean reveladas, y por supuesto nadie se vaya a sentir juzgado y tenga que venir, ¿verdad?, al arrepentimiento. Entonces, tenemos que, esta construcción implica reemplazar esas viejas formas de pensar, de actuar, para abrir espacio a nuevos principios, a una nueva construcción. Cambiar estas costumbres está íntimamente ligado a desechar, a alejar de nuestra vida lo viejo, lo viciado por nuestra naturaleza carnal, para que Dios ocupe en nosotros el primer lugar. Eso lo encontramos en la palabra de Dios, por ejemplo, en Efesios. Pablo, escribiendo a los Efesios bajo la inspiración divina, encuentra allá en el capítulo 4, verso 21, donde dice: si en verdad le habéis oído y habéis sido por él enseñados conforme a la verdad que está en Jesús. En cuanto a la pasada manera de vivir, habla de este despojo, dice: despojaos del viejo hombre. Habla de esa naturaleza viciada, y se la llama la Biblia aquí vieja naturaleza, el viejo hombre que está viciado conforme a los deseos engañosos. O sea que usted ve que la naturaleza humana, en nuestra naturaleza que hemos heredado de nuestros padres, está viciada, se inclina fácilmente, hace lo que todos los seres humanos hacen, practican. Es normal, es común. La persona, mientras no conozca el Evangelio, no conozca la palabra de Dios, no se siente rearguido ni incómodo de vivir en esa condición, porque eso es lo que ha vivido siempre, es lo que ha experimentado siempre. ¿Qué pasa cuando uno conoce el Evangelio? Ya de ahí en adelante su vida comienza a ser rearguida, inquietada, y comienza a despertarse en uno hambre de Dios, sed de Dios y deseos, por supuesto, de seguir escuchando, aprendiendo y obedeciendo la palabra del Señor. Luego el verso 23 dice: y renovaos en espíritu de vuestra mente. Es decir, esa manera de pensar, esa estructura pecaminosa que teníamos, porque así actuábamos, dice que hay que renovarnos en el espíritu de nuestra mente y vestido del nuevo hombre creado según Dios en la justicia y en la santidad de la verdad. Eso es lo que la palabra del Señor nos habla. También el apóstol Pedro, usted lo puede ver allá en su primera carta, el apóstol Pedro está hablándonos de precisamente ir a la palabra de Dios y permitir ese resurgir, ese nuevo nacimiento. El capítulo 1, verso 23 dice: siendo renacidos, no de simiente corruptible. O sea que está hablando de ese nuevo nacimiento, de ese resurgimiento o nacimiento, renacimiento de nuevo. Dice: no de simiente corruptible, sino de incorruptible, por la palabra de Dios que vive y permanece para siempre. Está hablando que no es el nacimiento normal, natural, que todos nosotros hemos tenido. Habla de un nuevo nacimiento, de un renacimiento que es conforme a la palabra de Dios, no conforme a la simiente corruptible, sino una simiente incorruptible que se da mediante la palabra de Dios. No puede existir de otra manera si no hemos tenido contacto con la palabra de Dios. La palabra de Dios es la que produce en nosotros fe para ir al Señor. Es también la palabra la que nos redarguye de pecado, de culpa, de juicio, y es la que nos lleva a reconocer a Cristo como Señor y Salvador de nuestra vida. También podemos ver ahí en la primera carta del apóstol Juan, el capítulo 3, el verso 9, dice: todo aquel que es nacido de Dios, o sea, cuando hemos tenido ese encuentro con Dios, con su palabra, dice: todo aquel que es nacido de Dios no practica el pecado, porque la simiente de Dios permanece en él y no puede pecar porque es nacido de Dios. Apreciados amigos, hermanos que están recién comenzando a caminar en el Señor, y para todo el pueblo en general, Si no hay contacto con Dios y su palabra, no habrá el nuevo nacimiento. Y si usted no nace de nuevo, usted no verá el reino de los cielos, como dice el Evangelio de Juan capítulo 3, verso 3. No se verá el reino de Dios si no nacemos de nuevo. Y aquí dice que todo aquel que ha nacido de nuevo o de Dios no practica el pecado. Y hay una razón, dice, no practica el pecado porque la simiente de Dios está en él. A veces nos preguntamos y decimos sin conocimiento, decimos, pero es que aquella persona, aquel familiar que está yendo a una congregación, le lavaron el cerebro, lo embolataron, lo desviaron, y mire cómo era y ahora actúa distinto. Eso, si eso está ocurriendo en su vida, ya la familia, tanto los vecinos como compañeros de trabajo, de estudio, ven diferencia en usted, es porque se ha practicado o ha ocurrido en usted este renacimiento por la palabra de Dios. Se está perfeccionando la nueva criatura en su vida y por eso ya hoy no peca. Has dejado las malas amistades, los malos compañeros y todo lo que le llevaba al mal. Usted ya no practica esas cosas, es por una razón. Hay una simiente incorruptible en su vida que le impide. Por eso no practica el pecado, porque el que ha nacido de Dios no practica el pecado. Gloria al Señor. Si usted mira el verso 10, dice: en esto se manifiestan los hijos de Dios y los hijos del diablo. Todo aquel que no hace justicia y que no ama a su hermano no es de Dios. Aquí nos aclara, y es la Biblia la que nos dice que hay una diferencia cuando somos hijos de Dios y cuando no lo somos, sino que somos hijos del diablo. Tal vez usted, amigo, no lo había oído, ni lo sabía, ni nadie le había mostrado por las Sagradas Escrituras. Hoy tiene la oportunidad de oír por la palabra que hay hijos de Dios, pero hay hijos del diablo. Y la diferencia es que el hijo de Dios no practica el pecado. Claro, por supuesto, el hijo del diablo sí peca, porque está bajo su influencia, bajo su dominio, y tiene todavía una naturaleza pecaminosa. Hay una ley que se llama la ley del pecado que lo conduce a cometer con avidez toda clase de desobediencia. Pero en el momento que la persona viene al Señor, su vida es tratada, cambiada, transformada. Esto no es cuestión de una iglesia, de una religión, de esto, lo otro. No, no, no. Cuando usted tiene contacto con el Señor, tiene contacto con su palabra, eso tiene que ocurrir en su vida. Y si no, lo que pasa es que usted puede ser miembro de una congregación y no ser hijo de Dios. Usted puede ir y tener dos o tres religiones, pero nada sirve para eso, para los efectos espirituales, porque aquí dice claramente que el hijo de Dios no practica el pecado, porque la simiente de Dios permanece en él y no puede pecar. No puede pecar, o sea, no tiene el pecado como una práctica, porque es nacido de Dios. Amén. En el momento que un hijo de Dios comete algo, es redargüido y va al Señor. La Biblia dice: hijitos míos, estas cosas os escribo para que no pequéis. Si alguno hubiere pecado, abogado tenemos para con el Padre, a Jesucristo el justo. Si confesamos nuestros pecados, Él es fiel y justo para perdonarnos, y la sangre de Jesucristo, su Hijo, nos limpia de todo pecado. Amén. El propósito de esta palabra es que ojalá nadie vuelva a practicar el pecado. Porque eso lo dice la Biblia. ¿Qué es lo único que le impide a una persona cometer pecado? Que la simiente de Dios esté en su vida. Si no está la simiente de Dios en su vida, no pasa nada. O sea, usted sigue cometiendo pecados. Tal vez se cuide de hacerlo al público. Tal vez se esconda. Tal vez usted guarde odio y rencor en su corazón. Usted ve mucha gente dentro de las iglesias hablando de Dios, pero mantienen odio, resentimiento, amargura. ¿Verdad que sí? Y la Biblia dice aquí, vea, volvamos a leer: en esto se manifiestan los hijos de Dios y los hijos del diablo. Todo aquel que no hace justicia. Usted sabe que toda injusticia es pecado. Así usted diga que no, pero usted comete injusticia, sea para favorecer a alguien, sea para lo que sea, siendo cualquier cosa que sea injusto, que no debió haberse procedido de esa manera. El que hace justicia es el que está bajo el dominio del mal, del diablo. Y que no ama a su hermano, el que no hace justicia y no ama a su hermano, ¿qué dice? Ojalá lo diga alguien de allá. No es de Dios. Dirá usted, pero si yo voy a la iglesia, si yo llevo diezmos, si yo ofrendo y si yo canto, pero si usted no hace justicia y no ama a su hermano, usted no es de Dios. No es de Dios. Así brinque, salte, haga lo que quiera, usted no es de Dios. Usted es alguien que profesa una religión, mas no ha tenido contacto, no ha nacido con Dios. Aquí lo importante de la palabra es no ser un religioso. Amén. No es simplemente yo soy de la iglesia tal. Ninguna congregación salva, ninguna denominación salva, ningún pastor, ningún predicador, nadie salva. Nosotros, por más que prediquemos la palabra, seguimos siendo seres humanos. Amén. Por eso, al que debe ver como tal es al Señor, no a los hombres. Amén. Gloria al Señor para siempre. Así que la decisión de comenzar una vida nueva, renovada, transformada por el poder de Dios, es de cada uno de nosotros. Esa es una decisión voluntaria, espontánea, que debe fluir, debe brotar de lo profundo de nuestro ser, de nuestra alma, de nuestro espíritu, de adentro hacia afuera, y expresarle al Señor y permitir, no solamente manifestar el deseo, permitir que Él entre, destruya, derribe todo lo viciado al mal, lo antiguo, lo viejo, esas formas de pensar completamente ajenas a su evangelio, que Él las derribe, que Él las tumbe y que Él pueda comenzar una nueva construcción en nuestra manera de pensar, que pensemos distinto a lo que piensa el religioso, a lo que piensa el que tiene una denominación, el que sigue a un religioso. Usted tiene que dejar de pensar totalmente diferente a lo que piensa un hijo de Dios. O sea, un hijo de Dios piensa distinto a los hijos del diablo, a la a la gente religiosa. La mayoría de nosotros, todos, en su gran mayoría, fuimos religiosos. Nacimos dentro de una religión. ¿Y de qué nos sirvió esa religiosidad? ¿Qué ganancia tuvimos con relación a Dios? Ninguna. Con religión y todo, si el Señor no hubiera llegado, si no nos hubiera resplandecido en nosotros la luz del Evangelio, estaríamos perdidos. Hoy podemos alabarle, adorarle, porque la misericordia de ese Dios se manifestó a través de esta palabra. Aleluya, amén. Así que la decisión es de cada uno de nosotros. Nadie nos puede obligar. Nadie nos puede cambiar. Estoy hablando humanamente. Nadie nos puede forzar a hacer lo que realmente Dios no ha hecho. Es más, ni siquiera el Señor nos obliga. Él dice, el que viene a mí, y si usted va es porque va voluntario, es porque usted quiere. El que a mí viene, no le echo fuera. O sea, mire que el Señor nos dice, le voy a traer y le voy a obligar a que me sirva. Le voy a obligar a que asista al templo. Le voy a obligar a que cambie, a que deje de ser esto y esto. No, no, no. ¿Usted quiere cambiar? ¿Quiere ser un hijo de Dios? ¿Quiere ser una nueva criatura? ¿Quiere dejar de pecar? ¿Está cansado de pecar? Ven a Cristo. Pero tiene que hacerlo voluntariamente. De lo contrario, no es posible. Aleluya, gloria al Señor. Amén. Así que es necesario rendirnos a Él, someternos a Él. Va de la mano con otro ingrediente importante, y es permitirle que trabaje interiormente, que traiga transformación en nuestra manera de pensar, de actuar, de hablar. Cuando se producen estas modificaciones en nuestra vida y esos esquemas ya no están, sino que son nuevas, la manera de proceder, podemos asegurar que somos nueva criatura, que somos hijos de Dios, que hemos dado un paso hacia la vida eterna, que hemos entendido que Jesucristo es el camino, que es la verdad y que es la vida, y que nadie va al Padre si no entra mediante Jesucristo, que es la puerta. Amén. Si esto ha estado ocurriendo en su vida, ya no piensa como antes pensaba, ya no actúa como antes pensaba. Antes estaba lleno de rencores, de resentimiento, de amargura, pero ya ahora no. Hasta siente compasión por su enemigo. Y hasta ahora por él, que Dios lo ilumine. Entiéndame, hermano, Dios está trabajando en su ser. Dios está produciendo transformación en su vida. Usted está camino hacia la vida eterna y no debe interrumpir ese propósito, ni eso que Dios comenzó, porque si Dios ya comenzó esa obra en su vida, Él la va a perfeccionar y la va a llevar adelante hasta que usted realmente pueda agradarle en todo lo que es la palabra de Dios. Amén. Entonces, una vida cristiana solo es posible si es edificada sobre la roca. Esa roca es Cristo. Amén. Podemos ver algunos puntos. ¿Cómo es una persona que edifica su vida sobre la roca? En primer lugar, quien edifica su vida sobre la roca vive la palabra de Dios cada día. Quien vive bajo la religiosidad, la conversión que dice haber tenido en Cristo no es real, no es auténtica, es solo apariencia, es solo hojas. Pero si usted está viviendo la palabra de Dios, su conversión interna, que luego se va a exteriorizar, ¿verdad?, afuera. Entonces también podemos ver que es una conversión real, auténtica, veraz, que de verdad está caminando de la mano con el Señor. Porque cuando nosotros solo oímos, solo proclamamos, solo cantamos, el Señor en el verso 46, vuelva al texto inicial, cuando usted clama y usted tal vez habrá dicho: Señor, clamo y no me responde, Él le dirá: porque usted me llama constante, Señor, Señor, pero no hace lo que yo le ordeno, lo que yo le digo. Entonces deje de llamarme Señor, porque eso de Señor es solamente una costumbre, es un título, es algo que está haciendo, pero que no es de corazón, porque no está obedeciendo. Entonces, ¿para qué me dice Señor si no me obedece, si no me honra, si no me agrada, si no hace lo que yo le he ordenado? O sea que la manera correcta de honrar a Dios, de glorificar su nombre, amén, con nuestra vida, es cuando guardamos, cuando obedecemos, cuando acatamos la palabra. Esa es la manera correcta. De lo contrario, no es posible. Amén. Usted ve que lo que dice Juan capítulo 14, verso 23, dice: el que me ama, mi palabra guardará. Amén. El que me ama, mi palabra me guardará. El verso 24 dice: el que no me ama, no guarda mi palabra, no obedece. Esa es la razón. A veces nos llenamos la boca diciendo: ay, yo cuánto amo a Dios. Yo amo, algunos dicen, yo amo demasiado a Dios. No, nunca hacemos nada para Dios demasiado. Siempre nos quedamos cortos. Esas son palabras, costumbres que tenemos de decir: yo amo demasiado. Pero la verdad es que no. Siempre, y más con Dios, quedaremos cortos. Quedaremos faltando a esa palabra, a ese amar, a ese agradecer a Dios. El que ama a Dios obedece su palabra. Gloria al Señor. Porque vivir la palabra de Dios nos lleva a experimentar una transformación de vida. Y por eso el verso 47 dice: y todo aquel que viene a mí y oye mis palabras y las hace, os indicaré a quién es semejante. O sea, hay una evidencia clara. Y el Señor lo trae y dice: le voy a decir a quién es semejante el que oye mis palabras y las hace. O sea, cuando nosotros, ¿verdad?, vivimos la palabra, obedecemos la palabra, ella nos lleva a experimentar una transformación real que el mismo Señor puede mostrar. Usted mira en el libro de Job, todos lo conocen, que el Señor le dijo a Satanás: no has considerado a mi siervo Job, un hombre justo, recto. O sea, habían evidencias en Job que él guardaba la palabra, que era un hombre recto, un hombre justo, un hombre temeroso de Dios y dice, apartado del mal. Tiene que haber una experiencia de tal manera que su testimonio y su fruto sean evidentes que somos personas, hombres, mujeres, apartadas del mal. Apartadas del mal. No siguiendo la corriente de este mundo, sino siguiendo la dirección, honrando a Dios y siguiendo todo lo que la palabra del Señor nos enseña. Así que delante de Dios no vale solamente oír la palabra, sino llevarla a la práctica, obedecerla. Hay mucha gente que dice, tal vez puede ser usted, y tal vez alguien que me ve o me escucha. A mí me gusta mucho oír. Yo he llegado a casa y dice, mire, soy tan creyente que mire la Biblia aquí. Yo tengo la Biblia. A mí me agrada, me encanta, dicen algunas hermanas, algunas personas, oír la palabra. Yo no admito que diga nada contra el Evangelio ni contra la palabra. ¿Obedece usted la palabra que oye? ¿La palabra que encuentra en la Escritura y que la lee, la obedece? De nada le sirve si usted solo la oye y viene los domingos como un religiosito a sentarse y oye, dice, yo ya oí, ahora sí me puedo ir. Miren, la gente religiosa van a esos ritos religiosos y ellos creen que con ir, ojalá de madrugada, dice, ya cumplimos, gloria a Dios, cumplí. Y salen a tomar, salen a hacer todo lo que antes hacían. Entonces, ¿de qué le sirve a una persona tratar de oír y de venir a sentarse a escuchar? ¿Cuántos estarán allá diciendo, yo por lo menos escucho? Sabe que si usted no la obedece, eso que usted está escuchando le servirá mañana de juicio. Eso que usted está escuchando, si usted no lo obedece, le condenará mañana. Esta palabra es vida para el que la obedece, para el que la guarda. Pero esta palabra también es espada de filos, que condena al que la escuchó y no la obedeció. O sea que, ¿de qué nos sirve llamar Señor, Señor, Señor y tener eso de costumbre y repetirlo a toda hora si no obedecemos la palabra del Señor? Si usted mira Santiago, allí dice capítulo 1, el verso 22, dice, pero sed hacedores de la palabra y no tan solamente oidores. Mire lo que pasa solo al oidor, engañándoos a vosotros mismos. O sea que uno se engaña a uno mismo porque cree que con oír es suficiente. Repito. ¿Usted cuántas veces habrá dicho, pero yo oigo todos los días y me gusta? Y otros están diciendo, mire, hermano, para muestre un botón, ni apago la emisora. Porque aunque a algunos les han prohibido oír, la siguen escuchando. ¿Verdad que sí? Y dicen, mire, para muestre un botón, ni la apago. Ahí hay, mejor dicho, 24 horas. ¿Pero por qué no vino al culto? ¿Por qué no obedece? ¿Por qué su vida espiritual no crece? Porque solo es un oidor. Conozco gente que desde que se levanta ponen himnos y todo el día escuchen y escuchen y escuchen. Ellos a la final ni escuchan. Porque ellos se entretienen en otras cosas, hablan con todo mundo, se ponen a ver televisión, pero la música cristiana está allá, ya. Es una costumbre de tener ahí como Ellos dicen, es mi compañía, es mi grata compañía, que no me desampara ni de noche ni de día. Amén. Pero, ¿de qué sirve eso? A la final, a la postre. Si a la final ni escucha. Es una costumbre, se vuelve costumbre. No haga así con la palabra de Dios. Escúchela con fe. Escúchela con hambre. Escúchela para que Dios trate con su vida. Mucha gente viene a los cultos y usted lo ve mientras uno está predicando y ya están así, dormido. La costumbre es estar sentada, sentado. Amén, mire, si usted se va a quedar dormida, póngase de pie, levántese. Diga gloria a Dios, aleluya. ¿Verdad? Pero no, es decir, no coja uno que esa costumbre de sentarse uno y dice, no, yo estoy meditando, meditando. No, no, no, no, no se deje engañar. Hay que sacudirse, hay que romper con esa pereza. Eso es el enemigo que le hace creer, ahí dormidita escucho. Es que me gusta que la palabra me relaja, como decía una ancianita una vez. Ay, es que a mí me relaja la palabra. Tanto la relaja que se duerme. Cuidado con eso. Eso no es verdad. Hay que estar atento. Hay que ponerse de pie. Hay que decir gloria a Dios. Amén. No hay que cruzarse uno de brazos como si tuviera frío. No, hermano, hay que estar ahí. No, no somos cadáveres. Somos un pueblo libre. Somos gente que estábamos muertos, pero que ahora tenemos vida. Amén. Que venimos no a un rito religioso. Venimos para que la palabra nos exhorte. La palabra nos traspase. La palabra produzca en nosotros resultados que glorifiquen a Dios. Y si hay que arrepentirnos de nuevo, hay que volverlo a hacer. Pero hay que estar preparado para buscar a Dios. Y para cuando el Señor venga a buscarnos, le digamos, Señor, heme aquí. He peleado la buena batalla de la fe. He guardado tu fe, Señor. Eso es lo que tenemos que hacer. Entonces dice la palabra, pero sé hacedores de la palabra y no tan solamente oidores, engañándoos a vosotros mismos. Porque si alguno es oidor de la palabra, pero no hacedor de ella, este es semejante al hombre que considera en un espejo su rostro natural, porque el que se considera a sí mismo y se va y luego olvida cómo era, mas el que mira atentamente en la perfecta ley, la de la libertad, y persevera en ella, no siendo oidor olvidadizo, sino que hacedor de la obra, este será bienaventurado en lo que hace. Mire usted, que no es simplemente, dice aquí, el que solo oye, es como el que va y se mira al espejo, considera su rostro, que le hace falta, ¿no? Y va y da dos o tres pasos, llega a la cocina, llega al comedor y va a salir, y otra vez se le olvidó cómo era su rostro y se vuelve otra vez. ¿Por qué se demora a veces saliendo? ¿Cuántas veces va al espejo? Porque en lo que camina de su habitación a la salida, se le olvidó algún detalle y tuvo que devolverse. Así hay mucha gente en la vida espiritual que medio oyen, medio se miran en el espejo, miran la palabra y olvidan. Y tienen que volver a lo mismo. ¿Cuánta gente lleva conociendo el Evangelio años y no se han convertido? Son lo mismo. Siguen hablando mal, siguen mintiendo, siguen embriagándose, siguen viciosos, tienen vicios, siguen aborreciendo, siguen hablando mentiras, siguen haciendo negocios donde hacen trampas, donde engañan, cometen fraude. se miraron, vinieron al culto, se miraron un poquito. Y cuando salieron se les olvidó hasta el tema. ¿Y cómo estuvo el culto, hermana? Muy bueno, muy bueno. ¿Y qué dijeron? Espere a ver, no me acuerdo. Y dele, y dele, y puede durar una hora ahí. No se acuerda, no sé que le quedó nada. Otros dicen, como que hablaron tal cosa. Ah, no, espere a ver, eso fue el domingo pasado. Pero este, ¿cómo fue? Bueno, hay unas situaciones que dicen que el que oye y oye y oye se va engañando a sí mismo. No, hay que prestarle atención a la verdad. Gloria al Señor. Quien edifica su vida sobre la roca evidencia con sus hechos que Dios lo ha transformado. Hay dos pasos fundamentales: ir a Cristo el Señor; segundo, obedecer lo que Él le ordena. Esa es la ruta a una nueva vida en el Señor. Quien edifica su vida sobre la roca desarrolla una búsqueda permanente de Dios. Semejante es al hombre que edifica su casa. Usted puede ver aquí un detalle importante. El verso 48. Semejante es al hombre que al edificar una casa, cavó y ahondó y puso el fundamento sobre la roca. ¿Qué hizo esta persona para poder edificar su casa? Tuvo que cavar. Amén. Y luego dice, ahondó. O sea que no se quedó en la superficie. No se quedó en ir y venir simplemente. Cavó. Abrió unas brechas, que es lo que nosotros conocemos, unas zanjas. Abrió, pero no las hizo superficial, dice, ahondó. Esa es la diferencia cuando estamos edificando o queremos edificar nuestra vida espiritual, es que no nos quedamos en lo superficial. No solamente, ay, qué tan lindo como cantan, me gusta como cantan, me gusta oír, me gusta como oran, me gusta oír. No. Amén. Hay que cavar, hay que ahondar. ¿Y cómo cavo? Humillándome a Dios, sometiéndome a Dios, renunciando a lo oculto y vergonzoso en mí, renunciando al pecado, renunciando a todo lo que me estaba esclavizando, renunciando a esa vida pecaminosa, viciada. Ahí yo tengo que cavar y luego ahondar, sumergirme en el conocimiento de la palabra, comenzar a escudriñar las escrituras, aprender de las escrituras, a decirle, Señor, ayúdame a profundizar, a ir más profundo. No me quiero quedar ahí en la superficie. No me quiero que cualquiera, como le pasó al que la semilla que cayó sobre piedra, había un poquito de tierra, brotó la semilla, pero como no tenía profundidad, porque no había cavado ni había ahondado, sino que se quedó ahí en la superficie, pues se secó la planta. Vino el calor, las dificultades, y quemó la raíz, y hasta ahí llegó la fiesta. Así hay mucho creyente que por eso, ¿cuántas personas que usted conoce se han aceptado a Cristo y lo han reconocido cientos de veces y están en un mismo ser? ¿Por qué? Porque nunca han querido cavar, nunca han querido profundizar, nunca se han querido de verdad sumergir en la palabra de Dios, nunca se han dado a la tarea de conocer a través de la escritura al Señor. Por eso medio tienen, es que a mí me dijeron, es que allá dijeron, es que a mí me dijeron algo. Olvídese, usted tiene que profundizar. Amén. Usted tiene, alguien dijo, si usted quiere mantequilla, tiene que batir la leche. ¿Verdad que sí? Usted tiene que ahondar. Usted tiene que abrir su corazón. Pero a veces, ¿cuántos de ustedes que están hoy aquí solo vienen el domingo y eso al segundo? Porque madrugar al primero les cuesta trabajo. Usted dice, no, es que las niñas, el niño viejo, es el que no lo deja levantarse temprano. Es el que no lo deja. Si acostumbrado simplemente a una pequeña ración. ¿Pero qué hace el jueves? ¿Qué hace otro día? Está perdiendo el mejor tiempo y la mejor oportunidad de su vida. Está viviendo como un religioso. Se ha dejado absorber de su trabajo. Se ha dejado absorber de su esposa o de su esposo. Mucha gente no viene porque su esposa le dice, ay, ¿por qué no nos quedamos y oramos aquí? Y aquí estamos con los niños y estamos con el qué. Unas cosas que, y el otro bien perezoso, bien baja la espiritualidad, dice, pues verdad, mi amor, quedémonos aquí. Y desde aquí vemos, vea, pongamos allá y vemos el culto. ¿Qué de su vida va a pasar vegetando siempre? ¿Va a estar en esa condición? Usted tiene que romper con esa mezquindad. Usted tiene que romper con esa pereza, con ese sueño, con eso de toda hora estar cansado, con esas cosas que usted saca como pretexto. Usted tiene que romper con eso y decirle, Señor, quiero tu presencia. Quiero que haga de mí una nueva criatura. Me cansé de ser un vago en la iglesia. Me cansé de ser un vegetal en la iglesia. Me cansé de estar como un zángano esperando que otros hagan para mí. ¡Aleluya! Diga como el hijo pródigo esta tarde, me levantaré, volveré a mi casa, volveré a mi padre. Volveré a esa vida, si es que la tuvo. Si usted tuvo una vida espiritual donde podía disfrutar de la presencia de Dios, cuando venía a la casa de Dios y no la está viviendo, diga, volveré. Volveré a mi casa, volveré a mi padre, volveré a mi vida espiritual del principio. Le diré, Señor, renueva mis días como al principio. No me deje morir así, no me deje ser un vegetal, no me deje estar inactivo. Quiero trabajar, quiero servir. Aleluya. Mire, hay gente que dice, yo no voy los lunes a esa enseñanza, es porque eso no es para mí. Eso no es para mí, yo no voy a servir al Señor, yo no tengo llamado, dicen algunos. Pero ¿cómo quiere que Dios lo llame? ¿Cómo quiere que Dios trate? ¿Cómo quiere que Dios lo redarguya? Si se está quedando en la cueva, si se está quedando encerrado, si le está dando prioridad a su carne, si le está dando prioridad a sus entretenimientos, a las comodidades que Dios le está dando. Usted no puede quedarse ahí. Usted tiene que renunciar. Usted tiene que decirle, Señor, yo no me quiero quedar así en este estado. No vine a vegetar. Tú me llamaste para que se te sirviera, para que corriera con tu palabra, para que tú me llenara del fuego y de la presencia del Espíritu de Dios.
2: Alabanza y ramacheme. Oh, aleluya. Hermano, estamos en una nueva etapa. Estamos en una nueva oportunidad. Dios quiere levantarle, quiere usarle, quiere que deje de ser un religioso, un muerto más, y que le alabe.
1: Aleluya. Abba, Shama, Abba.
2: Su presencia está aquí, hermano. Oh, aleluya. Usted tiene que edificar su vida sobre la roca. Usted tiene que dejar de ser un religioso. Dígale no a la religiosidad. Dígale no al sueño. No a la pereza. No al vegetal simplemente. Si sintiera lo que yo estoy sintiendo, hermano. Oh, si abriera el corazón y el oído a Dios. Amasabala. Aleluya. Alabanza. Abashemei. Isalaha. Aleluya. Hoy aquí está su presencia. Su presencia es maravillosa. Ella llena los cielos y la tierra. Oh, aquí está su gloria. Dios le está llamando, hermano, a una vida de consagración, a que edifique su vida sobre Cristo, sobre el fundamento inconmovible de la palabra. Fundamento inconmovible de Cristo. Aleluya. Aleluya. Oh, habla con Dios en esta hora. Habla con el Señor. Deja que esta palabra penetre. Deja que esta palabra lo sacuda. Que esta palabra lo traspase. Que esta palabra lo quebrante. Que esta palabra lo saque de esa condición. Aleluya. Habla con Dios ahora, hermano. Habla con Él. Oh, gloria a Cristo. Aleluya. Aleluya. Dile, toma mi vida, oh Dios. Yo te la entrego. Yo te la rindo. La dispongo en tus manos. Aleluya. Oh, aleluya.

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Por mis viejos, para mis viejos, para decir cuánto los quiero en estos versos. Tienen en sus palabras el consejo que me guía, la ternura en su mirada y a veces melancolía. Raíces de mi vida, forjadores de esperanza, son mi eterna compañía, aunque esté lejos de casa. A ti, papá, a ti, mamá, este homenaje sincero para decir en estos versos cuánto los quiero. Han sido tanto para mí que son cortas las palabras para contar tanto y tanto y tanto amor que se refiere.